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1: 616.
0: 34 grados centígrados.
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2: 629
1: 34 grados centígrados.
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1: 6:49.
0: 34 grados centígrados.
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1: 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Pásale, ya abrió la barra de la última y nos vamos. 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
2: Hello, hello, Exalover. 7:02, la hora exacta para que la tripa llegue a dominar la radio 95.5 FM. Vianey Herrera.
3: Brandon Carrillo.
2: Oh,
3: no puede ser otra vez. Si no es uno, es otro, mi team. No, yo no puedo con esto.
2: ¿Qué pasó, mi team?
3: No, mi team. Yo no puedo continuar así. Me retiro, nos vemos.
2: Nos retiramos. Mi Charlie, el espacio es
3: pura
2: todo
3: música
2: suyo.
3: De 7 a 9.
2: No, déjalo, el espacio es todo suyo. Esto quería, Charlie.
3: Sí, mi Charlie, a lo que hemos llegado. Brandon Carrillo y en la barra de la última y nos vamos.
2: El Charlie
3: Navarro. ¿Ahora qué excusa pones, Charlie?
4: Ese no fui yo.
2: ¿Quién fue?
4: Fíjate que después la gente se va a creer de que si soy yo el que soy malo con ustedes.
3: No.
4: No hay nada.
2: No. Nomás no lo que es.
4: Puro cotorreo, en serio. ¿Cómo está? Ahí no te veo ahorita. Te veo afuera, Brandon.
2: Si
4: ahorita
2: quieres es broma, si no quieres no es broma.
4: Ahorita si quieres te veo afuera, Brandon.
3: Órale, pues.
4: Para platicar muy seriamente tú y yo.
2: Nos van a bajear, mi team. Ya bájale.
4: No, ¿cómo crees? No, ¿cómo crees? No.
2: Cierra el papoy.
4: A Brandon se le estima mucho. A Brandon es un hombre cabal.
3: Sí.
4: Que cumple lo que promete.
3: Sí.
2: ¿Sí le aceptarías unos besos al Brandon?
4: No. Hombre.
2: Yo tratando de romper la tensión.
3: Es que pregunté a mi tío.
2: O sea, yo tratando de romper la tensión.
4: Mira, ¿por qué así? Vianne, yo tantos que los quiero y vengo con muchas ganas al programa.
2: Vengo con muchas ganas de mi tío al tiro. Ándale, pues.
4: Mira, ya que se tenía lista la bebida, hoy es un cóctel que se llama mango colado. Lleva hielo, medio mango en cubos, lleva ron, crema de coco y jugo de mango.
2: Ahí está, con eso.
3: Que se arme la machaca, mi team.
2: Una piña colada.
3: Sí, prácticamente.
2: También.
3: Oye, saludamos a Raúl que nos dice: Primis, otra vez tarde 2 minutos, a ver si lo reponen al final.
2: Pues es regresa, hijo.
3: Lo reponemos, claro que yes.
2: No, pues tú lo repones, yo me voy.
3: El Charlie
2: lo repone. ¡Casio! Hello, ya es miércoles locos, amigos. Nos dice, ya más cerca del fin de semana. Saludos a todos los de cabina, hasta la señora de limpieza.
3: Eso, Casio, saludos para ti y para la suegra, si anda por ahí. Porque ayer
2: guiño.
3: Andaba muy voladito mi Casio, andaba jajaja, kikiki.
2: Y ya está de suerte, hijo.
3: Sí, nos da mucho gusto eso, mi Casio. Oye, dice por acá, Norma Cisneros dijo que había boletos para el BASE, ánimo. ¿Qué comes? ¿Qué adivinas, mi Fer?
2: ¡Claro! Aquí hay. Para el que quiera.
3: Sobre mágico, ¿Cuántos necesitas, mi tío?
2: Échate unos 4 para acá, ¿no?
3: Mira, chécate.
2: Ahí te baila. Haz el ASMR, ten.
3: Chécate nomás.
2: Venga.
3: Oye, accesos para el partido de Algodoneros contra Tecos, el juego número 3. El partido es mañana, jueves 14 de mayo, a las 7:30 p.m.
2: Así que pueden ser tuyos si te quedas escuchando la última y nos vamos hasta las 9:00 p.m. Son varios Exalover y la dinámica puede ser a través de WhatsApp 8711-201-955 o a través de llamada. Ya lo averiguaremos más al rato.
3: Así es. Oye, y de una vez te platicamos el tema del día. Hoy se va a poner muy interesante porque no me vas a negar, Exalover, que de repente tenemos unos sueños bien alucines.
2: Raros.
3: Unos sueños que nos despertamos y decimos, ¿qué rollo con lo que soñé en la noche?
2: What the fuck.
3: Entonces, hoy queremos que tú nos cuentes sobre cuál ha sido tu sueño más raro, más extraño, terrorífico. Un sueño que sea digno de contarnos al 8711-201-955. También más adelante nos vamos a poner serios, Meeting, porque hay muchos sueños que a lo mejor entre las personas son muy comunes.
2: Y coinciden en interpretación.
3: Ajá.
2: Suele pasar, ya lo veremos. Exalover, también quédate con nosotros hoy, porque hoy estrenamos otra sección que no habíamos lanzado desde que hemos estado aquí en nuevas secciones, como la de las aguas locas, que está siendo todo un éxito el viernes, para que aproveches, puedes poner, pedir más bien la canción del género que tú quieras. Entonces hoy también se estrena nueva sección, amigos.
3: Así es, también traemos el tomatazo del día, traemos jugaderas más adelante y obviamente buena música, mi team.
2: Así que aquí te esperamos, recuerda, tema de hoy, aquellos sueños raros que has tenido, que vale la pena compartir. Y así arrancamos la última y nos vamos escuchando a Charlie Puth, Beat Yourself Up, aquí la última.
3: Y nos vamos.

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1: 7:10. Ya valió. No. Mira, ya te dijimos shot cada vez que nos trabemos. Porque no se nos entiende.
2: Shot. Tómele, mi tío. Eso. Y así nomás tarda que uno de volar te encienda la mecha.
1: Oye, ahora me va a trabar de adrede, ¿no?
2: Oye, saludos para Luis Enrique, que nos dice: yo quiero cortesear para el juego de béisbol. Muy
1: claro,
2: bien.
1: Claro, claro que sí.
2: Al ratito se arma la machaca, mi Luis Enrique. Rodo también nos saluda, Tim.
1: Saludos, Tim. Urge que sea fin. Me urge, lo ocupo, se requiere y el cuerpo lo sabe.
2: Así es. Oye, ¿a que no sabes a quién saludamos también?
1: ¿A quién?
2: A una que está, pero si bien desaparecida últimamente.
1: Era. Hoy hay regalos. ¿Coincidencia?
2: No lo creo. Oye, Tere Juárez, buenas tardes. No pude saludarlos temprano, venía manejando, pero ¿cómo están? Y ya se une al tema del día, mi team, que hoy es... los sueños raros, sueños extraños, alucines que hemos tenido y que son dignos de contarse.
1: Y nos dice Tere, respecto a los sueños, yo creo que el más común entre las mujeres es soñar que nuestra pareja nos es infiel. Y luego andamos enojadas con ellos todo el día.
2: Oye, se levantan ya me imagino la Tere, su esposo está dormido y un cachetadón. Lo levanta con un... si lo soñé fue por algo.
1: sí, es cierto. Y luego, ¿a ti te ha pasado que soñas este tipo de cosas?
2: No, la verdad no,
1: pero
2: no me ha pasado.
1: Pero he escuchado más mujeres que lo dicen.
2: Sí.
1: A mí me ha pasado también.
2: ¿Te ha pasado?
1: Sí. Y sí, te da coraje.
2: Sí, claro, pues es que...
1: te da un coraje.
2: Sí, o sea, y luego, sí le platicas a tu pareja.
1: Sí, le dije, soñé que me eras infiel. Obviamente ya lo tomas con humor, ¿no? Pero mientras lo estás soñando y mientras te levantas dices... pues, ¿qué anduvo haciendo? Lo pues, soñé por algo.
2: ¿Dónde estuvo en esa media hora que me dijo que iba a comer y no me contestó?
1: Buenas tardes, trío de tres. Nos dicen por acá, desaparecida yo. Saludos para, déjate digo, para Méndez.
2: Saludos, Méndez. ¡Qué milagro, hombre! Oye, también quien nos escribe es Angie. Dice, buenas tardes, Tim. Yo siempre sueño con ovnis y extraterrestres que nos observan y nos invaden. Pero siempre... he soñado eso.
1: ¡Qué raro!
2: Órale, no, nunca había escuchado a alguien que se... Al ratito vamos a recopilar todo lo que ustedes nos están diciendo.
1: ¿Y quién te dijo que es un sueño?
2: A lo mejor...
1: ¿qué pasa?
2: ¿Te estás adelantando al futuro?
1: Imagínate.
2: Y la Angie, yo lo soñé, yo lo sabía desde un inicio.
1: Ay, a mí me gustaría que los extraterrestres fueran como el que aparece en la película de El Fin del Mundo, la que acaba de salir hace poquito, de Ryan Gosling. ¿Sí la viste?
2: No, pero cuéntanos.
1: Bueno, básicamente el vato es un maestro, no me acuerdo si de física o de cuestiones así, y de repente lo van y lo reclutan para poder acabar un virus que está acabando con la humanidad. Y se dan cuenta que el virus está acabando con todos los planetas de creo que la galaxia o del universo, no sé de qué. Entonces, pues a fuerza se convierte en astronauta, si el vato no quiere. Y en el camino a encontrar la cura de ese virus, se encuentra con un extraterrestre. Pero este extraterrestre es en forma de roquita.
2: Okay.
1: O sea, de roca así como con patitas de araña. Está raro, pero cuando empiezas a ver la película y cómo te van contando su historia, le agarras cariño a la diantre roca.
2: Oye, es que no sé si por las caricaturas o las películas, pero tenemos esta idea de que si los extraterrestres existen, son color blanco, con los ojos grandes, cabezones.
1: Como Megamente, pero con ojos grandotes.
2: Ah, sí. Entonces, ¿quién nos dijo que eran así? ¿Quién los vio? ¿O por qué?
1: Jaime Maussan, hijo. Ahí tenía uno.
2: Oye, vamos al primer refil de la tarde, mi team. Este es el tema del día, Exalover, para que tú te animes a contarnos a nuestro WhatsApp cuáles han sido tus sueños más alucines.
1: Aquí te esperamos a través del 8711-201-955. Ya lo sabes, estás escuchando la última.
2: Y nos vamos.
0: Quédate otro rato. 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
17: ¿Otra ronda? Ya estamos de regreso en la última y nos vamos.

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1: Ya estamos de regreso, amigos de La Última, y nos vamos. Son las 7 de la tarde con 24 minutos. ¿Y qué temperatura, mi Charlie?
2: 32 grados centígrados.
1: Vamos a empezar, mi team. Hablar de sueños alucines. ¿Qué es lo que sueñan nuestros sexalovers?
3: Vamos a ver. Damaris Flores nos dice, saluditos. Sueños raros. Soñar que te caes.
1: Oye, sí. De los sueños más concurridos entre la gente, el soñar que te caes. Y fíjate, consultando mi team, se dice, o sea, una de las interpretaciones que se le da a soñar que te caes es que probablemente sea como una pérdida de control, estés pasando por demasiado estrés o una forma de confusión mental. Entonces, sí, como esta parte de que a lo mejor sientes que se te va algo de las manos, por eso a veces sueñas que te caes.
3: Sí, y justo respondiendo a lo que sueña Tere, de que te engaña tu pareja.
1: Hijos.
3: Pues más bien este sueño tiene que ver contigo y lo que sientes. O sea, hay que hacerse varias preguntas. ¿Qué significa para ti que te esté engañando? ¿O recientemente has sufrido una decepción? ¿O te ha defraudado alguien recientemente? Pueden ser algunas preguntas que te ayuden a identificar cualquier malestar o desconfianza que ya exista, pero no significa que sea verdad.
1: Tú reclámale cada vez, sí, que te sueñes,
3: si puedes,
1: que te engañó.
3: A lo mejor le sacas el... No es cierto. Pero sí, habla también de las cosas con tu pareja y identifica eso que te hace sentir con desconfianza.
1: Ánimo, Tere. Oye.
3: Ánimo, bro.
1: Ánimo, bro. Roberto dice, yo soñé que me peleaba con dos nahuales en el baño de mi casa.
3: Okay.
1: Y los maté con una botella de alcohol.
3: ¿What? Borracho, uno. Los nahuales cero.
1: Oh, qué bárbaro. No, no sé qué interpretación. Es más, ni la inteligencia artificial yo creo que conoce qué significa tu sueño, mi Roberto.
3: Hola, team, aquí reportándonos. Miércolitos de pastelitos. Hello, saludas. El Montes.
1: Dice el King. Buenas tardes, team. Yo he soñado con Brandon Carrillo y sus ojos claros.
3: Okay.
1: ¿Y qué tal? ¿Qué tal me veía en tus sueños, Mickey? ¿Me veía bien? ¿O más o menos? ¿O qué rollo?
3: Me la estoy pasando bien raro. Saludos a Chava Carrillo. Saludos. Yo tuve un sueño raro. Que mi abuelita estaba tomando con sus hermanas, ya también grandes de edad. Pero lo raro era que eran dos hermanas ellas y ya estaban fallecidas. Y unos días después falleció mi abuelita.
1: Ok.
3: Varias personas también han soñado con el fallecimiento de alguien. Y en varias ocasiones sí sucede.
1: Sí.
3: Y a mi abuelita le pasa que si sueña con una novia, sea quien sea, sea de la familia o X, pero si hay una novia en su sueño, es porque alguien va a fallecer.
1: Justo. En mi familia tengo una tía que más o menos va relacionado con eso. De que si ella sueña a su abuelita, ya fallecida, pero uh-huh, cuando la sueña, significa que algo va a pasar.
3: Algo turbio,
1: sí. Sí, algo turbio va a pasar, y sí ha pasado dos o tres ocasiones. No te digo que siempre, pero
3: a veces
1: sí ha pasado.
3: Coinciden, ¿no?
1: Coinciden.
3: Ay, Jesús.
1: Oye, Tim, tenemos también este mensaje de Conchita. ¿Qué nos dice?
3: Excelente tarde. Nos dice, respecto al tema, me da pena contarles, pero tal vez a alguien más le pase. Mi sueño recurrente es verme sin ropa ante la gente, pero nadie se sorprende, o sea, pareciera que fuera normal. Ya sea sin chones, pero con las prendas de arriba, o sin las prendas de arriba y solo las de abajo, pero siempre mostrando alguna parte íntima de mi cuerpo. He buscado el significado y según dicen que es inseguridad, vulnerabilidad o miedo a ser juzgada.
1: Okay.
3: Miedo al que dirán, dices tú.
1: Dice, saludos, excelente tarde. Ok, no conocía este tipo de sueños. ¿A ti te suena?
3: No, fíjate.
1: Qué interesante.
3: Se rompen géneros, ¿no? Los sueños.
1: Sí. Buenas tardes, mi team. Continuamos con los sueños. Este es de Vázquez. Yo una vez soñé bien raro. Que me despertaba y me miraba al espejo y no me reflejaba. Y así lo mismo. Ay. Como 5 o 6 veces. Y adivinen qué fue lo que hice cuando realmente...
3: Me desperté.
1: Me asomé al espejo y sí me vi.
3: Oye, imagínate que no. ¡Qué
1: no,
3: miedo!
1: ¡Qué miedo! ¿Cómo no?
3: ¡Ay, no! ¡Qué raro! O sea, yo me quedo. Hay sueños que de repente te dejan con una sensación, pero bien extraña.
1: Sí, sí. Extrañísima. Sí, sí, sí. La verdad que sí. Ahorita vamos a platicar los nuestros y también de los demás exalovers, por ejemplo, Ramoncillo, William, Raúl, que ya también se están uniendo al tema, entre otros. Por lo pronto, refilillo, mi team.
3: Refilillo, porque se viene la regaladera.
1: Chat. Mi team, ¿qué tiene tu termo?
3: No te voy a decir.
1: No te voy a decir, pero es que te la estás pasando bien a gusto.
3: La estoy gozando, hijo. A la vida hay que gozarla. Oye, vamos al primer. No, ni siquiera es el primer.
1: Chat. Estás en la última y nos vamos.
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1: Siete con 40 minutos, shot, regresamos.
2: Shot. Ya nada más porque sí, aunque no te trabes, no pasa nada.
1: Claro, mi tip, claro. Es que, a ver, otra vez.
2: Shot.
1: Mira, el escorpión.
2: Le toma. Glu, glu, glu.
1: Mira, es que...
2: Ah, ya la tip ya se está bañando y todo con su bebida, ya.
1: Es que mira, no te sabes este movimiento.
2: Ah, eso es el paso de la muerte, mi tip, ¿eh?
1: Está potente.
2: Oye, Betín, pues le ponemos pausa un ratito al tema del día de los sueños. Ahorita leemos sus mensajes porque vamos a entrar a las jugaderas un rato.
1: Jugaderas time. Esta es una que todos se saben. 100 laguneros dijeron, pero va con premio. Pase doble para algodoneros contra Tecos. Juego número 3. ¿Cuándo? Mañana a las 7:30 de la tarde. Así que prepara tu dedo veloz y participa por este pase doble. Habiéndolo dicho, mi team.
2: Vamos, mi Charlie, póngale play. Bienvenidos al programa número 1 de la radio humorística.
1: Dirección, Charlie Navarro.
2: Producción, el dúo exacto.
1: Tendrás lo necesario para ganar.
2: Esto es 100 laguneros dijeron.
1: Chat.
2: No más porque nos salió chido el intro.
1: No más porque shot, sí. Chat. Vamos a jugar, mi Charlie.
2: Muy bien. Primera ronda. Recuérdenlo, respuestas a nuestro WhatsApp. Parte del cuerpo que presumes cuando vas al gimnasio. Corre tiempo.
1: La respuesta más popular se lleva pase doble para algodoneros contra Tecos. ¡Dalo todo, Exalomer!
2: ¿Segundo lugar su rolita?
1: Claro. ¿Cómo no? 87-11. Ahí te baila. Lentito. Cetáceo. 87.
2: 11.
1: 201.
2: 95.
1: 5.
2: Ahí está. Y ya llegaron las respuestas, mi team. Vamos conforme fueron llegando. Empezando por la de Carlos. ¿Qué nos dice?
1: Brazo. Presumes en el gym el brazo. ¿Estará? Clarín, es que sí.
2: Claro. ¿Y en qué puesto está, mi team? Cuéntamelo.
1: El brazo está en el puesto número... ¡Uno!
2: ¡Shot!
1: ¡Ea! ¡Carlos!
2: ¡Tómale!
1: ¡Ahí te va! ¡Pase doble! ¡Cómo no, mi Carlos! ¡Andas filoso, hijo! ¡Pase doble!
2: Ya tienes tus accesos, Carlos. Muchas felicidades. Ahorita te pasamos más información.
1: Este pase doble es por persona. O sea, si tú ya ganaste, mi Carlitos, ya con ese pase doble te quedas.
2: Ajá.
1: O sea, ya no puedes volver a ganar otro pase doble.
2: Muy bien, ahora continuamos con la respuesta de Eunice Ayala. Dice, las pompas.
1: ¿Estarán? ¿Cómo no, hijo? Hasta, mira, le finges con la iluminación, te sí, paras sí. Parando la colilla.
2: Sí. No, es que la clave está en la pose, mi team.
1: Ajá.
2: O sea, podrás estar no tan fuerte, no tan brazudo, tan pompudo, pero la pose, si la haces bien, los que te ven en redes sociales dicen, ajá.
1: Sí se ve mamadillo.
2: Sí, como que ya se le está notando.
1: ¿Y las pompas en qué puesto está, Betim?
2: En el puesto número 3. Así es.
1: Nice. Casio nos dice bíceps. Entra dentro de los brazos.
2: Sí, los bíceps entra dentro de los brazos.
1: El pecho, dice Ramoncillo.
2: ¿Estará?
1: El pecho.
2: Claro que sí. ¿En qué puesto está, Betim?
1: En el puesto número 5.
2: Bien, el puesto número 5. Vamos ahora en busca del 2 y del 4. El 2 es por la rolita, recuérdalo. Abdomen, nos dice Patty. ¿Estará el abdomen?
1: Claro que sí. Ay, ahora que todo.
2: ¿Cómo no? ¿El lavadero? ¿Cómo claro, no?
1: El 6, como dicen. ¿En qué puesto?
2: En el puesto número 4.
1: Falta el 2, chicos. Falta el 2, véngase.
2: Glúteos, nos dice Betzabel Salazar. Justo, ya le atinaron. Los brazos, dice Roberto. De la misma manera coincide Rodolfo.
1: Y Ed nos dice piernas. ¿Estará? Piernón loco era el segundo puesto. Y rolita, ahí para ti, mi Eduardo.
2: Ahí está, ponnos cuál canción quieres escuchar, por favor, mi Ed. Y ahorita le damos play, ¿cómo de que no? Oye, qué rápidos terminan. Oye, hay unas rondas que se tardan años y años.
1: Es que hoy hay regalo, hijo. Hoy regalo. Sí le echan coco.
2: Sí, hoy están inspirados. Por eso vámonos rápido a la segunda ronda, mi Charlie, a jugar.
1: Ahí te baila la siguiente pregunta. Dice así: ¿en dónde se ve mal si te quedas dormido? ¡Corre tiempo! ¿Dónde dices, ay, es de mala educación, hijo? Hija, no lo hagas.

0: Muy bien. Vamos a ver qué dicen los exalovers, mi team. Por un pase doble para algodoneros contra tecos. Nos dice camión. Esto lo manda Adrián. ¿Estará en el camión?
1: ¡Claro que sí! Y camión está en el puesto número 2. ¡Ay, qué dijo! En el puesto número 2. ¡Ay, rolita!
0: ¡Rolita! Oye, pero no es que uno... a veces no te queda de otra, mi tima. A veces es el único lugar donde tienes una chancita para echarte un sueñito.
1: Y fíjate, no creo que se vea mal. Está normal, ¿no?
0: Sí, oye. Sí.
1: Pero dijeras... pues eso es lo que dijeron los 100 laguneros.
0: Ni modo. Ahí está. Vamos, continuamos revisando las demás, mi team. Tenemos audio de Rubén Marrufo.
2: En el trabajo.
1: En el trabajo estará, en el trabajo.
0: ¡Claro que sí! Y en el trabajo está en el puesto número 3. ¡Venga! Queda nice. Libre nada más el puesto 1.
1: Y el 4.
0: Y el 4.
1: No.
0: El 1. 4
1: y el 5.
0: 4 y 5. ¿Cómo de que no? ¡Claro que sí!
1: En la escuela, dice Nietzsche, ¿estará? Si supiera chiflar.
0: En la escuela, déjame decirte que es el puesto número 5. Eso es todo.
1: Nice.
0: Bien ahí, bien ahí. Falta el puesto número 1.
1: ¿Y cuál más? El 4.
0: Y el 4. Venga, muchachos, sí se puede. Por los boletos.
1: Trabajo, también dice Clau. En el cine, dice William. Estará en el cine.
0: Claro, mi William. Y quedarte dormido en el cine está en el puesto número 4. Ahora no siento que se vea tan mal en el cine, digo. No
1: es que como... nadie se da cuenta.
0: Nadie se da cuenta.
1: Pero está mal si vas con una date.
0: Ah, bueno, ahí sí. Claro. Pero, por ejemplo, si vas a lo mejor, pon tú con tu familia o así, con tus chamacos y
1: pues
0: todo.
1: ¿Para qué vas si te vas a quedar dormido?
0: A lo mejor la película está aburrida, mi tío. Se ha pasado.
1: Pues no vayas. Pues salte.
0: Oye, y la siguiente respuesta que nos llega es de Patty. Nos dice, en misa.
1: Estará en misa. En la iglesia, misa. Está en el puesto número 1.
0: Chao.
1: Ay, todo eso, Patty.
0: Oye, qué bárbara, Pati, qué bárbara.
1: Boletos,
0: pase doble. Ahí le ponemos a Pati. Ahorita te damos indicaciones sobre cómo lo recoge. Simón, Pati, fíjate que yo recientemente me quedé dormida en una iglesia, mi team. Pero.
1: Por pecador.
0: No, espérame. También fue una misa de 5 horas. ¡Ala! O 6 horas.
1: ¿La por?
0: Y nos citaron una hora antes de que iniciara la misa. Entonces, súmale las 5 horas de misa. ¿What? Pero desde ahí una hora.
1: ¿Pero por qué tanto?
0: Porque resulta y resalta que en estas vacaciones que me fui, fue a un bautizo de un primito mío.
1: Ok.
0: Pero aquí lo que pasó fue que fue un bautizo comunitario, mi tío. Entonces ya te imaginarás cuántos bautizados había, desde el más chiquito hasta el más grande. Había como 150 bautizados. Deja tú, no era nada más solo el bautizo. Ajá. O sea, otras ceremonias como, bueno, que son en la religión católica, como el ¿qué? La confirmación y o sea, todo en uno. Andalo. Por 150, mi tío.
1: Híjole.
0: No, ya me andaba llamando pifas, mi tío.
1: ¿Quién es este? Oigan, vamos a un refil y regresamos porque tenemos algo que decirles.
0: Sí.
1: Pati dice, me tomo el shot, pero prefiero la complacencia. Díganle al segundo lugar si quiere los boletos. Así que hay pase doble libre. Ahorita regresamos para saber cómo puedes ganarlo, porque lo está cediendo en todas partes.
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3: 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Ponte Exa FM 95.5. 750. 31 grados centígrados. 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
1: Regresamos, BTM.
0: Oye, cada que regresamos de corte y que ajá, nos preguntan otra ronda, claro que siempre vamos a querer otra ronda, Miti.
1: Claro, gracias por hacer la aclaración.
0: Sí.
1: Justa y necesaria. Oye, pues Pati dijo que cedía sus boletos al segundo lugar. Entonces, mi Adrián, acabas de ganar pase doble, Algodoneros contra Tecos. ¡Claro que sí!
0: Muy bien, ahora Patty dice que cede los boletos y ya nos pidió cuál rolita quiere. Una de Daddy Yankee, la que ustedes quieran. Así que mi Charlie, ya sabes, ponte un exitazo del Big Boss.
1: Haga magia. Siguiente ronda, vamos a jugar.
0: Ya sabes, ponte un exitazo del Big Boss.
1: Haga magia. Siguiente ronda, vamos a jugar.
0: Ok. Y chécate, esta ronda va a ser incluso mejor que las dos anteriores, porque aquí el primero y el segundo lugar se van a llevar acceso doble para el partido de Algodonero, ¿cierto?
1: Espérate, déjate, confirmo.
0: A ver, confirma. Confírmame, si no para desdecir lo que dije.
1: Estos son los nuestros, ¿verdad? Mira, uno, porque ya hay más, hijo. ¿Qué es eso? Uno.
0: Sí, ahí está.
1: Ok, sí.
0: Sí. Sí.

0: Sí, ya después a ver cómo nos arreglamos. Entonces, primero y segundo lugar se llevan acceso doble y aquí el tercer lugar se lleva su rolita. Así que mi Charlie, a jugar. Oye, Miti, me acabo de dar cuenta que entre nuestros radioescuchas hay dos Patis. Está Patti Robles, quien ganó la ronda, pero también está Patti Limones. Y ahorita,
1: y hay una Patti Sánchez.
0: Sí, y ahorita la Limones andaba preguntando cuál Patti fue la que ganó, porque andaba como, porque habían respondido, creo que a lo mismo. Sí, respondieron lo mismo. Justo. Pero no, saludos a todas las Patis que nos están escuchando.
1: Saludos.
0: ¿Cuál es la pregunta de esta tercera ronda, Miti?
1: Dime, Exalover. Una razón por la que una abuelita se quitaría su dentadura postiza. ¡Corre tiempo!
0: Din, din, din, din, din. Venga, aquí hay doble premio en esta ronda para que se vayan al juego 3 de algodoneros contra tecos.
1: Pam, pam. Todavía hay boletos, que se lo vea.
0: Ok, vamos a empezar a leer las respuestas. Para comer carne, nos dice Iván Favila. ¿Estará para comer? ¡Claro! Y comer, déjame decirte, mi Iván, que está en el puesto número 5.
1: Ah, ¡ay, qué agüite!
0: No ganaste nada, mi Iván, pero mira, al menos me atinaste. Ahora sí, de ahí para arriba. La 1, la 2, la 3 y la 4.
1: Pobrecita panzona. Vamos a ver. Para dormir, dice Carlos. ¿Estará?
0: Claro que sí está para dormir. Y déjame decirte, mi Carlos, que dormir está en el puesto número 1. ¡Chon, chon, chon! Boletiza, Carlos. Boletiza para Carlos, ¿cómo no? Muchas
1: Pero también el segundo lugar se lleva boleto, iba a decir complacencia.
0: Ajá.
1: ¿No? Entonces la complacencia que se lo lleva el tercero, ¿no?
0: El
1: tercer lugar. Nice,
0: sí.
1: Nice. Sigamos. Rodolfo Ortega nos dice, para dormir, ¿estará?
0: Estará, sí está. Fue la que le atinó pues sí, Carlos hace un momentito. John. Ramoncillo también coincide para dormir.
1: Para dormir.
0: Ahora vamos con la respuesta de Emilio Martínez. Nos dice, para limpiarla, ¿estará? Claro, para limpiarla, para lavarla. ¿En qué puesto está, mi tío?
1: En el número... Pues sí.
0: Chat.
1: Ay, no.
0: La team va a salir fumigada de aquí, de este programa, ¿eh?
1: Ya ando bien fumigada. Puesto número 2.
0: Eso.
1: Y eso significa boletiza para ti, Emilio.
0: Muchas, muchas felicidades. Ahora vamos en busca del 3, que es por la rolita, y el 4 nomás para cotorrear.
1: Sí.
0: Dormir, también coincide Nietzsche Ayala.
1: Se va a dormir, también dice quién.
0: Este lo mandó Aurora.
1: También lo mismo Olivia.
0: Para comer, dice Valeria Aguilar, justo, ya la habían dicho, ¿vale? Dice para comer también.
1: Jessy, saludox. Para dormir también, Iván.
0: Para dormir de la misma forma coincide Brenda.
1: Para limpiar, dice Caos.
0: Para dormir, dormir. Venga, venga, necesitamos
1: Carlos.
0: Otras dos respuestas, muchachos.
1: Véngase, véngase.
0: Dormir.
1: Yo creo que sí está complicada, ¿no? Para adivinar. Vamos a ver si es cierto.
0: Vamos a ver.
1: Lavarla, dice Ed. Para lavarla, dice Lau. Para dormir, ¿quién dice?
0: Este lo dice Lili Marlene. También Mandala Psicología del Ser. Dice para dormir.
1: Qué buenos golazos de repente nos aventamos. Junior Cervantes, para dormir. Para dar un beso.
0: ¿Cuál fue la pregunta, hombre? Dice, ¿por qué razón una abuelita se quitaría su dentadura postiza? A ver, vamos con este. Puntito para que no se pierda mi respuesta.
1: Para lavar los dientes. Pues sí, ¿no?
0: Lavar. Sí. Ya le habían dicho. Dice, ¿por molestias le duele o le incomoda? Dice Lau. ¿Estará?
1: Puesto número 3. Y te llevas rolita.
0: Eso, Lau. Ponos aquí cuál rolita quieres escuchar. y ahorita le damos play. ¿Cómo de que no? Ahora, último puesto, mi team. El 4 es la única que queda.
1: Para lavarla, dice Ale Aguilar. Para ir al dentista, nos dicen en WhatsApp. Estará.
0: Claro, mi team.
1: Era la que faltaba.
0: Para ir al dentista, claro que sí. Y esa, bueno, no ganó nada, ganó nuestro reconocimiento. Es más, te ganaste un shot.
1: Y un aplauso. Ya.
0: Muy bien, ahí quedaron estas rondas. Y los ganadores de los boletos, ahorita les mandamos sus indicaciones, ¿va? ¿Qué pasó?
1: Si no me equivoco, fueron 3 rondas, ¿no?
0: Sí.
1: Pues falta una, porque ¿qué crees?
0: Hay otro.
1: Hay otro pase. Algodoneros.
0: Algodoneros. Muy bien. Entonces regresamos ahorita para.
1: Para otra ronda.
0: Otra ronda.
1: Una última. De hecho, acá ya estamos. ¿Le damos de una vez a la ronda o qué?
0: Échale pues de una vez. Ya la
1: de
0: tenemos
1: una
0: lista.
1: De una vez.
0: A jugar, mi Charlie.
1: Vengase.
0: La pregunta dice así, Exalover. ¿Con qué género musical sería extraño arrullar a un bebé? ¡Corre tiempo!
1: Por un pase doble, Exalover. Pase doble para mañana, algodoneros. 7:30 de la tarde. ¡Vámonos!
0: Ah, Lau pidió la de elefante de la noche a la mañana. Ya está
1: nice.
0: En la lista.
1: Nice.
0: Ok, empezamos a revisarlas por un boleto. Iván Benetti con rock. ¿Estará con rock?
1: Y eso está en el puesto número
0: 1. ¡Qué bárbaro! Hay boletos. Boletos para ti, Iván. Muchas felicidades.
1: Chao.
0: Boleto doble.
1: Chao.
0: Eso. Venga, muchachos, continuamos revisando las respuestas.
1: Con banda, dice Carlos, ¿estará?
0: Eso, claro que sí.
1: Claro que sí.
0: Y banda, déjame decirte que está en el puesto número 2.
1: Faltan otras 2.
0: Eso quiere decir que rolita también para ti, mi Carlos.
1: Ah, mira, sí, hubo pase doble y rolita.
0: ¡Qué bárbaro!
1: Suertudo, el más suertudo del condado. Siguiente respuesta, vamos a ver si está. Reggaetón, dice Ramoncillo. ¿Estará?
0: Niel.
1: Pero duermes más sabroso, ¿no?
0: Sí, duermes acá. Es más, con el movimiento del bailecito, si lo estás arrollando, hasta yo creo que se queda dormido más pronto. Tenemos audio.
2: Tiempo. Por metal.
1: Metal.
0: ¿Estará?
1: Pues sí.
0: Ajá. Pues no.
1: Daniel Aguilar nos dice: corridos, ¿estarán corridos?
0: Sí,
1: claro.
0: Sí. Claro. Corridos está en el puesto número 3. Imagínate de repente acá con el bebé en brazos y luego.
1: Trin, trin, trin, trin, trin, trin, trin,
0: a orillas del río Bravo. Rock, nos dice también SH, justo, si le atinaron.
1: ¿Quién dice? Chávez, dice rock también, rock pesado.
0: Uh-huh. Rock, también coincide Arthur.
1: Una cumbiecita, dice Caos, ¿estará? Metal, también dice TRBR.
0: ¿Por qué?
1: ¿Por qué lo tienen guardado así?
0: ¿Lo tenemos guardado?
1: Sí.
0: No sé por qué.
1: ¿Quién sabe? Pero servicio de refrigeración, así también dice. ¡Alin!
0: Corridos, dice que corridos. Justo se te adelantaron, mi Alin. Y banda o norteña, nos dice el King. ¿Estará?
1: Corridos.
0: Bueno, banda sí estaba, norteña no.
1: Corridos, dice Lili. Banda, dice Olivia. ¿Y Lau qué nos dice?
0: Dice con rap. ¿Estará con rap?
1: Y ojalá que Brandon no se le ocurra arrullar a mis hijos con esas.
0: Imagínate acá de repente mi team con
1: unas del Copper.
0: Con el mini Brandon. ¿Dónde están, perros? Quiero perros saltando.
1: No, pero rapea una tuya.
0: Acá de... sueña en hacer lo que yo. ¿O qué te parece la de?
1: No lo controles. No.
0: ¿O qué te parece la de? Soy mexicano, no, usted es mi bandera. Yo, qué buena rola, ¿eh? Muy bien, así es como terminamos esta ronda de 100 mexicanos, mi team. 100 laguneros.
1: 100 laguneros, 100 laguneros dijeron. Felicidades a todos los ganadores y ganadoras. Ahorita les mandamos mensaje para que sepan cómo recoger sus boletos. Y felicidades a los que ganaron rolita. Ahorita van a sonar la suya. La primera, ¿cuál va a ser, mi team?
0: Vamos a escuchar a Daddy Yankee. El tema se llama Lo que pasó, pasó.
1: Para Patty, aquí en la última.
0: Y nos vamos.

0: Regresamos para decirte, Lau, viene tu complacencia.
1: Se llama De la noche a la mañana de Elefante. En la última,
0: y nos vamos.

0: Ahora suena Midnight City. ¿Para quién, Betín? Para ti, Exalover, que te queremos mucho. No, nos acordamos cómo te llamas.
1: No, aquí lo tenemos, Betín. Es para Adrián. Estás en la última.
0: Y nos vamos.

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1: 8:15
0: 31 grados centígrados.
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5: Ahora sí, mi team, esta rolita es para Carlos, que también ganó pase doble, de hecho.
6: ¡Ay, suertudo! Es Not Today de BTS. Aquí en la última.
5: ¡Y nos vamos!

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2: Ya estamos de regreso, Exalover. Son las 8 de la noche con 24 minutos. Y regresamos para seguir platicando de los sueños raros que hemos tenido y también nuestros Exalovers, mi team.
3: Claro. Y oye, saludos para... para Jera Gómez, que se une también al tema. Hola, mi team. A mí me ha pasado que sueño que vuelo y también que he continuado con sueños que se habían puesto en pausa. Es extraño.
2: Oye, qué chido que puedas seguir soñando desde donde te quedaste. Muchas veces yo he soñado cosas chidas y de repente a la alarma, mi team. Buenos días, buenos días.
3: No, no. Pero sí me ha pasado como dos veces a lo mucho. Y se siente bien chido porque te quedas donde... O sea, empiezas donde se quedó el sueño. Y te sientes poderoso. Obviamente ya sabes que estás en el sueño.
2: Sí, sí,
3: ya. Pero hay sueños donde... No, como que no, no puedes percibir la realidad ni diferenciarla.
2: Totalmente.
3: Están raros.
2: Oye, Natalie Barra, ¿qué nos dice mi team?
3: Lo más random que he soñado es morir. Soñé que me daban un balazo y literal sentía como mi cuerpo perdía calor y sentía entumecimiento. La neta me asusté mucho con ese sueño.
2: Y también dice que ha soñado que vuela. Mira, también coincide con el anterior sueño. Oye, Raúl nos dice, amigos, hay dos sueños que en particular he tenido recurrentemente a lo largo de mi vida adulta. Uno es que termino agarrándome a golpes con X persona.
3: Ok.
2: Dice, no siempre es la misma, pero cada golpe que le doy no le afecta. Es como si ni siquiera lo tocara. Y el otro es que termino chimuelo.
3: Ay.
2: Te pegaron a ti ahora.
3: Sí. ¿Sí te ha pasado que se te caen los dientes en el sueño?
2: No, pero también es uno de los sueños muy, muy recurrentes entre las personas, mi team. A ver.
3: ¿Y qué significa, mi team?
2: Ahora verás.
3: Fondito elegante.
2: Fondito elegante, por favor.
3: También ya dijimos el significado de lo de volar en los sueños.
2: No, dime, por favor.
3: Fondito elegante.
2: Fondito elegante, mi Charlie.
3: ¿Qué significa soñar que vuelas? Generalmente simboliza una profunda ansia de libertad, independencia y superación personal. Representa la capacidad de vencer obstáculos, tomar el control de tu vida y elevarte sobre las preocupaciones diarias, siendo una señal positiva de crecimiento emocional o espiritual.
2: Soñar que se te caen los dientes.
3: ¿Qué significa?
2: Es un sueño muy común, Raúl. Relacionado con el estrés, la ansiedad, la inseguridad o el miedo a perder el control en tu vida diaria. Así que, relax. Tómate un relax. Y ya no sueñes eso.
3: No, pues, relax. Sí. A mí sí me pasó una vez que soñé con eso. Sentía tan horrible porque sentía todos los dientes. O sea, ya se me habían caído, pero los sentía en la boca. Y era como tener aquí la sensación... ¡Ay, extraña! Ey, ey. No, no, yo desperté asustada esa vez. Meme Blue nos cuenta también su sueño, mi team.
2: Dice, hola, team, ya estoy aquí, andaba medio desaparecido. Mi sueño recurrente es que regreso a la secundaria o a la prepa como para recuperar o salir mejor, pero me va muy mal. Dice, y en el mismo sueño recuerdo que ya tengo la universidad y me despierto. Oye, hay un significado de esto, mi team, también. Fondito elegante, mi Charlie. Dice... Si sueñas a menudo con el salón de clases y toda la ansiedad y estrés que eso conlleva, significa que puedes estar sintiendo cierto malestar sobre el rendimiento, tu lugar en la jerarquía o el trabajo o la vida en general. Probablemente tengas miedo de cometer un error.
3: Sin miedo al éxito.
2: Venga, venga, venga, ánimo.
3: Venga. Mi William nos dice, buenas tardes, chicos. Yo no recuerdo ningún sueño. ¿Qué significa?
2: Ok.
3: Ok, muy bien. El sueño que recuerdo más recurrente antes de recordar mis sueños. ¿What? Era la caída infinita. Solo recuerdo que se sentía muy feo.
2: Muy feo.
3: Muy feo.
2: Ay, la caída, sí. Uno de los clásicos también en los sueños. El King nos dice: yo la verdad he soñado como si estuviera en el universo. ¿Qué
3: ¿Piso?
2: Pido?
3: ¿Piso?
2: Que piso piedras y voy cayendo poco a poco.
3: Como este vato que se hizo famoso, el que se metió no sé qué, un estupefaciente y contó su su experiencia.
2: Ajá.
3: Que se iba según él al universo y luego que caía aquí en la tierra. ¿No lo has visto?
2: No. Yo pensé que sabes cuál
3: decían,
2: ibas a decir.
3: Que decían, pasan los cuásares, los pulsares. ¡No lo has visto!
2: Hay uno, yo en el que rápido se me vino a la mente, en el que sientes que vas cayendo al infinito, en la película de Get Out. Ajá. Cuando lo hipnotizan al morenito, okay, con la taza.
3: Sí.
2: Y de repente sueña que baja y ve un círculo ahí arriba que es la persona que estaba con él antes de que lo hipnotizara.
3: Wow.
2: Pero así, como que no la puede alcanzar.
3: Ay, no, qué desesperación.
2: Sí.
3: Exhalover, vamos al siguiente refil de la noche. No te despegues, que aún. Aún sigue la última.
2: Y nos vamos.
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1: 8:30. 30 grados centígrados.
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0: 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Ya estamos de regreso en la última y nos vamos.
3: Ed, ahora sí ya llegó tu rolita, disfrútala.
2: Ponte a bailar porque llega Raúl Alejandro, se llama Tú con él, en la última
3: y nos vamos.

0: 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Artistas, canciones, música, comida y mucho más. 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
1: No más porque estrenamos nueva sección. Shot.
2: Oye, ¿y de qué va esta nueva sección? El top 3 de la semana. Tan fácil como eso, le vamos a entrar al top 3 de películas, de canciones, de artistas, etcétera, etcétera, etcétera. Aquí se va a hablar de lo mejor de lo mejor.
1: Así es, mi team. Y para inaugurar esta sección, hoy te vamos a platicar sobre el top 3 de canciones que lideraron hace 10 años, mi team. Es decir, en el año 2016. Haz memoria, Exalover. ¿Te acuerdas qué rolitas escuchabas por aquellos años? Bueno, pues te vamos a platicar el top 3 de estas canciones que lideraron las listas de música, mi team.
2: Y en el número 3, ¿sabes quién está?
1: Número. Vamos a poner la voz de Dross Rotsan. Número 3.
2: Enrique Iglesias con esta joyita. Chécate nada más, escúchala. Duele el corazón.
1: Ay, qué buena rola.
2: Se la canta junto al Wisin.
3: Solo con un hueso.
2: Hace 10 años, ¿te acuerdas? Puedes ir como adivinando cuáles eran el top número 2 y el número 1. Ya hiciste memoria. De hecho, esta rolita se lanzó en abril, el 18 de abril del 2016, hijo.
1: Oye, ¿sabes qué es algo bien curioso de esta canción, Mitin?
2: Échale.
1: El verdadero duele el corazón de Enrique Iglesias. Y es que déjame decirte que él, Enrique Iglesias, padece una rara condición genética llamada situs inversus. ¿Qué significa esto? Que sus órganos internos están invertidos, por lo que tiene su corazón ubicado del lado derecho de su cuerpo y no en el izquierdo. O sea, sí le duele el corazón, de verdad.
2: Ay, no, mi Enrique, te doy un abrazo, mi Enrique.
1: 100% real, no fake.
2: Oye, pues sirvió porque la canción llegó al número 1 en varios países, o sea, no solo en México, en España y en Estados Unidos, en las listas latinas del Billboard. ¿Cómo te quedó el ojo? Incluso también fue nominado al Latin Grammy Awards como canción y grabación del año.
1: Oye, y ahora...
2: De algo le sirvió.
1: Y ahorita que mencionas las listas de Billboard, déjame decirte que Enrique Iglesias superó marcas que antes solamente pertenecían a leyendas como Michael Jackson con esta rola.
2: ¿A poco Enrique así, lo hizo?
1: Así te lo digo.
2: No, el nuevo rey del pop, dices tú.
1: Este fue el número 3.
2: Y en el siguiente puesto, Betín, ¿cuál canción está?
1: Número 2. Está esta canción, ¿te acuerdas? Súbele, mi Charlie.

0: también le duele algo.
1: No. A mí Nicki Jam no le duele nada, está normalito.
0: Le dolió quedarse fuera de la música por un tiempo. Y de hecho esta canción marcó su regreso, el renacimiento del Nicki Jam. Y que de hecho fue todo un éxito, de los mayores éxitos del reggaetón por allá del 2016. La lanzó el 15 de enero y fue su sencillo principal del álbum Fénix.
1: Oye, fue tanto el impacto internacional que tuvo, Mitin, que mi Nicki Jam no se quedó tranquilo con esta versión. Dijo, vamos a aventarnos una versión en inglés.
0: El remix.
1: Pues no sé si remix, pero la canción se llama With You Tonight. Entonces, ay, ¿qué? Es la pista de la canción, pero mi Nicki Jam la está cantando in English. ¿Cómo ves?
0: A ver, ya me quedé con la duda.
1: Póngale play, mi tío. 100% real, no fake.
0: A ver, ¿cómo dices que se llamaba?
1: With You Tonight, Nicki Jam. With y es you? Esta rolita que estamos que conocemos de Hasta el Amanecer, pero en inglés.
0: A ver, ya la tengo, venga. No, todavía no.
1: Espérate, Charlie. ¿Cómo tú te llamas?
0: Mientras ve adivinando, sé. O sea, haz memoria de cuál era la del primer lugar. Hace 10 años, hijo, ¿qué escuchabas? Pero a ver, vamos a escuchar la versión en inglés del Nicki Jam.
1: Ahora dale. Sí, mi Charlie, la tenemos. Póngale play. 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
0: thing I know is you're too fine. Sentí cosas de bilingüe.
1: A ver.
0: Suele.
1: Papi, yo te estoy queriendo. Sí, mi tío.
0: Está chida.
1: Oye, este es el número 2. Y vamos así al que lidera este top 3, mi team. El puesto número 1.
0: Oye, antes de... Vamos a escuchar al Raúl. Tiene audio.
1: Échale.
0: Mando audio.
2: Amigo Brandon, eres el peor Dross que he escuchado en mi vida.
0: Ahora que tirando...
1: Pobre Dross, oye.
0: Ni modo. A ver... Vamos a tratar de volvernos al 2016. ¿Cuál era el primer puesto? Mi Charlie, súbale.

0: Dale, todos empezamos a menear la cadera.
1: Claro, mi tío. Ese beat, mira. Báilale, báilale. Esta era la canción que sonaba en 2016. A pesar de que se lanzó el 17 de julio del 2015, un año después seguía en el número uno de Billboard Hot Latin Songs, mi tío.
0: Oye, y esta rolita es la canción que más tiempo permaneció en el número uno de las listas latinas en los United States.
1: J Balvin rompiéndola, cómo no.
0: Oye, ¿y sabes de dónde proviene el nombre de esta rola que se llama Ginza? Pues resulta que viene de un exclusivo barrio de Tokio, Japón, mi team, que es famoso por sus tiendas de moda y vida nocturna.
1: Vámonos, ¿a poco sí? Pues yo tengo otro dato, hijo.
0: A ver, cuéntamelo.
1: Que no significa nada, o sea, simplemente le gustaba cómo sonaba y buscaba algo diferente y pegajoso.
0: No me digas
1: eso. No me digas eso.
0: Bájamelo del puesto número uno por mentiroso.
1: Mentiroso.
0: Mejor vamos a ponerlo al deforme de Enrique Iglesias.
1: Al pobre, al lisiado de Enrique Iglesias. Pues este fue el número uno. ¿Cómo? ¿Le damos play o qué?
0: Sí, ¿cómo no?
1: Claro. Esto es Ginza de J Balvin. Un sencillo que ¿cuándo sonaba, mi tío?
0: En el 2016.
1: Y en el primer lugar de las listas de popularidad. Escúchelo en la última.
0: Y nos vamos.

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1: 8:46
0: 30 grados centígrados. 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
4: Ya estamos de regreso, Exalover. Son las 8 de la noche con 47 minutos y regresamos a la última y nos vamos porque tenemos más mensajes respecto al tema del día. ¿Cuáles han sido tus sueños más extraños, más raros? Cuéntanoslo. Y mira, mi team, el caos ya se une.
5: Échale.
4: A través de audio.
5: La caos.
6: Me van.
4: La caos.
6: Yo el sueño más raro que he tenido es que me van carrereando así en la calle y yo por más que corro, no corro rápido, me desespera, así me despierto. Y el otro es, una vez estaba saliendo con la Carelli que me iba a la... Me iba a cochiplanchar y me despertó la pinche alarma. Y no vuelto a hacer eso.
4: ¡Hola! Oye, dice también a través del WhatsApp. Hola, les mando saludos de parte de Aranza. Mis sueños raros, algunos son muy recurrentes. Siempre sueño como si me hundiera mi...
5: ¡Chot!
4: Síguelo tú por mí, mi team, mejor.
5: No, ya, adelante, mi team. Sin miedo al éxito.
4: Siempre sueño como si me hundiera o me jalaran hacia abajo. Normalmente me despierto como con un brinquito. ¿Le pueden mandar saludos a Edson y decirle que prefiero elote sobre tortillón, por favor? Ahí está. Saludos, Edson. Ya escuchaste. Tortillón nadota, mejor un elote.
5: Saludos para el Benjamín. ¿Cómo andan, team? ¿Qué significa soñar que te balacen?
4: Vamos a responder
5: a tu pregunta, Nathan.
4: Ponme fondito elegante, mi Charlie.
5: Ahí te va.
4: Échale, pues. Play. Soñar que te disparan, ya no me pongas nada, mi Charlie. Suele reflejar sentimientos. Dice, suele reflejar sentimientos de vulnerabilidad, victimización o conflictos intensos en tu vida despierta. Dice, este tipo de sueño actúa frecuentemente como una señal de alerta del subconsciente sobre estrés, culpa o la necesidad de liberarse de situaciones tóxicas. Oye, todas las interpretaciones que hemos leído, hemos dicho, se parecen. ¿De qué tienes ansiedad? ¿Tienes estrés?
5: Mismo.
4: ¿Tienes? Sí, todo.
5: Tienes depresión y ansiedad. Ya, fin. ¿Cuándo será el día que me gane algo? Dice Fer.
4: Mi Fer, ¿quieres boleto doble para algodoneros? Responde sí o no. Tienes de aquí hasta antes de que nos vayamos. Porque es que sabes que uno de los exalovers que ganaron quiso ceder su boleto por una rolita de Maná. Entonces contéstanos si los quieres.
5: Y nos dice Eddie. Hola, Tim. A mí me ha pasado varias veces que sueño que estoy dentro de un sueño viendo mi día. Y me despierto que estoy en mi mismo sueño, como si fuera un bucle. Ay, no, yo me volvería loca. Qué horrible.
4: Oye, qué confuso también. Oye, Luli Rosales nos manda su audio.
7: Yo fui gimnasta y todavía me sueño haciendo gimnasia. Sueño que estoy en competencia y siento el nervio así horrible en los sueños. Y siento como cuando era gimnasta. Actualmente me dedico a ser entrenadora, también soy juez. Y hay ejercicios que de gimnasta no me salían. Pero como ahora técnicamente sé cómo se hacen, lo aplico en mis sueños y me salen los ejercicios. Pero siento mi cuerpo haciéndolo, o sea, de verdad es súper real. Y creo que eso es lo más extraño de mis sueños, hacer cosas que sentir, sobre todo, sentir que estoy haciendo la gimnasia, sentir el nervio, pero todo, siento todo mi cuerpo haciéndolo, es súper, súper real.
5: Ay, ahora mi Luli, qué chido.
4: Qué bárbara.
5: Qué chido cuando están padres los sueños, Betty. No sí, significan sí, ansiedad, sí. Inseguridad, vulnerabilidad.
4: Oye, mi team, ¿tú qué es lo que has soñado? Lo más raro.
5: Lo más reciente, porque muchas cosas raras he soñado.
4: Sí, sí, platícanos.
5: Mira, yo me acuerdo que fue para las fechas que estaba viendo un documental de la guerra del Medio Oriente, que de hecho también lo había dicho aquí.
4: Ok.
5: Entonces soñé que estallaba la guerra de este lado. Mi familia y yo huíamos hacia una casa que estaba en medio de la nada, básicamente. Y también había otros refugiados. Entonces, pues ahí estábamos tratando de sobrevivir, básicamente. Llegaron ahí por nosotros y yo recuerdo haber salido de ese lugar para entrar a un auditorio. Estaba un papa dando la misa cuando de repente cierro mis ojos, abro los ojos y ahora estaba en una entrega de premios de música.
4: ¡No!
5: ¡Espérate! Yo era un reggaetonero. Y era un reggaetonero que estaba recibiendo un premio.
4: Mi team, o cenaste muy pesado, o fumaste algo, una hierba extraña antes de dormir, o no sé qué pasó ahí.
5: Si la fumé, pues voy a fumar esa otra vez, ¿no? Y luego todavía no termina ahí. Me dan el premio y yo empiezo a agradecer, pero en eso se empieza a subir Kendall Jenner, Harry Styles y por último el Bad Bunny, vato.
4: ¡Hola!
5: El Bad Bunny se acercó, me dio un abrazo y me dijo al oído: lo logramos, bro. Aquí estamos, porque creímos en nosotros. Y yo, claro que sí. O sea, yo de verdad creía que era real. Entonces ya, quién sabe cómo estuvo que me desperté, pero yo recibí un abrazo de Bad Bunny y las palabras de aliento.
4: Sin duda alguna, ya sabemos quién va a ser el Malacopa de esta semana. Malacopa. Mala, oye, pero qué chido que sueñes con Bad Bunny diciéndote lo logramos, bebé.
5: Sí, oye, me sentí motivada, me siento inspirada.
4: Oye, la verdad, yo sí he soñado, bueno, últimamente no sé si no sueño o de plano no me acuerdo. Pero lo que sí me pasa muy comúnmente es que sueño como que las primeras horas de que empiezo a soñar muy profundo. Es que sueño con lo último que escuché, lo último que leí, o lo último que vi en el celular, o la última conversación que tuve, o esas cosas que al finalizar el día estuvieron rondando por mi mente, mi team. Entonces ya acá investigando por si a alguien más le pasa esto, es muy natural y es muy normal, se llama residuo diurno. O sea, resulta que nuestra mente utiliza el sueño para procesar y organizar toda la información. Es como un... en la memoria a largo plazo, vamos a poner allá lo que sí te sirve y ahí vamos a eliminar lo que no nos sirvió de este día. Y como quizás tu mente estaba... O sea, como obviamente cuando duermes la mente no descansa, no duerme, sigue al full, pues obviamente está organizando tus ideas. Y si... A lo mejor viste una película antes de dormir, tuviste una conversación, escuchaste música. Como tu cerebro está trabajando, es muy normal que sueñes con eso.
5: O algo que te haya impactado mucho. El cerebro depura todo lo que no le sirve y hace espacio para lo que viene. Entonces, esa es la manera de también decirlo así, recuperarse, descansar y estar listo para la información que va a recibir el siguiente día. Así, qué bonito.
4: A mí también me pasa esto de soñar con personas que no se conocen entre sí, pero tú te la volaste, hija.
5: No, hijo.
4: Tú te la volaste. O sea, yo sueño, pon tú, a lo mejor con mi abuelito, que está bailando, a lo mejor con el Charlie, mi tío. Sí, pero no he llegado yo a artistas internacionales, mi tío.
5: Yo lo disfruté machín. Tenemos audio de Rubén que nos cuenta su sueño, mi tío. Acá arriba, no me lo...
4: Échale.
8: Buenas tardes, noches, mi tío. Buenas. Un gusto saludarlos. Hablando de sueños, yo... casi nunca sueño, la verdad. Desde los 13 años yo no sueño nada. Es muy rara vez, sueño una vez al año, una vez cada 3 meses. Pero una vez estaba soñando que yo era un detective y estaba a punto de derrocar a un imperio de drogas, de narcotráfico, de criminales.
5: ¡Hala!
8: Tráfico de armas, así, cañón. Y antes de despertar, tenía al líder enfrente de mí en una mesa de interrogación. Y me acuerdo que le dije, antes de despertar, como a los 2 segundos antes de despertar, le pegué a la mesa y dije: ¿conoces a Pimpón? y me desperté. No sé por qué, pero.
9: Pero eso soñé. Mala.
10: El que se lava la carita con agua y con jabón. No, mi team, no. Ya alguien te dio competencia, con los sueños más raros.
9: Me fulminó. Tenemos otro audio de Rubén diciendo qué es lo que significa que te balaceen en un sueño.
8: Soñar que te balacean significa que en tu vida pasada fuiste Lamberto Quintero y te mataron a balazos.
10: Un día 28 de enero, ¿cómo me hieres esa fecha?
11: Qué bárbaro. Mi Charlie, ¿qué ha sido lo más raro que has soñado? Únete.
12: Híjole, bueno, definitivamente a mí Bad Bunny no me felicita, pero algo que es muy recurrente es que justo cuando voy a despertar sueño que me subo como un camión, así ruta urbana, llego a mi casa, así tal cual como está, abro y justo cuando voy a abrir la puerta de mi recámara es cuando me despierto.
9: ¿A poco? Manches, mi Charlie.
12: Entonces como que estoy viendo de cuál me fumé.
9: Está chido cuando sueñas, la neta. Que ya lo habíamos dicho aquí anteriormente, si te das cuenta que sueñas es porque realmente te despertaste o alguna parte de tu cerebro se despertó dentro. Bueno, no se despertó como tal. En la fase REM, en la más profunda, algo de ti estaba consciente, entonces sí. No estabas descansando totalmente. Viví en la mentira que si soñaba era porque soñé, porque descansé bien perrón. No es cierto.
11: Más bien cuando no sueñas o cuando a lo mejor no te acuerdas que soñaste es porque estabas, pero sí, bien profundamente dormido.
9: Y bien a gusto, de verdad.
11: Y bien a gusto. Oigan, Exalovers, pues nosotros ya nos vamos. Muchísimas gracias por acompañarnos en el tema del día. Saludamos al Manu, dice, saludos para los tres, excelente transmisión. Dice, respecto al tema, es que a veces veo en mis sueños y mucho a las que alguna vez me han gustado. Ay. Y también a las que me han rechazado.
9: Vámonos, todo el ganado.
11: Ándale.
9: Oigan, gracias por escuchar La Última y nos vamos. Acuérdense que mañana también tenemos programa de 7 de la tarde hasta las 9 de la noche. Y regalos, quién sabe, guiño guiño, puede pasar esta semana o la siguiente. Espérenlos porque se vienen cositas. Síganos también en redes sociales.
11: Así es, en Instagram estamos como Exa Torreón y en Facebook como Exa FM 95.5. ¿A ti cómo te encuentran, mi team?
9: Como viene HRA, ahí nos vemos en Instagram y en TikTok.
11: Oye, a mí me encuentras como Soy Brandon Carrillo en Instagram y en Facebook Brandon Carrillo. Tenemos audio de Raúl.
13: Amigos, muy buen programa, muy entretenido todo este rollo de los sueños. Ya ven que no es necesario recurrir siempre a la nostalgia. Tú chidote, sigan así.
11: Saludos, mi Raúl, apreciamos tus buenos comentarios.
9: Gracias, gracias.
11: Mi Charlie, muchas gracias.
9: Que descansen, chicos.
12: Todo gracias a ustedes y a los extralobres que se estuvieron reportando el día de hoy.
9: Nice. Fugación, vámonos.
11: Yo soy Brandon Carrillo.
9: Yo soy Vianey Herrera.
11: Y esta fue La Última. ¡Y nos vamos!
9: ¡Chao, chao!
11: ¡Fuga!
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2: 9.2.
0: 30 grados centígrados.
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1: 954
2: 29 grados centígrados.
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1: 10:31.
0: 28 grados centígrados.
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1: 11-13 27 si grados centígrados.
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2: 1116 27 grados centígrados.
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1: 11:30.
2: 27 grados centígrados.
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2: 11:37. 27 grados centígrados.

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1: 11:50.
0: 27 grados centígrados.
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1: 11:57.
2: 27 grados centígrados.
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2: 12:22. 26 grados centígrados.

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1: 1229 26 grados centígrados.
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1: 1250
2: 26 grados centígrados.
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3: 12:58.
2: 26 grados centígrados.

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1: 1:5. 26 grados centígrados.

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1: 1:14. 26 grados centígrados.
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1: 1:20. 26 grados centígrados.

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1: 1:27. 26 grados centígrados.

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1: 1:31.
2: 25 grados centígrados.
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1: 1:48.
2: 25 grados centígrados.
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2: 2:12. 25 grados centígrados.

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1: 2:14
0: 25 grados centígrados.
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1: 250
2: 24 grados centígrados.
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2: 24 grados centígrados.

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1: 314.
2: 24 grados centígrados.
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1: 331
2: 24 grados centígrados.
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3: 3:46. 24 grados centígrados. 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
1: 349
2: 24 grados centígrados.
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1: 357
2: 24 grados centígrados.

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3: 4 con 3.
0: 24 grados centígrados.

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1: 421. 23 grados centígrados.

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1: 431
2: 23 grados centígrados.
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2: 443. 23 grados centígrados.

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1: 450 23 grados centígrados.
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1: 23 grados centígrados.
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2: 536 22 grados centígrados.

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Estamos escuchando al gran, al enorme Frank Sinatra en esta mañana. Es 14 de junio del año 2026, son las 6:07. Bienvenidas y bienvenidos, estamos aquí en MBS Noticias. Escuchamos a Sinatra porque justamente hoy sería un día como hoy, en 1998, habría fallecido, se habría ido de este plano, ya no estaría con nosotros el gran Frank Sinatra, se iba de este plano a los 82 años de edad. Felicidades, hoy es santo de Enedina, Gema, Cora, Galo, Isidoro, Teodora, Matías, Miguel y Poncio. Muchas felicidades, hoy es su santo. Dice que hoy también es el Día Continental del Seguro, de los seguros, que por cierto últimamente han estado bajo un verdadero escrutinio, bajo una gran polémica. Bueno, pues hoy es el Día Intercontinental del Seguro. 14 de mayo, usted y yo ya vamos de gane. Es el 134º día del año en el calendario gregoriano. Y a usted y a mí nos quedan 231 días y se acaba el 2026. Me llamo Luis Cárdenas, estamos en MBS y no sabe el gustazazo, el amor que es poder estar aquí. Se lo aprecio en el alma. Vámonos con todo, a ritmo de My Way, Frank Sinatra.

0: días.
1: Hola Luis, en el transcurso de este día prevalecerá la onda de calor en zonas del Pacífico mexicano como lo son Baja California Sur, Sonora, Chihuahua, Durango, Sinaloa, Nayarit, Jalisco, Colima, Michoacán, Guerrero, Morelos, Puebla, Oaxaca y Chiapas. Para el norte de México, una línea seca y el flujo de la corriente en chorro subtropical ocasionarán rachas de viento de 50 a 70 kilómetros por hora y posibles tolvaneras en zonas de Baja California, Sonora, Chihuahua y Coahuila. Para el interior de México, canales de baja presión generarán lluvias fuertes en zonas de Chiapas, Tabasco, Campeche y Quintana Roo. Y algunos chubascos en Zacatecas, Jalisco, Colima, Michoacán, Estado de México, Guerrero, Oaxaca y Yucatán. Finalmente, para el Valle de México, se pronostica cielo medio nublado a nublado, ambiente fresco a templado por la mañana, así como frío en zonas altas del Estado de México. Por la tarde, ambiente cálido con intervalos de chubascos en el Estado de México y lluvias aisladas en la Ciudad de México. La temperatura máxima en la Ciudad de México oscilará entre los 26 y 28 grados Celsius. Desde el Servicio Meteorológico Nacional, Araceli García.

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1: A las 7:30 de la mañana, la presidenta Claudia Sheinbaum encabezará su conferencia de prensa matutina. A las 10 de la mañana, las organizaciones Canaan Derechos Humanos, Greenpeace, Racismo MX, entre otras, ofrecerán una conferencia de prensa en el Centro de Derechos Humanos Miguel Agustín Pro Juárez. A las 11 de la mañana, la Universidad Nacional Autónoma de México encabezará la ceremonia institucional del Día del Maestro 2026. A las 13 horas, estudiantes del IPN se reunirán en la Plaza Roja en la Unidad Zacatenco. A las 13 horas, la consejera del INE, Frida Gómez, dará un mensaje en las instalaciones del instituto. Los presidentes de China y Estados Unidos, Xi Jinping y Donald Trump, celebrarán en Pekín su primera reunión bilateral en 9 años. En Washington, Israel y el Líbano iniciarán una tercera ronda de negociaciones de paz. El Consejo Permanente y la Organización de los Estados Americanos recibirá al presidente de Ecuador, Daniel Noboa, y en Nueva Delhi se llevará a cabo la reunión de ministros de Exteriores de los BRICS.
2: Seis con 11 minutos, bienvenidas y bienvenidos, estamos en MBS Noticias y no sabe usted el gustazazazo que me da poder estar en esta mañana. Oiga, tenemos un programa importante con varios temas que están en la palestra nacional, pues que no podemos descuidar, que no se pueden tapar. Sigue el asunto de Rocha Moya, sigue la polémica de Rocha Moya. Ahora, bueno, pues mucho por las declaraciones de la presidenta de la República. Dice la presidenta, uno, que no hubo pruebas suficientes para poder anular la elección de Sinaloa, en donde gana Rocha Moya. Y hoy, bueno, pues en el marco de estas acusaciones serias, no menores, no son señalamientos políticos, sino acusaciones judiciales que pueden llevar a Rocha Moya a una condena de por vida en la cárcel, pues surgen testimonios, ¿no? Como el de Paula Gárate, como el de los priistas que estuvieron secuestrados, como el de, pues, un Enrique Díaz, que fue su secretario de finanzas, el de Rocha Moya, que habría llevado dinero a los chapitos, que habrían tenido ahí negociaciones para que amedrentaran a los opositores políticos. Denuncias sobraron, pero hay un punto ahí interesante que ponen en la mesa. No hubo pruebas suficientes. Y es difícil obtener pruebas en el narco, pues cuando tienes a los testigos secuestrados y con miedo a hablar. Vamos a platicar sobre ese tema más adelante. Vamos a hablar sobre las próximas elecciones. Y vamos a platicar hoy también sobre asuntos como, por ejemplo, esta protección que Rocha Moya sí tiene. Está blindadísimo el hombre. Dice la presidenta de la República que cualquier ciudadano puede casi que solicitar algo así en situaciones muy particulares. Pues sí, eso diría la ley, pero pregúntenle a los de Chilapa, ¿no? Por ejemplo, o a usted, si tiene una escolta del gobierno como el que tiene Rocha Moya. Vamos a platicar también de algunos otros temas. Hablaremos del corazoncito, es día del cardiólogo, bueno, no del cardiólogo, es día de la temas de hipertensión, etcétera. Entonces, bueno, pues esos asuntos los vamos a tratar aquí en este espacio. Hablaremos de cultura y espectáculos, hablaremos de economía también y de mucho más aquí en MBS Noticias. 6:13, vámonos.
0: Estados. Coahuila.
3: En Monclova fue detenido Juan N., alias El Oso, identificado como presunto líder operativo del Cártel del Noreste y señalado como un generador de violencia y operador criminal en los estados de Nuevo León y Tamaulipas, e intentaba extender sus actividades ilícitas hacia territorio coahuilense. Durante el operativo, fueron decomisadas 2 armas cortas y 2 equipos para labores de monitoreo y vigilancia.
0: Zacatecas.
3: El Tribunal Superior de Justicia del Estado rindió un homenaje a la magistrada Oyuki Ramírez, quien falleció tras un ataque de abejas que dejó 14 personas heridas. El incidente ocurrió el pasado 3 de mayo, cuando la funcionaria se encontraba junto a su hijo y su padre en una unidad deportiva en el municipio de Guadalupe y fueron atacados por el enjambre. De acuerdo con testimonios, la magistrada intentó proteger a su hijo de 3 años y en su desesperación se quitó el suéter que llevaba puesto y cubrió al menor, quedando expuesta también a las picaduras. Tras 9 días hospitalizada, perdió la vida por complicaciones.
0: Oaxaca.
3: Un trabajador de Banamex fue aprehendido por presuntamente coordinar un robo millonario contra el DIF estatal, en el que un comando interceptó a empleados de la dependencia y lograron despojarlos de 3.6 millones de pesos. Según la Fiscalía del Estado, el detenido tenía acceso al sistema de monitoreo bancario y filtraba datos sobre retiros importantes para organizar asaltos en varias entidades del país. Por estos hechos, 5 personas más fueron capturadas.
0: Y Hidalgo.
3: Autoridades estatales detuvieron a 9 policías municipales de Progreso de Obregón por su presunta responsabilidad en los delitos de homicidio doloso calificado y lesiones. Cabe indicar que el pasado 11 de mayo fueron aprehendidos el director y subdirector de la misma corporación de seguridad y un ex policía municipal por presuntos vínculos con la delincuencia organizada.
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4: Es pero absurdo, como si hubiera un área especial del gobierno de México dedicado a poner bombas para eliminar grupos delictivos. Es una ficción del tamaño del universo. Como gobernador de Sinaloa tenía su propia protección y ahora él solicitó protección y se le da, igual que se le da a otras personas que lo solicitan a partir de un análisis de riesgo.
5: ¿El gobernador lo solicitó entonces?
4: Sí.
6: Algunos gobernadores o exgobernadores cuando salen solicitan medidas de seguridad. En este caso no fue una solicitud, sino se recomendó también que tuviera un cuerpo de seguridad.
7: No dicen que los esperemos hasta el día jueves, nos van a censar, pero ¿qué vamos a estar haciendo aquí si no tenemos nada que comer, nuestra ropa, dónde bañarnos? No trajimos nada.
8: Que el gobernador está en Palacio y que está muy resguardado.
9: No, es falsa la información. Él se encuentra muy bien. El gobernador Vicencio se encuentra muy bien.
10: Y esto, pues hay que decirlo, que la magistrada que presentó la propuesta de validación de la elección como gobernador de Rocha Moya es una magistrada que entiendo que sigue en funciones, que se llama Aida Insunza Cázares, que se da la casualidad, yo lo señalo nada más, de que es hermana del senador Enrique Insunza, quien es uno de los 10 acusados por la justicia norteamericana y que tiene hoy al oficialismo metido en una crisis.
11: No se va a escapar de la acción de la justicia, Maru Campos no se va a escapar de la acción de la justicia.
12: En el Estado de México usted
11: trae traición a la patria y está acusada con violentar todo el sistema jurídico nacional y mucho el internacional.
13: No bancada de mafiosos. La soberanía está en el pueblo de México. No reside la soberanía en los cárteles.
14: De mesa, pero también estamos haciendo ya los proyectos necesarios porque hay...
15: Si lo hacemos como está la Constitución, no hay ahorro. No, tendríamos que estar instalando más o menos 354 mil casillas. Eso significa que el costo se dobla en instalación de casillas.
16: Prácticamente el 90% de la variación en la inflación general se ha debido a un solo producto, al jitomate, que tiene condiciones de oferta muy particulares.
17: Incorporamos a los deudores morosos alimentarios al programa Tribuna Segura y no van a poder entrar más a ver un partido de fútbol. El que no cumple con sus hijos, afuera de las canchas.
18: Debemos ser socios en lugar de adversarios, ayudarnos a alcanzar el éxito mutuo y la prosperidad común, forjando así el camino correcto para que dos grandes potencias coexistan en la nueva era.
19: Ahora hablemos del misil Sarmat. El peso total de la carga útil transportada supera en más de 4 veces el de cualquier sistema occidental existente. Finalmente, tiene la capacidad de penetrar todos los sistemas de defensa antimisiles existentes y futuros.
2: Seis de la mañana con 19 minutos. Bienvenidas y bienvenidos. Estamos en MBS Noticias. Y me está escuchando usted a través de un podcast. Le aprecio en el alma. Estamos en todos lados, en cualquier momento, en cualquier lugar. Gracias por dejarnos acompañarle. 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Baje la aplicación y esté enterado de lo que pasa siempre. 6:19, vámonos porque hay mucho que comentar. La Fiscalía General de la República ahora investiga si la Fiscalía de Chihuahua invadió una competencia federal en el caso del narcolaboratorio. Desmantelaron un narcolaboratorio. Ok, eso que es lo esencial está perdido. Que si se metió, que si fue traición a la patria, que si vino Batman, que si vino la CIA. este no se escapará. ¿Qué cosa lo que escuchaba? Yo creo que usted lo escuchó también. ¿Qué cosa? No se escapará Maru Campos de la acción de la justicia, dice el senador Cetina. ¡Auch! Y Rochamoy así, ¿no? Y los otros 9 implicados con Rochamoya también, ¿eh? Ellos sí se están escapando de la acción de la justicia. No, es una polarización en donde ya no aguanta la maroma. Hoy el debate es, en esta tercera línea de investigación, si entonces, al momento de desmantelar el narcolaboratorio, no, eso teníamos que hacerlo nosotros. ¿Quiénes? ¿La Fiscalía General de la República? ¿Cuándo? ¿En 2040? Digo, nomás pregunto, ¿no? Ah, no, aquí es que se pudieron haber traspapelado tus papeles, Wazowski. ¿Neta el debate del narcolaboratorio es tus papeles, Wazowski? Porque eso parece que es. Es un asunto de competencias. Importante, sí, pero ahora que hablan tanto de soberanía, pues soberanía es más vivir en un país en donde puedas tener esa seguridad y en donde puedas desarrollarte bien, sin necesidad de tener narcolaboratorios por todos lados, porque el sistema de justicia está peleándose para ver quién es el que lo debe desmantelar. Hágame el favor. La mezquindad al 1000%. Y muy peligroso, por cierto. René Cruz, a ver, cuéntanos. Tercera línea de investigación. Adelante, René, buen día.
12: Luis, buenos días. La Fiscalía General de la República abrió una tercera línea de investigación por los delitos en seguridad nacional relacionados con los hechos registrados en Chihuahua, en los que perdieron la vida 2 elementos de la Agencia Central de Inteligencia de Estados Unidos. La institución detalló que la nueva indagatoria va encaminada a determinar si el gobierno estatal invadió atribuciones de la Federación en materia de combate a la delincuencia organizada. Más adelante, los detalles de la información.
2: Morena respalda en la permanente la convocatoria de la marcha en Chihuahua. Van a hacer lo que mejor saben hacer y la verdad lo hacen muy bien, salir a las calles. Y van a llevar acarreados, y van a protestar, y van a tener consignas y arengas. Maru Campos, traidora, ¿cómo será? No sé, ¿qué rima con Campos? No sé, muy temprano para las rimas. Pero, o sea, alguna arenga se les ocurrirá y le gritarán de cosas. Y, oh, sí, va. ¿Y Rochamoya? Y Rochamoya. Oye, lo de la bomba de Tecámac, porque ayer también la indignación a todo lo que da, ¿no? Por un reportaje que no hace un medio pues, sensacionalista, o sea, lo hace CNN, ahora ya es medio sensacionalista, ¿no? Pero no es un medio sensacionalista, por Dios. En fin, aquí el problema es que porque sacaron eso, que el reportaje caiga, el tema de fondo es que explotó una bomba en un coche afuera del AIFA. Y eso se quiere hacer ver como si fuera un bache. Que por cierto, también están gigantes. Entonces, bueno, ahora qué dice Morena. Van a salir y están en la permanente, en la comisión permanente. Parece que cayéndose a pedazos en muchísimos aspectos. Ah, no. Vamos a salir a marchar contra Maru Campos. Chido. Óscar Cantón Cetina, senador de la República, dice, no se escapará de la acción de la justicia. Escuche.
20: No se va a escapar de la acción de la justicia, Maru Campos no se va a escapar de la acción de la justicia.
21: En el Estado de México
20: está acusada de traición a la patria y está acusada con violentar todo el sistema jurídico nacional y mucho el internacional.
2: ¿Y Rochamoya? Nomás pregunto, pues, ¿y Rochamoya? Él sí se escapa, ¿no? De la acción de la justicia. Él tiene la protección del gobierno federal, la de gobernador y una adicional. No vaya a ser que le apliquen el madurazo. Arturo Ávila, además, pues parece que va a ser uno de los principales llevadores de gente, por no decirle acarreadores, a Chihuahua, ¿no? Iremos todos a marchar contra la gobernadora, porque eso es lo más importante que hay que hacer en este preciso instante. Porque en el país lo que le preocupa a la gente, según personajes como Cetina o Ávila, es que, hágame usted el favor, es que haya gente desmantelando laboratorios. Eso es lo que le

0: contentas con el gobierno de Maru Campos. Si no, volteen a ver las encuestas.
1: Ay, debe ser muy feo vivir obsesionado de las encuestas. Cientos de miles, creo que no hay ni cientos de miles, güey. Dijo cientos de miles. En Chihuahua. O sea, van a llevar un acarreo tamaño caguama, es lo que van a hacer. Qué bonitos son. Y Rochamoya, y Rochamoya, y Rochamoya. Es la pregunta, y no es una pregunta opositora, no es una pregunta política, es una pregunta de sentido común y de honestidad. De la mayor honestidad posible. Es un país repleto de violencia, en donde hay investigaciones que apuntan a un narco gobernador que hizo negocios con los Chapos, que mató gente. Y van a ir a acarrear gente, a marchar en Chihuahua contra una gobernadora porque tuvo un operativo en donde desmantelaron un narcolaboratorio y están no temblando, tienen pánico, pavor de que la CIA esté operando en nuestro país. Pues no es para menos. El que nada debe no organiza marchas. ¿Qué cosa? Bueno, Maru Campos dice, no, pues vénganse, no, o sea, aquí se respeta la libertad de expresión, marchen, consuman, compren queso menonita, por favor. Es rico el queso menonita de Chihuahua. Coma carne de Chihuahua, es deliciosa la carne de Chihuahua. Vayan, vayan, vayan, vayan. Lleven a la gente de Tabasco a Chihuahua. ¿De dónde más estarán acarreando? Digo, chilangos, me imagino, va a haber un friego, ¿no? Chilangos, pórtense bien, qué vergüenza ya con la gente de Chihuahua. Mi padre era de Chihuahua, respetemos Chihuahua, caray. Ah, de Aguascalientes, seguramente hay los tres que apoyan a Arturo Ávila, seguro van a ir de Aguascalientes para allá. No, no, no, qué cosa, qué cosa. Bueno, dice Maru Campos esto, escuche.
2: Pues adelante, Chihuahua es un estado, es un municipio donde se permite la libertad de expresión, la libertad de la garantía de audiencia, de legalidad. Entonces, por eso, porque estamos apegados a la garantía de legalidad, es que vamos a estas investigaciones. Y como lo dije el día de ayer, caiga quien caiga, aquí no hay nada en lo oscurito, no hay nada que esconder y seguimos combatiendo el crimen organizado.
1: Y la presidenta se deslindó de la marcha. Pues sí, digo, faltaba más, ¿no? Dice, no, no tengo nada que ver, lo está organizando Morena. Y lo está organizando una parte muy radical de Morena. Y lo están organizando porque tienen mucho miedo de lo que vienen las encuestas reales, porque tienen mucho miedo de lo que vienen las elecciones del siguiente año. Están organizando porque están muy desesperados frente a las narrativas, pues que ya francamente no aguantan maromas. Escuche usted, es la presidenta de la República y dice, yo no tengo nada que ver con la marcha contra nadie.
3: Lo de Morena, pues es decisión de Morena, ¿no? Nosotros no intervenimos en eso, es una decisión de pues del partido político que decide. Incluso yo me enteré ayer en la noche que estaban convocando, o sea, no hay relación en ese sentido. Morena, pues tiene autonomía para desarrollar sus actividades.
1: Mientras tanto, en la comisión permanente no va todavía Insunza, sigue sin llegar y seguirá sin llegar. Ya lleva 15 días, no ha ido a chambear, pero eso sí está cobrando, le estamos pagando usted y yo al narcosenador. Y bueno, pues se armó buen debate en torno al tema de Insunza y en torno al tema de Maru Campos y ya sabe, politiquería a final de cuentas. Oscar Palacios, muy buenos días.
4: Gracias, Luis. Buenos días. Por segunda ocasión consecutiva, el senador por Morena, Enrique Insunza, no acudió a los trabajos de la comisión permanente. Esto luego de que el Departamento de Justicia de los Estados Unidos lo acusara por narcotráfico. De hecho, el morenista no ha sido visto en su oficina desde el pasado 29 de abril, fecha en la que se retiró del recinto parlamentario, dejando su escaño vacío justo en la última sesión del periodo ordinario de sesiones. Sin embargo, a pesar de su ausencia, legisladores de Morena descartaron la posibilidad de removerlo como integrante de la comisión permanente. Luis, los detalles más adelante.
1: Escuche usted lo que dijo, porque se puso bueno. Vamos a poner a Julieta Ramírez, de Morena.
5: una acusación de las autoridades estadounidenses que todavía debe revisarse. Es una facultad del gobierno de México solicitar pruebas y procesarlas conforme a las leyes y procedimientos mexicanos. Se pretende encubrir a nadie. Si hay delitos, que la

0: Fiscalía, investigue y los procese. No se defiende a nadie.
1: Esto que dice doña Julieta Ramírez pasa a la historia, ¿eh? En algún momento hubo quien quiso defender a García Luna. Pasa a la historia. Y últimamente la historia está caminando bien rápido. Entonces, amo a ver. Lili Téllez, del PAN.
2: ¿Por qué no vino, senadora, hoy a defender a su amigo Insunza? Responda, senadora de Baja California, ¿dónde está Insunza? Que se sentaba ahí tan tranquilo porque sabía que estaba protegido por ustedes, mafioso.
1: Ahorita escuchamos un poco más de lo que ocurrió el día de ayer en la permanente. La presidenta de la República señala que goza de protección. Dice la presidenta que cualquier ciudadano lo puede tener, pero que goza de protección Rubén Rocha, el narco gobernador. Escuche.
3: Como gobernador de Sinaloa tenía su propia protección y ahora él solicitó protección y se le da, igual que se le da a otras personas que lo solicitan a partir de un análisis de riesgo.
4: ¿El gobernador lo solicitó entonces?
3: Sí.
5: Algunos gobernadores o exgobernadores cuando salen solicitan medidas de seguridad. En este caso no fue una solicitud, sino se recomendó también que tuviera un cuerpo de seguridad.
1: En una nueva carta, ¿cuántas cartas lleva ya el Chapo? Tres, ¿no? Va, bueno, siete total, tres el reciente, sí, según yo. Fue la que fue en inglés, bueno, dos en inglés, ya todas son en inglés. Bueno, es una nueva carta enviada a la Corte Federal en Brooklyn. Es la séptima, es una séptima en un lapso de tres semanas. Joaquín El Chapo Guzmán acusó al gobierno de México de ser el responsable de los crímenes por los cuales él fue acusado. E insistió en su petición para ser extraditado al país, porque pues también el tema del Chapo da mucho de qué hablar. Y el Chapo pues ya cantó todo lo que tenía que cantar. De todas maneras, pues él era joya de corona, entonces es el capo el que tiene que estar en la cárcel, está en la cárcel de Supermax de Colorado. Pero está aprovechando pues la narrativa, a final de cuentas. No el Chapo directamente quizá, sino todo lo que hay alrededor del narcotráfico que ha cantado tanto contra la 4T, pues que fue su socia. Le duele, le enoje, lo que quiera, fue su socia. En el caso de Sinaloa, claramente son socios. Y espérese, porque vienen más, se va a poner interesante lo que estaremos conociendo. Pues bueno, pues el Chapo dice, yo no tuve nada que ver, el gobierno es culpable, tampoco es que sea un angelito, ¿no? La presidenta de la República, por cierto, descarta información sobre presuntas negociaciones de los chapitos con Estados Unidos. Pero, con todo respeto, es que no es la presidenta de México la que pues estaría en esta negociación, creo yo. La información que hoy está en poder de algunos medios, como la LA Times, señala una negociación en donde el gobierno de México no es ni testigo. Es una negociación directa. Así como fue la negociación directa con los Estados Unidos para entregar al Mayo Zambada. Pero pues, la presidenta descarta que esto pase. Veremos.
3: A partir de la detención de este narcotraficante que he llevado a Estados Unidos, que nunca quedó claro cómo se fue, empieza un conflicto de ese mismo grupo interno, derivado de una traición interna y la violencia que se desata en Sinaloa. Para todos los que se dedican a investigar estos temas, pues es interesante que se revise cómo es que se da esta situación. ¿Qué hace el gobierno? Bueno, es nuestra visión, la visión de la presidenta Claudia Sheinbaum y de su gabinete de seguridad. Construir la paz y la tranquilidad para el pueblo de México. ¿Cómo? En el marco de la ley, con una estrategia que va dando resultados.
1: Bueno, vamos a ver qué pasa en estos días. Todo es pues en relación a la publicación de una presunta negociación, lo hace LA Times, que estaría en estos momentos en marcha entre Chapitos y el gobierno de Estados Unidos, que son los dos Chapitos que faltan. Por cierto, los dos de otra mamá, o sea, los Chapitos, bien lo decía ayer Oscar Valderas, eran dos y dos, o sea, dos de una mamá, dos de otra mamá, y ahorita pues sería Jesús Alfredo y Iván Archibaldo, los más violentos, por cierto, los que podrían estar negociando una entrega hacia los Estados Unidos, de acuerdo a información periodística. Al final, pues vamos a ver qué sucede. 6:34, no, 6:35 ya. Vámonos.
6: Titulares del mundo. York Times, Estados Unidos.
7: En la relación entre Xi y Trump, la adulación enmascara la desconfianza.
6: Washington Post, Estados Unidos.
7: Informe, Pekín impulsado por la guerra.
6: El País, España.
7: La Armada detecta más de 600 narcolanchas en el estrecho.
6: Le Monde, Francia.
7: Xi Jinping en una posición de fuerza frente a Donald Trump.
6: The Guardian, Reino Unido.
7: Streaming se prepara para lanzar hoy un desafío de liderazgo.
6: Der Spiegel, Alemania.
7: Se acabó la mentira.
6: Corriere della Sera, Italia.
7: Meloni, desafío en materia de impuestos y salarios.
6: Funcho do São Paulo, Brasil.
7: Flavio solicitó financiación a Borcaro para una película sobre Bolsonaro. La cantidad transferida fue de 61 millones de reales.
6: El Clarín, Argentina.
7: Se cayó la sesión para interpelar a Adorni, complicado por un nuevo testigo.
6: Al Jazeera, Medio Oriente.
7: Trump elogia a Xi como un gran líder durante las conversaciones sobre comercio y tecnología en Pekín.
6: 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Ponte Exa FM 95.5 637 22 grados centígrados.
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7: Aplazar elección judicial ahorraría 2,000 millones de pesos. INE, al realizarla el mismo día de los comicios, en 2027, costaría 8,000 millones de pesos. Por separado, el costo sería de 6,000 millones de pesos, afirman consejeros electorales. Piden cambiar fecha.
6: Animal político.
7: El Chapo insiste en regresar a México. Envía séptima carta en la que culpa al gobierno por muertes.
6: La Jornada.
7: Evitar choque entre China y Estados Unidos, advierte Xi Jinping a Trump. La relación será mejor que nunca, promete el magnate. Ser socios en lugar de rivales, el ofrecimiento del mandatario asiático.
6: El Financiero.
7: Llaman a apostar por México y su potencial. Mantiene el país posición privilegiada en el nuevo orden comercial, la economía con bases sólidas.
6: El Economista.
7: La Unión Europea desgravará los agroalimentos mexicanos. Secretaría de Economía. México se enfoca en los 12 productos con mayor participación en el mercado europeo y otros 17 con potencial de crecimiento.
6: Reporte Índigo.
7: Las rentas de Rutilio. Cada año, Rutilio Escandón Cadenas gana 2.4 millones de pesos por el arrendamiento de propiedades inmobiliarias en México, lo que supera 1.6 veces su salario como cónsul general de México en Miami, Florida.
6: El Sol de México.
7: Standard & Poor's pone presión a Pemex, CFE y Bancam. Modifica la perspectiva de estable a negativa. El cambio ocurre un día después de hacer el mismo ajuste para la deuda soberana del país.
6: La Prensa.
7: Mega fuga. Sin control, brotan miles de litros de agua potable tras ruptura de tubería de 48 pulgadas en Iztapalapa. Deja afectaciones en 6 casas, 2 escuelas, 1 hotel y 1 comercio. Calculan 36 horas para su reparación.
6: La Crónica.
7: FGR determinará si la CIA violó seguridad nacional por caso Chihuahua. Claudia Sheinbaum Pardo. La presidenta señala que hubo una posible violación a la Ley de Seguridad Nacional y a la Constitución Mexicana.

bonito, es Juan Gabriel, qué padre. Si me escucho a través de la radio, de una radio, estamos escuchando al gran Juan Gabriel. Oiga, ¿no le ha pasado que ahora es mucho más difícil aburrirse? Tenemos tanta cosa, la pantalla, el TikTok, y entonces tienes una y otra y otra y otra y otra y otra y ya no nos damos un espacio así para desconectarte y además aburrirte. Aburrirte es importante. Y no para que uno ande solamente de aburrido, sino porque del aburrimiento, para poderlo curar, nace algo muy interesante, que es la curiosidad. Y así lo decía la gran escritora Dorothy Parker. La cura para el aburrimiento es la curiosidad. El problema es que una vez que ya te picó la curiosidad, para eso sí ya no hay cura. Hay menos aburrimiento, pero ya no hay cura. Y empiezas a querer entender, buscar, preguntar, cuestionar. Empiezas a despertar y empiezas a ver, pues, que hay muchas cosas por las cuales vale la pena curiosear. Hoy creo que ante tanta pantalla, ante tanto hiperestímulo, no tenemos ese tiempo de aburrirnos. Es más, tenemos aversión al aburrimiento. Es algo que tenemos que estar haciendo. Hemos olvidado habitar el silencio, habitar un poquito la soledad. En fin, decía Dorothy Parker, la cura para el aburrimiento es bien fácil, es la curiosidad. 6:45, qué bonito es estar con usted, se lo digo en serio, con el corazón en la mano, lo aprecio mucho, le agradezco en el alma la oportunidad de poder compartir un ratito con usted, porque usted vale un friego, solo por vivir, solo por respirar, solo por estar aquí, por abrir los ojos, quiérase mucho, no es tan en serio, oiga, no pasa nada, al final, esto también pasará.

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1: Para honrar los 20 años como espacio público vivo, activo y en expansión de la Biblioteca Vasconcelos, ubicada en la Ciudad de México, la Secretaría de Cultura del Gobierno de México destinará más de 12.3 millones de pesos para el mantenimiento preventivo y correctivo, así como su conservación integral para preservar sus espacios arquitectónicos, culturales y de servicio para los visitantes. La intervención implica también mejoras de atención en otros aspectos más allá de las obras, pues se fortalecerán los contenidos dirigidos a infancias y juventudes, se renovarán los servicios bibliotecarios y se impulsará un circuito de programación cultural en el auditorio. El ISSSTE llevó a cabo la primera jornada quirúrgica de ortopedia en el estado de Chihuahua en beneficio de 28 derechohabientes de entre 56 y 76 años, quienes recuperaron la capacidad de caminar sin dolor, así como su independencia y calidad de vida. El instituto precisó que del total de cirugías realizadas del 6 al 8 de mayo, 19 se llevaron a cabo en la Clínica Hospital Delicias y 9 en el Hospital General Presidente Lázaro Cárdenas del Río, mismas que consistieron en el reemplazo total de la rodilla. La Secretaría de Turismo y la Concanaco Servitur presentaron la segunda edición de la Gran Escapada, el Buen Fin del Turismo, iniciativa nacional que se realizará del 18 al 21 de junio, la cual pondrá al alcance de las y los viajeros promociones, descuentos y experiencias turísticas para recorrer México con precios accesibles y ofertas únicas. Las dependencias detallaron que en esta edición se estima una derrama económica superior a los 44 mil millones de pesos, pues se busca fortalecer el turismo nacional, impulsar el consumo local y generar prosperidad compartida entre las comunidades turísticas del país. Para MBS Noticias, Paola Hinojosa Mira.
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2: 648
0: 22 grados centígrados.
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1: Agresor y no a la víctima. Resulta que el máximo órgano judicial dejó desamparada a María Elena Ríos Ortiz, quien sufrió un ataque con ácido por parte de su pareja, el exdiputado priista Juan Antonio Vera Carrizal, quien se encuentra cómodamente recluido en un hospital en lugar de estar en la cárcel. Los ministros que no apoyaron el reclamo de Ríos fueron Lenia Batres, Aristides Guerrero, Giovanni Figueroa, Estela Ríos e Irving Espinosa Betanzo, quienes rechazaron una petición de la FGR que habría cambiado las cosas. De nada sirvió que la saxofonista María Elena, cuyo caso alcanzó resonancia mundial, les pidiera personalmente a las y los ministros reconsiderar su postura. Fallaron en los hechos, en favor del agresor.
0: Bajo reserva del Universal.
2: Donde hay más fila que en una tortillería, nos dicen, es en la Secretaría de Educación Pública, pues una media docena de nombres se barajan para ocupar el despacho ante una posible salida de Mario Delgado, quien últimamente ha tenido días difíciles. Esteban Moctezuma, quien ya ocupó la silla de Vasconcelos, Ricardo Villanueva, subsecretario de Educación Superior, Luis Humberto Fernández, quien fue titular de la Autoridad Educativa en la Ciudad de México, la subsecretaria Angélica Noemí Juárez e incluso Rosaura Ruiz, secretaria de Ciencias y Humanidades, entre otros más, son los nombres que se barajan para llegar a la SEP ante una eventual salida de don Mario.
0: Confidencial, el financiero.
1: Joaquín El Chapo Guzmán, el más famoso capo mexicano de los últimos tiempos, insiste en exigir al juez Brian Cogan de la Corte del Este de Nueva York su extradición a México. En una nueva carta escrita de puño y letra en inglés, reitera que el gobierno de México es el malo de la película, que él no ha causado daño a nadie y que su condena fue injusta. Es la séptima carta, todas escritas en términos similares. El juez Cogan ya respondió a dos, desestimándolas, y luego ya ni caso les hizo.
0: Trascendió de Milenio.
2: Que los estudiantes del IPN hicieron sudar de nervios a más de un funcionario, pues ayer por la tarde llegaron a la sede de Gobernación para exigir que les recibieran su pliego petitorio, que incluye la remoción del director, so pena de mantener el bloqueo en la zona. La situación se complicó cuando los jóvenes les recordaron que en 2014 el entonces secretario, Miguel Ángel Osorio, salió a dialogar con los chicos y ahora ni siquiera un subsecretario dio la cara.
0: Razones de la razón.
1: ¿El derecho al respeto ajeno es la paz? ¿O cómo era? Esta fue la frase que instaló ayer a la senadora de Morena, Simei Olvera, en lo más alto de lo viral en las redes sociales, que jamás perdonan. Y es que, por supuesto que todos podemos equivocarnos, pero nos comentan que la cuestión fue que la legisladora por Hidalgo precisamente estaba presumiendo que los integrantes de su partido sí se saben las frases de Benito Juárez, aun cuando la cita correcta del Benemérito de las Américas es: el respeto al derecho ajeno es la paz. Nos dicen que el resbalón no es cosa menor en momentos en los que, en el ámbito parlamentario, basta con el menor descuido para ser lapidado por la contraparte. En este caso, por miembros de la oposición, quienes no tardaron en mofar de la pifia de la senadora, que, por cierto, dicen, busca posicionarse para ser candidata a gobernadora de su partido. La intención de Simei, se nos insiste, era muy buena: abonar al debate de la situación política actual con pasajes históricos por la defensa de la soberanía nacional. Sin embargo, el resultado fue lamentablemente adverso para ella. ¡Auch!
0: Pepe Grillo, de Crónica.
2: La consejera presidenta del Instituto Nacional Electoral les habló en su idioma a los morenistas. Cambiar la fecha de la elección federal significa ahorros millonarios. Y así, con ese argumento, un brillo de esperanza apareció en los ojos disciplinados que no encuentran cómo decirle a Palacio Nacional que no es buena idea hacer que las elecciones normales de partidos se unan a las judiciales, que expresamente tienen prohibido involucrar a los partidos. Veremos si el asunto avanza.
0: Rayuela, de la Jornada.
1: ¿Por qué sorprende tanto si son las intrigas de siempre de la CIA, la DEA, el FBI, etcétera?
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2: Para el próximo 16 de mayo, o sea, el sábado, a las 4 de la tarde, van a marchar los morenistas, cientos de miles de morenistas, contra la gobernadora de Chihuahua, Maru Campos. Saldrán con consignas, van a llevar acarreados, lo normal. La marcha 4T, que ya tiene su sello característico. Dice Arturo Ávila, cientos de miles. Chihuahua tiene 3 millones de habitantes en todo el estado, y es el estado más grande del país. Entonces, imagínense nada más, pues cientos de miles, pues ¿de dónde, carnal? O sea, de Chihuahua no son. No hay una marcha de cientos de miles en Chihuahua, de Chihuahua. O sea, sería gente pues de otros lados, acarreados. Yo no dudo que vaya a haber tabasqueños, veracruzanos, porque tienen que mostrar el músculo. Les soy franco, tengo curiosidad de cuál será la consigna. Entonces me ocurrió una. ¿Cómo podría ser algo así? ¡Maru traidora! ¡Te va a caer la voladora! ¿Alguna cosa por el estilo podría ser? No, me sale muy chafa, la neta. Bueno, más chafa va a estar la marcha. ¿Cuál sería la consigna? A ver, usted tiene más creatividad que yo. Porque va a ser muy simpático. No hay convocada ninguna marcha de Morena en Sinaloa para pedir justicia por Rocha Moya. Y están apostándole a esa radicalización. Como viven en su eco, en su burbuja, pues no se dan cuenta de lo que pasa fuera de esa burbujita. Y fuera de esa burbujita hay una sociedad que está creciendo en indignación frente a cómo quieren meter a la cárcel, llevar al paredón, o exactamente hacer qué, con una gobernadora que, para empezar, no sé si sabía o no sabía que la CIA estaba operando en su territorio. Dos, perdemos el foco de lo importante. Desmantelaron uno de los narcolaboratorios más grandes en este país. Y ahora, esto es lo más divertido, la Fiscalía General de la República, esa que siempre investiga. Ayer me encantó porque la Fiscalía hasta mandó casi que corregir algunas informaciones, pues por falta de precisión, porque la nota de ayer era reactiva FGR, carpeta de el asesinato de Melesio Cuen. Reactiva, el verbo. Y entonces la FGR decía, no, pues ¿cómo que reactiva? Pues si nunca la hemos desactivado. Ah, entonces nomás es que son lentos, muy, muy, muy, muy lentos, ¿no? Oye, ¿de verdad? Hoy la Fiscalía General de la República está abriendo carpetas de investigación porque quizá no era ni siquiera la Fiscalía Estatal ni el gobierno estatal quien tenía que desmantelar el narcolaboratorio. O sea, en resumen, tus papeles Wazowski. ¿Se acuerda de ese personaje de Monsters, Inc.? El que era burocrático y que tenía cero carisma. Pues sí, algo así está pasando. El personaje para el cual lo más importante eran los papeles y no las realidades. Y no lo que pasaba a su alrededor. Y en este país, por desgracia, pasan muchas cosas. Demasiadas cosas. Y se quiere hoy dar un golpe político que creo puede salir en un tiro por la culata. Van a llevar acarreados a Chihuahua el sábado, teniendo tantas y tantas y tantas cosas como las que tenemos que preocuparnos en el país. El foco del partido más poderoso de este México es acarrear gente a Chihuahua para ponerse a gritar consignas contra Maru Campos. No van a marchar en Sinaloa, no van a marchar en Chilapa, pues no, ¿cómo crees? Ahí lo dominan los ardillos, pues ni modo que entremos a Chilapa, ¿verdad? No van a marchar en Tamaulipas. No van a marchar en muchos lugares en los cuales quizá no serán muy bien recibidos por la población. Pero bueno, viven, como dice la presidenta, ¿no? Como dijo ayer sobre la cuestión de la CIA operando en México, que era la ficción más grande del tamaño del universo, ¿no? Algo así por el estilo. Pues por ahí andan. Esa es la ficción que quieren ellos pensar, que quieren ellos poner en la mesa, que quieren ellos sentir, y pues no se están dando cuenta de que la maroma les está saliendo bastante cara. Pero bueno, escríbame qué consigna le va a mandar a Maru Campos. La mía, la verdad, sí estoy muy chafa. Maru, traidora. Escríbame, 5640-0505. Maru, traidora, te cae la voladora. Sí, ándale, te cae en vez de... Sí, las reducimos ahí. Oye, sí, ¿no? Bueno, un haiku casi, ¿no? Wow. ¿Cuál le gustaría a usted? O sea, ¿qué consigna se imagina ahí a los morenistas gritando, no? Y por cierto, y Rochamoya, 7.5. Vámonos con todo. Esto es MBS Noticias. Yo me llamo Luis Cárdenas. Comenzamos. Y se lo digo con el corazón en la mano. Es un honor estar con usted. Gracias por la oportunidad de poderlo acompañar. René Cruz, se abre una nueva línea de investigación en el caso de los agentes de la CIA desmantelando un narcolaboratorio. Olvidamos que aquí lo importante es que se desmanteló un narcolaboratorio, uno de los más grandes, pero bueno. ¿Está bien? ¿Qué dice ahora la Fiscalía General de la República? ¿Cuál es la nueva línea de traición a la patria? René, buen día.
3: Luis, buenos días. La Fiscalía General de la República abrió una tercera línea de investigación por delitos en materia de seguridad nacional relacionados con los hechos registrados en Chihuahua, en los que perdieron la vida dos elementos de la Agencia Central de Inteligencia de Estados Unidos. La institución detalló que la nueva indagatoria va encaminada a determinar si con motivo del operativo realizado los días 17 y 18 de abril, la Fiscalía General del Estado, dependiente del gobierno de Chihuahua, invadió la competencia federal y si es que ha continuado infringiéndose el diseño constitucional de atribuciones federales. Al respecto, mencionó que la Ley General de Salud da competencia exclusiva a la Federación para investigar, perseguir y sancionar delitos cuando existan elementos para presumir la participación de la delincuencia organizada, como es el caso de un laboratorio clandestino de sustancias ilegales. Agregó que la conducción de la política exterior, al igual que las funciones en materia de seguridad nacional, son atribuciones exclusivas del gobierno de la República y a las entidades federativas les está prohibido celebrar alianza, tratado o coalición con cualquier otro estado o país. En este sentido, señaló que los agentes federales ministeriales que se trasladaron al lugar donde se localizó el narcolaboratorio no recibieron con cadena de custodia de parte de las autoridades locales ni el área abierta, ni los indicios, ni las sustancias localizadas, irregularidad que fue registrada dentro de la propia carpeta federal. Mencionó que el lugar se mantiene resguardado por fuerzas federales y no ha sido desmantelado, ya que actualmente se encuentra en curso el proceso de destrucción y traslado de las sustancias y los objetos encontrados. La FGR informó que las entrevistas de las personas citadas concluyeron satisfactoriamente, salvo 7 personas que no asistieron y que ya fueron convocadas para recabar su testimonio en próximos días, lo que se realizará también respecto de otros servidores públicos estatales que se consideran pertinentes para las líneas de investigación. Luis, el reporte que tengo, muy buenos días.
2: Gracias, querido René. Fíjese, ya pasó más de un mes y todavía no desmantelan por completo el laboratorio porque pues ahí estamos en la investigación. Como dicen tus papeles, Wazowski. En fin, oiga, qué buena banda tenemos. Wow, qué comunidad. Gracias. Tengo un buen de consignas de Maru Campos. No me imaginé que fueran a llegar tantas. Hay unas buenísimas, pero buenísimas. Me encantó este... Maru, traidora, te va a correr la barredora. Ándale, eso está bueno, eso está muy bueno. Muchas gracias, ¿eh? Maru, traidora, Arturo, te hace bola. Está muy buena. Hay muy buenas, nos están llegando buenísimas, muy creativos hoy. Gracias, muchas gracias. WhatsApp 5640-05-1025. Digo, pues hay algunas ideas para las marchas contra Maru Campos, que serán el próximo sábado, en donde van a llevar a muchos acarreados. Recomendación a los acarreados, de verdad, en Chihuahua hay cosas hermosas. Compre carne, compre queso menonita, ayude a la economía de Chihuahua. O sea, va a ir mucha gente, dice Arturo Ávila, cientos de miles. Entonces, pues sí, que vayan cientos de miles. Qué chido, o sea, que reactiven la economía ahí de algo. Está bien, compren cosas en Chihuahua, reactiven. Y aquí, pues, nos mandan sugerencias para las consignas de la marcha del sábado contra Maru Campos. 7:09. Vámonos con más. Le cuento que la Fiscalía General de la República asegura que la investigación por el asesinato de Héctor Melesio Cuen sigue activo. Justamente lo que le decía yo, ayer empezaron a sonar alertas noticiosas Y era muy interesante el verbo que se utilizaba. Se reactiva carpeta por el asesinato de Héctor Melesio Cuen. Ya después, digamos que en unas precisiones, la fiscalía pues dice, no, pues no es que se reactive, siempre ha estado activa. Pues sí, pero no han llegado a ninguna conclusión. Ese es el pequeño problema. La Fiscalía General de la República aseguró que mantiene activa la investigación por el asesinato del exrector de la Universidad Autónoma de Sinaloa, Héctor Melesio Cuen. A Héctor Melesio Cuen lo mataron el día que se llevaron al Mayo Zambada. Y el día que, de acuerdo al Mayo, estaba ahí Rubén Rocha Moya. Rubén Rocha Moya era el enemigo político acérrimo de Héctor Melesio Cuen. Y de acuerdo a lo dicho por el Mayo Zambada, Héctor Melesio habría sido asesinado por órdenes de Rocha Moya. Hay muchas evidencias al respecto de ese caso, al menos en cuanto a las declaraciones. La fiscalía, en su momento en Chihuahua, intentó ocultar el asesinato de Melesio Cuen y empezó a mover un video que tenía un asesinato en una gasolinería. Y ese asesinato en esa gasolinería, pues correspondía a otro asesinato que había pasado en Sinaloa, no al de Héctor Melesio Cuen. En ese momento, y hay que reconocerlo, la Fiscalía General de la República le corrigió la plana a la Fiscalía de Sinaloa. Digo, oye, ese no es. A Melesio Cuen lo mataron en otro lado. ¿En dónde lo mataron? Lo mataron ahí, justamente, en esa entrega, o en ese pacto, o en ese secuestro, o en ese, póngale el término que quiera, que terminó con el Mayo Zambada en los Estados Unidos. Entonces, bueno, los Estados Unidos ya tienen todo esto que yo le acabo de contar, porque todo esto lo sabemos gracias a los Estados Unidos. La Fiscalía General de la República, bueno, pues continúa con las investigaciones, no ha reactivado nada, la investigación se ha mantenido activa, dicen ayer. La Comisión Permanente recibe solicitud de desaparición de poderes en Sinaloa. Pues es un intento francamente fallido que está haciendo el PAN. No va a tener frutos, lo sabemos, porque no tienen los votos suficientes en la oposición, ni en el PRI, ni en el PAN, ni MC, si se juntara este tema. No les da para poder tener una desaparición de poderes. Sin embargo, bueno, pues peor lucha, la que no se hace, dicen, ¿no? Es la voz de Jorge Romero.
4: En el caso de Sinaloa, Acción Nacional está proponiendo literalmente limpiar a Sinaloa de los poderes ilegítimamente constituidos. Esta figura de desaparición de poderes no es para sancionar a nadie, es para rescatar a Sinaloa. A miles de familias en Sinaloa que simple y sencillamente ya no tienen gobernabilidad. O díganos, ¿creen que es gobernable una entidad en donde se consta que llegaron al poder por el apoyo de los delincuentes?
2: Óscar Palacios, ayer el debate a todo lo que da, porque el senador Insunza lleva ya casi 15 días sin cobrar, es el narcosenador acusado por los Estados Unidos, está refugiado al parecer en Badiraguato, Sinaloa, ahora sí que si quieren ir por él, hay que ir a Badiraguato, y ya saben lo que pasa cuando uno intenta ir a Badiraguato. Entonces, bueno, pues ahí está, refugiado el senador Insunza, y ayer eso, pues armó un debate bueno. Adelante, Óscar.
5: Gracias, Luis. Buenos días. Por segunda ocasión consecutiva, el senador por Morena, Enrique Insunza, no acudió a los trabajos de la Comisión Permanente, esto luego de que el Departamento de Justicia de Estados Unidos lo acusara por narcotráfico. De hecho, el morenista no ha sido visto en su oficina desde el pasado 29 de abril, fecha en la que se retiró del recinto parlamentario, dejando su escaño vacío justo en la última sesión del periodo ordinario. Sin embargo, a pesar de su ausencia, legisladores de Morena descartaron la posibilidad de removerlo como integrante de la Comisión Permanente. El senador Óscar Cantón Cetina aseguró que en su momento, su compañero de bancada, a quien consideró un legislador ejemplar, dará la cara y lo explicará todo.
6: Él va a tomar su decisión. Él es un senador de la República ejemplar. Él es un hombre de leyes. No hay por qué. Él, yo estoy seguro que en su momento él explicará todo como lo ha hecho repetidamente, porque él es un hombre que da la cara siempre.
5: Ante esta situación, el presidente nacional del PAN, Jorge Romero, consideró que Enrique Insunza corrió con la mala suerte de ser señalado por autoridades estadounidenses justo cuando asumió la responsabilidad de formar parte de la Comisión Permanente, aunque aseguró que su ausencia dice mucho.
7: Yo creo que ya el simple hecho de que, qué mala suerte, quizá un senador aquí que haya dicho la hora en la que se me ocurrió formar parte de la Comisión Permanente, ya nadie sabemos dónde están. Yo creo que eso en sí ya dice mucho.
5: No obstante, el coordinador coordinador de los diputados del PRI, Rubén Moreira, aseguró que el morenista tiene la obligación de presentarse a trabajar.
8: La primera es que tiene que venir a trabajar, esa es la primera. Está señalado para estar en la permanente y él dijo que iba a venir. Y la segunda cosa que yo pondría sobre la mesa es que tiene que dar una explicación. Quien recibe una acusación de cualquier tipo tiene la vía legal para defenderse, pero también tiene la vía moral y ética de venir a decirlo y aclarar las posibles señalamientos que haya.
5: Justo en este marco, al acusar la existencia de un narcogobierno, la bancada del PAN en la comisión permanente oficializó su solicitud para que se declare la desaparición de poderes en el estado de Sinaloa. El presidente nacional del PAN, Jorge Romero, destacó que el objetivo no es que se sancione a alguien, sino limpiar la entidad de los poderes que dijo fueron constituidos de manera ilegítima. Luis es el reporte. Buenos días.
2: Gracias, Oscar, por la información. Por cierto, el Chapo Guzmán mandó otra carta. Ya son siete cartas las que envía el Chapo. Es un asunto más mediático que jurídico. No hay mucho que hacer ya en el caso del Chapo. Prácticamente es una cosa juzgada y pasará el resto de sus días en la prisión de máxima seguridad, en la Supermax de Colorado. Quizá en algún momento, en algunos años, lo lleguen a cambiar o le bajen un tantito la seguridad para que pueda tener, pues en vez de la hora que tiene en un patiecito, pues que a lo mejor pueda tener una hora y cuarto, ¿no? O sea, es prácticamente ya la vida pues del Chapo esa, la de una persona encerrada por toda la, pues, por todo lo que le resta de su existencia. Sin embargo, estas cartas, bueno, pues tienen hoy un elemento político, mediático y de narrativa muy importante. Dice el Chapo Guzmán: yo no hice nada malo, todo lo malo lo hizo el gobierno. Y esto es bien importante, a final de cuentas, para el caso que se está armando, llamado Maxi Proceso en los Estados Unidos, contra varios narcopolíticos mexicanos. Porque la idea es que hubo una red, esa es la narrativa, esa es la tesis que está presentando el gobierno, pues, que en algún momento en los juicios lo empezaremos a ver, es que hay un grupo, una mafia, que hizo que pasaran drogas a los Estados Unidos y se beneficiaran con esas drogas, perjudicando a estadounidenses. Entonces aquí viene lo que me parece más interesante. ¿Quiénes eran los líderes de esas mafias? Y por lo que empieza a dibujarse, los líderes no necesariamente eran los narcotraficantes, sino que parece que eran políticos. Ya deje usted lo de narcopolíticos, ya no son políticos que se benefician del narco, sino narcos que son políticos. Y cambia ahí por completo la perspectiva. Entonces, échale un ojo, porque eso de que esté mandando tantas cartas no es menor. Al final de cuentas, esas cartas terminan por ser parte en algún juicio por el muy particular sistema de justicia penal estadounidense. Vamos a estar atentos. Esas cartas del Chapo tienen algún sentido y no es precisamente que lo extraditen a México. Más adelante platicamos sobre este tema de la elección 2027. Empalmar las elecciones con la elección judicial sería una catástrofe, una pesadilla. Estaríamos hablando, imagínese usted nada más, estaríamos hablando de la impresión de 1,000,000,000 de boletas, una contabilidad, o sea, un tema de logística dificilísimo, un desastre. Entonces, ayer se reunió Guadalupe Tadei con Ricardo Monreal y están, pues, con la necesidad de tener que hacer un cambio constitucional en lo que nos queda de periodo antes de que acabe, que es el 31 de mayo, para que no se junte la elección judicial con la elección ordinaria, intermedia del próximo año. Es la voz de Guadalupe Tadei y de Ricardo Monreal.
9: Si lo hacemos como está la Constitución, no hay ahorro. No, tendríamos que estar instalando más o menos 354,000 casillas. Eso significa que el costo se dobla en instalación de casillas. Por ejemplo, no hay ahorro. Lo que acabo de decir es que si tenemos 2,000 más o menos millones de dólares. De pesos, perdón. ¿En qué estoy pensando?
10: Creo que tenemos un término fatal para definir. Debe de ser de aquí al miércoles, porque los tiempos se agotan y tenemos que hacerlo antes del 3 de junio. Y es reforma constitucional que implica también acudir a los estados y sus congresos. Primero mayoría calificada en la Cámara y luego mayoría en los congresos. Así es de que es un trabajo arduo, que los tiempos se nos están agotando. Esto tendrá que estar definido lunes o martes para que la permanente pueda convocar.
2: Pues sí, urge. Y ahora sí que con todo respeto, no es majadería, doña Guadalupe Tadei, ya sé que luego se enojan porque las preguntas las consideran majaderas. Pero si se hace bolas con esos números, imagínate lo que va a pasar cuando tengan que contar 1,000 millones de boletas. O sea, si la tabla del 7 nos cuesta trabajo, imagínate 1,000 millones de boletas. Pues está cañón, ¿no? ¿O usted qué opina? La Suprema Corte rechaza atraer el caso de la saxofonista María Elena Ríos. El Pleno de la Corte determinó no ejercer su facultad de atracción para conocer diversos amparos relacionados con María Elena Ríos, que fue atacada con ácido en septiembre de 2019. La decisión implica que el máximo tribunal no analizará directamente los procesos legales que enfrentan los presuntos responsables de la agresión, entre ellos el exdiputado Juan Antonio Vera Carrizal. La saxofonista, bueno, pues también está acusando hasta una decisión política en torno a este tema. Es la Corte del Pueblo, por cierto, la Corte del Bienestar, la Corte del Acordeón, y es curioso que no hayan decidido atraer un caso que además pues era uno tan mediático y dos pues tan de justicia social. Estamos hablando de una saxofonista indígena que fue atacada por un hombre que le desgració la vida, que le aventó ácido. Dijo la Corte, no, en eso no me meto, gracias. Vaya. Cambia Standard & Poor's, perspectiva de estable a negativa, pero ya no solamente de la calificación soberana de México, sino también de Pemex, CFE, gobiernos locales y los bancos. No suena bien. Platicamos de esto en un momento. Hacienda dice que el 90% de la variación en inflación se debe al jitomate. El secretario de Hacienda, Edgar Amador, reconoció que el jitomate se ha convertido en uno de los principales factores de presión sobre la inflación en México durante el 2026.
11: Prácticamente el 90% de la variación en la inflación general se ha debido a un solo producto, al jitomate, que tiene condiciones de oferta muy particulares que han hecho que, debido al peso que tiene dentro del INPC, tenga una ponderación un poco desproporcionada sobre el índice general. Entonces creemos que quitamos esos autores de los perecederos, estamos en condiciones monetarias muy favorables para la retomada del crecimiento en los siguientes trimestres de este año.
2: Guy Billy Boy, presunto jefe de sicarios de los Mezcales en Colima, estaría ligado a delitos de alto impacto. Ayer en este país mataron a 39 personas. Xi Jinping pide a Trump evitar un posible choque y ser socios durante una reunión en Pekín. Así lo dijo.
12: La gente no lo sabe, pero siempre que teníamos un problema, lo solucionábamos muy rápido y nos espera un futuro fantástico juntos. Es un honor estar aquí, es un honor ser tu amigo, y la relación entre China y Estados Unidos va a ser mejor que nunca.
13: Debemos ser socios en lugar de adversarios, ayudarnos a alcanzar el éxito mutuo y la prosperidad común, forjando así el camino correcto para que dos grandes potencias coexistan en la nueva era.
2: En Madrid continúa la polémica por la visita de Isabel Díaz Ayuso, la alcaldesa de Madrid, a México. Ahora, en una debate ahí legislativo también y en parte de las declaraciones, criticó que en México pues no se quiere revelar lo que hay debajo de la casa 24 de la calle de Guatemala. Así lo dijo, y el debate sigue allá, todo lo que da.
14: Pregúntele a la presidenta mexicana y a los mexicanos qué hay en la calle Guatemala 24 en Ciudad de México. ¿Qué hay bajo tierra? Pregúntenle cuál es el pasado de México antes de que nos uniéramos en mestizaje, que es lo que ha defendido mi gobierno, porque es la verdad y la historia de todos. Pregúntele a Sheinbaum qué hay debajo y por qué no lo abre al público. Porque a lo mejor habrá que empezar a pedir disculpas por tanta mentira y por tanto agravio para vivir de la pobreza, que es lo que hace siempre el comunismo, para crear dependencia, para crear agravio, que la gente esté podrida, que no tenga más que desconfianza, emociones negativas, que no tenga nada, ni fe, ni nación, ni historia, ni familia, ni propiedad. Es lo que le hace el comunismo, y por eso siempre están trabajando en contra de las democracias liberales y retorciendo la historia de España. En México todos son bienvenidos, voten a lo que voten, a ver si tienen lecciones y toman nota de cómo trabajamos nosotros. Lo cortés no quita lo valiente. México no existió hasta que llegaron los españoles. Quiéranse un poco más, quiéranse un poco más.
15: Silencio, señorita.
14: Porque era otra civilización.
2: Tampoco, ¿eh? O sea, México existió, de hecho, mucho después de que llegaron los españoles, concretamente en 1821, al menos ya como una nación completa independiente. Y no, cuando fue la conquista no había un México. Había un Tenochtitlán, que por cierto estaba peleado con los tlaxcaltecas, pero aquí viene el dato, ¿no? Así, tururú, el misterio. ¿Qué es lo que hay ahí en esa calle, en la casa 24 de la calle Guatemala? No, tampoco es que sea un secreto. Es cierto que a partir del cambio histórico que al pejecito cabecita de algodón se le ocurrió hacer, en donde está prohibido decir que pues había sacrificios humanos, aunque lo sabía, pues hay algo que sí sigue ahí en revisión. Y tampoco, insisto, es que sea un súper secreto. En la calle Guatemala 24 está el Güey Zompantli. Es una plataforma rectangular en donde, pues supuestamente, los mexicas exhibían cientos de cráneos que habían sido sacrificados. Y con eso se formaba una estructura de calaveras y agramasa. No está abierto al público porque, de hecho, está en una investigación rigurosa del INAI. Y es cierto, debido al cambio histórico del presidente López Obrador, de que nunca hubo sacrificios humanos y que los mexicas eran mucho más que los egipcios y que prácticamente los aliens, pues algunas cosas se han optado mejor por cambiar en este revisionismo histórico que se está viviendo en el país, pero yo creo que más bien hay que ver al futuro y no al pasado, ¿no? 7:25.
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1: 23 grados centígrados.
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0: armados, a veces no, y literalmente extorsionan a las personas. Hay algunas que son a pueblos enteros, en donde el crimen organizado determina qué productos entran y a cuánto se venden. Por desgracia hay, así como muchos méxicos, muchos tipos de extorsión. Pero al que se referían y me llamaba mucho es que hay una, pues que está muy vinculada a las mismas autoridades, ¿no? Desde lo que puede ser antes lo que llamábamos una especie de mordida, hasta pues actos ya viles y muy preocupantes de corrupción, insisto, donde las autoridades son el protagonista. Cuéntanos un poco, Juan José.
1: Sí, Luis, efectivamente nosotros esta semana en rueda de prensa dimos a conocer a través de monitor de seguridad, que son los datos del Secretariado Ejecutivo del Sistema Nacional de Seguridad, cómo el delito de extorsión continúa siendo uno de los delitos que más afecta a las empresas, a las familias y a la actividad económica, manteniéndose, Luis, en 2026, este año, entre los niveles más altos de los últimos años. Y es a partir de ahí que sacamos, Luis, y dimos a conocer en esa rueda de prensa el índice de extorsión Coparmex, que mide la incidencia, la cifra oculta y la percepción de inseguridad para dimensionar el impacto real del delito. Lo que nos dice el INEGI es que el 97%, Luis, de las extorsiones no se denuncian en nuestro país, no derivan en carpetas de investigación, lo que convierte a este delito en el mayor tipo oculta del país. Es decir, es imposible con un 97% del delito de extorsión que no se denuncia, y no se denuncia por falta de confianza a la autoridad y por miedo a represalias, pues no podemos dimensionar el tamaño del problema que tenemos enfrente con el tema del delito de extorsión, Luis. Y efectivamente, claro, lo que vimos en el índice de extorsión de Coparmex, que medimos a los estados, pues revelan que 14 superan el promedio nacional.
0: ¿Qué cosa?
1: Que 17 de 32 aumentó la extorsión en el primer trimestre del 2026 y que 9 estados alcanzaron máximos históricos en los últimos 11 años, Luis. Y ellos fueron Chihuahua, Ciudad de México, Coahuila, Colima, Michoacán, Morelos, San Luis Potosí, Tabasco y Querétaro. ¿Qué preocupa también? Y es lo que dijimos ahí, fue lo que dije, Luis. Yo recibo quejas cuando voy a los centros empresariales de empresarios,
0: claro,
1: de socios, de consejeros, que efectivamente en algunas ciudades y en algunos estados, precisamente, la autoridad, en aras de hacer cumplir la ley, o quienes se hacen pasar por la autoridad, extorsionan a los empresarios, y por los montos, precisamente, pues se convierten en el mayor extorsionador de los empresarios. Es este, la extorsión, el delito más caro que pagan los empresarios, que mata a las mipymes, que tiene de rodillas a miles de empresarios en el país. Y efectivamente, mira, la encuesta que hacemos a los socios de Coparmex, que es Data Coparmex, a los socios en los 71 centros empresariales, Luis, lo que nos dice es que 4 de cada 10 empresas socias enfrentan obstáculos en los trámites municipales y estatales. Y nos contestan trámites muy largos, poco transparentes, costosos. Y estos trámites, hay que decirlo, pues se prestan en muchas ocasiones para actos de corrupción, Luis.
0: Me llamaba la atención y coincide mucho con los datos que presentaba, si no me equivoco, hace un tiempo con Canaco, en torno a la sobreregulación y lo que eso representa en dinero, ¿no? O sea, tener que hacer estos trámites muy largos, en medio de los trámites de repente, híjole, ¿quieres que avance? Mira, ahí va la mochadita, te voy a pedir tanta lana. Y es doloroso, pero vamos, a ser muy francos y reales, en muchas ocasiones pues, lo tienes que poner como parte de tus gastos, o sea, la mochada, la extorsión, lo que estás perdiendo ahí, pues tiene que irse como parte de los gastos que se dan para las empresas, que se traduce en menos utilidades, que se traduce en peores salarios, que se traduce pues en complicaciones, al final de cuentas, para poder desarrollar un negocio. ¿Qué es lo que les dice la autoridad, a final de cuentas?
1: Mira, Luis, yo te diría, primero, el impacto, el costo de la extorsión estimado en el INEGI es del 0.04% del PIB. Estamos hablando de 15 mil millones de pesos. A eso súmale, Luis, el empresario hoy gasta 20% adicional en seguridad. Si ese 20% adicional en seguridad, imagínate, en lugar de gastarlo en temas de seguridad para las empresas, pues bien le vendría a las empresas hoy para mejorar las condiciones de sus trabajadores, las condiciones de su empresa para ampliar su planta productiva o ampliar sus ventas de estas empresas. Yo te diría que tenemos que aprovechar y Coparmex va a estar evaluando el avance de esta Ley General de Castigo a la Extorsión en la homologación de los congresos de los estados, porque ¿qué necesitamos, Luis? Que las fiscalías de los estados tengan, que no lo tienen, porque es parte de esta nueva Ley General de Castigo a la Extorsión, unidades de antiextorsión en las fiscalías estatales. Es un delito que necesita investigación, es un delito que necesita en las fiscalías tener estas unidades antiextorsión. Y la otra, muy importante, los inhibidores de llamadas en los centros penitenciarios. Es parte de la ley y creo que se tiene que cumplir. Te doy un dato, Luis, el 68% de las extorsiones a los empresarios socios de Coparmex es telefónica. Y de esa extorsión telefónica, la mayoría son provienen esas llamadas de centros penitenciarios. El resto, el 31%, es otro tipo de extorsión o cobro de piso. Y de ese 100% de las extorsiones que han recibido los socios de Coparmex, el cobro ha sido efectuado en 37%. Es decir, de ese 100% que han extorsionado los empresarios socios de Coparmex, el 37% ha pagado la extorsión a quienes, pues en esa extorsión, aparentan ser, ¿no? Autoridades que aparentan o personas que aparentan serlo. Ese es el dato que tenemos de la extorsión de los socios de Coparmex, Luis.
0: Juan José Sierra es el presidente de Coparmex. Te aprecio mucho estos minutos aquí en MBS y pues estamos al habla, si nos permites. Ojalá que podamos seguir informando sobre este tema y lo más importante, que se vayan llegando a soluciones.
1: Es correcto. Te mando un abrazo y gracias, Luis.
0: Gracias a
1: ti. Muy
0: buen
1: día.
0: Gracias, Juan José. 7:39.
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3: Esta frase de Vicente Guerrero que todos los días vemos, la patria es primero. Y la de nuestro gran presidente oaxaqueño indígena, Benito Juárez. ¿Qué dice, compañeras y compañeros? Nosotros sí nos la sabemos. Ellos, yo creo que la necesitan leer. Entre los individuos como entre las naciones, el derecho al respeto ajeno es la paz. Por eso, aquí en la Cuarta Transformación lo tenemos como máxima. Acá ni siquiera se lo saben.
4: Algunos nacen idiotas, otros aprenden
0: otros se hacen ¿cómo es? Árbol que crece torcido, jamás cruza el río, ¿cómo era? Se lo lleva la corriente, sí. Ok. Bueno, se le fue, hombre, ya ni modo. Lo más chistoso es que dice, mire, boles de ignorantes, yo sí se los voy a decir. Es, no, Simei Olvera, senadora morenista, que acusó a los opositores de no saberse la frase de Benito Juárez, que ella tampoco se sabe. Qué bonito. Y ya ni siquiera hablamos de lo que representa la frase de Benito Juárez, ¿no? El respeto al derecho ajeno es la paz. O sea, considera que la otra persona también tiene posibilidades como tú las tienes. Considera que la otra persona también tiene una opinión como tú la tienes. Considera que esas opiniones pueden ser muy diversas, radicalmente distintas a las tuyas. Inclusive en una de esas hasta puedes aprender de las otras personas. Uy, y qué bonito sería. Si eso pasa, hay paz. Es a lo que se refería Benito Juárez, de hecho. En fin. Gracias por los mensajitos. WhatsApp 5640-05-1025. Tengo un buen de frases maravillosas para lo de Rochamoya, pero lo de la marcha de Maru Campos. Ya van a llevarlos acarreados el sábado. Maru, traidora, el cártel de Morena está con Rochamoya, dicen que sea, ¿no? Lo estoy pidiendo si se le ocurren consignas, porque no sé qué van a gritar. Me encantó ese que dicen, Maru, traidora, te va a caer la barredora. Nos dice Luis, no inventes, o sea, si les van a dar una torta, luego un jugo o algo así, hasta crees que se van a gastar algo en Chihuahua. Maru, gobernadora, con la CIA colabora. Eso está interesante, está bueno. Están haciendo todo para ganar elecciones de manera cochina. Me preocupa lo que pueda pasar el próximo año. Ahorita platicamos. Maru Campos se pasó las leyes mexicanas por el arco del triunfo. No le importó nada. Sí. El problema es que desmantelaron un narco laboratorio. Pero bueno, pues sí, hay mucha gente que así lo piensa. Maru, traidora, tú no eres Rochamoya. Ah, esa está muy buena. Maru, traidora, nos quedamos sin las drogas. Esa también está muy buena. ¿Cuál se le ocurre? 5640-05-1025. 7:42, no me tardo.

0: relajado.
1: Aunque... 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Ponte Exa FM 95.5 743 24 grados centígrados.
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0: 7:46. Vamos con politiquería.
1: Chihuahua es un estado donde se permite la libertad de expresión, entonces por eso, porque estamos apegados a la garantía de legalidad, es que vamos a estas investigaciones. Y como lo dije el día de ayer, caiga quien caiga, aquí no hay nada en lo oscurito, no hay nada que esconder.
2: Vamos a ir todas y todos, pero sobre todo va a estar el pueblo de Chihuahua presente ahí. Y ustedes lo van a ver, porque yo tengo información de que va a haber miles y cientos de miles de personas que están muy descontentas con el gobierno de Maru Campos.
3: A partir de la detención de este narcotraficante que ha llevado a Estados Unidos, que nunca quedó claro cómo se fue, empieza un conflicto de ese mismo grupo interno, derivado de una traición interna y la violencia que se desata en Sinaloa. ¿Qué hace el gobierno? Construir la paz y la tranquilidad para el pueblo de México. ¿Cómo? En el marco de la ley, con una estrategia que va dando resultados.
4: En el caso de Sinaloa, Acción Nacional está proponiendo literalmente limpiar a Sinaloa de los poderes ilegítimamente constituidos. Es para rescatar a Sinaloa.
0: 7:47. Ya regresamos a este espacio. Vienen elecciones el siguiente año. Y hoy para mí es un verdadero privilegio poder platicar con un hombre de leyes, con un hombre de derecho. Con un hombre con el que debo decir, hemos sido muy críticos en algunas ocasiones y que al final de cuentas nos recuerda algo, pese a todos, pese a su servidor incluso. Dura lex, sed lex. La ley es dura, pero es la ley. Hoy está con nosotros el magistrado Felipe de la Mata, del Tribunal Electoral. Gracias, Felipe. Bienvenido.
5: Hola, Luis. Buenos días. Un saludo para ti y para todo tu auditorio.
0: De verdad, muchas gracias por estar con nosotros y... platicábamos hace algún tiempo, fuera de aire, y recordábamos este punto que me ponías mucho en la mesa. O sea, de pronto, en un desastre que estamos viviendo en muchas materias, alguien tiene que ser el adulto en la sala. De pronto, frente a los embates, a la politiquería, a las diversidades, alguien tiene que, pues, apegarse a lo que a final de cuentas hacen ustedes los jueces, a la ley. Y eso puede terminar en decir, son unos tapetes de la 4T o son unas personas comparsas del régimen, están llevándonos a la dictadura, etcétera, etcétera, etcétera. Pero dura lex, sed lex. Así ¿cómo es. Se siente estar hoy en este papel, Felipe, después de tantos años trabajando en el tribunal?
5: Pues mira, Luis, yo llevo 28 años trabajando en el Tribunal Electoral, que es prácticamente toda mi vida profesional. Y te soy sincero, lo dices tú de una forma sintética y muy adecuada. Como decía mi profe Fausto Rico, que en paz descanse, dura lex, sed lex. Y en este caso, ser el adulto en la sala significa hacer cumplir la Constitución. Puede no gustarle a todo el coro, a una parte del coro, de las voces políticas, pero alguien tiene que hacerlo responsable. Y lo responsable justo es hacer cumplir la Constitución, más allá de gritos, más allá de presiones, más allá de opiniones políticas. El adulto tiene justamente que hacer vigente aquello que se encuentra escrito en la Constitución, porque la Constitución no es una novela, no es una poesía, tiene que ser algo real y vivido por todos los mexicanos y mexicanas.
0: ¿Te han presionado, Felipe, para que votes a favor de, no sé, por ejemplo, validar la elección judicial, validar la elección de la presidencia de la República, que por cierto fue inédito, ¿no? Ahora que vimos algunos consejeros que no estaban de acuerdo y que hasta estaban buscando una nulidad, etcétera, ¿te han llegado a presionar para que votes en un sentido o en otro?
5: A ver, mira, las presiones, cuando uno habla de presiones, tiene que distinguir presiones lícitas e ilícitas. A ver. ¿No? A ver, ilícita sería, saco una pistola y te digo, votas de esta manera o te mato, ¿no? Eso afortunadamente hasta ahorita no me ha sucedido. Ahora, presiones lícitas, pues muchas. Y te voy a decir, por ejemplo, durante justamente el año 2024, cuando resolvimos el asunto de sobre y subrepresentación, pues hubo una campaña, hay que decirlo así, una campaña para presionarnos, para que no hiciéramos cumplir la Constitución, para que a pesar de lo que decía la Constitución, hiciéramos lo que un sector de los políticos mexicanos quería. Vimos nuestras caras en varios espectaculares penales en la Ciudad de México, por cierto, cerca de mi casa, de la casa donde viven mis hijos, justamente con, pues tratando de obligarnos a votar de cierta manera. Fue una campaña mediática fuerte, pero pues no nos doblamos. Nosotros nunca nos vamos a doblar. Lo hemos demostrado una y otra vez.
0: Pero aquí habrá algo bien interesante en el punto que dices. Esa es una presión lícita, al final de cuentas, claro, que se marca en la libertad de expresión.
5: Por supuesto.
0: Otra frase maravillosa, si no te quieres quemar, no te metas a la cocina.
5: No, por supuesto.
0: Al final ahí estás y entonces pues ahí está el espectacular y ahí están los jitomatazos y ahí está el señalamiento. Y es una presión, y me lo dices tú, lícita. O por sea, supuesto. A ver, aquí está en el marco de la libertad. Y fallamos como teníamos que fallar. Tienes un ensayo jurídico muy interesante, aunque pues francamente muy técnico, en torno a por qué votaron la sobrerrepresentación.
5: Sí.
0: ¿Cómo lo explicarías? Porque ahorita mucha gente que te está escuchando dice, ah, claro, pues es que fallaron para regalarle todo a la 4T, sí, para que tuvieran la mayoría calificada, para que pudieran cambiar la Constitución como quisieran.
5: Mira, a ver, yo diría, trataré de simplificarlo. Luego a veces es como las ideas cuando son fáciles de entender son pegadoras. Uh-huh. Las que son difíciles de entender porque implican estudio e implica conocer precedentes, uh-huh, e implica conocer lo que dice la Constitución, la ley y cómo se ha aplicado, esas son más difíciles de poder darlas a entender y a conocer.
0: Claro.
5: Una idea fácil, aunque sea incorrecta, es más fácil de dar a conocer. Uh-huh. Ahora, voy a tratar de ser lo más simple posible. El Tribunal Electoral, desde el año 2009 y hasta hoy, ha hecho lo mismo. ¿Qué significa eso? Significa, ha dado la sobrerrepresentación aplicando el tema específico que se encuentra, uh-huh, en la Constitución. ¿Por qué lo ha hecho así? Porque es lo que dice la Constitución. ¿Por qué lo ha hecho así? Porque ese fue el diseño normativo que fue aprobado por los diputados y los senadores y el constituyente permanente. Uh-huh. Y sobre todo, no hay un solo precedente en sentido contrario. Uh-huh. A ver, cuando en 2024 el tribunal actuó como actuó, era, uno, siguiendo el texto expreso de la Constitución, siguiendo todos los precedentes desde el año, por lo menos 2009 al respecto, y por lo mismo, no cambiando las reglas que estaban, otra vez lo repito, en la Constitución, y dando seguridad jurídica a las partes de que una regla de la cual se habían beneficiado todos los jugadores del escenario político, en este caso, pues, se aplicara con seguridad jurídica.
0: En algún momento hubo sobrerepresentación del PAN, en algún momento hubo sobrerepresentación del PRI, en algún momento hubo sobrerepresentación de Morena.
5: No.
0: Porque déjame preguntártelo, porque sé que es sumamente técnico, pero es que pareciera que, al final de cuentas, el que gana, porque así está la ley, porque además no sé si usted ha visto la ley, es, a ver, tienes que saber cálculo astrofísico, o sea, no inventes, son unos cálculos muy, muy complejos de pronto en las fórmulas para hacer, digo, no es tan difícil, ¿no? Pero sí es complejo, pero siempre pareciera que el diablo está en los detalles y la ley premia a la mayoría. Le da la sobrerepresentación a la mayoría.
5: Así está hecho, particularmente cuando se trata justamente de coaliciones. Uh-huh. Ahora, te soy sincero, yo me encontraba muy sorprendido de que hubiera tantos gritos en torno a tienen ustedes que doblarse y cambiar, uh-huh, lo que han hecho toda la vida y cambiar el sentido y texto de la Constitución y lo tienen que hacer. Cuando yo mismo que fui ponente en, uh-huh, el asunto de la llamada sobre representación del año 2024, hice exactamente lo mismo yo mismo, porque otra vez fui ponente en el año 2018. Uh-huh. A ver, yo había hecho lo mismo antes, había votado lo mismo antes, magistrados uh-huh, anteriores a mí, uh-huh, habían, okay, hecho exactamente lo mismo, todavía más, era el INE, estábamos nosotros confirmando lo que el INE había llevado a cabo, si recuerdo bien, por 7 votos, uh-huh. A ver, resulta ahora que lo que se ha hecho siempre ya no le gustaba a un sector de la opinión pública de manera politizada, uh-huh, perdón que lo diga, pero evidentemente
0: así es,
5: pero alguien tenía que darle seguridad jurídica a las partes, que no se iban a cambiar las reglas.
0: Y eso, bueno, te lleva a una cantidad de señalamientos políticos de los cuales ya hemos hablado. Al final de cuentas eres juez, no político.
5: Claro, eso.
0: Y eso es muy difícil a veces para entender en un sector tan polarizado como este. Que de aquí quiero irme a otro tema que también es un tanto escabroso. 2021, elección intermedia. Hay denuncias múltiples de crimen organizado en las campañas. Tamaulipas y Sinaloa, por citar dos ejemplos, sí. Michoacán, etcétera. Pero citemos Tamaulipas, citemos más Sinaloa. La presidenta fue ayer muy clara en ese sentido, y volviendo al Duralex, Edlex, pues es cierto, no presentaron las pruebas. Y aquí es en donde yo quiero preguntarle al magistrado Felipe de la Mata, ¿qué son esas pruebas? Ayer salió un fragmento de un video, no sé si tenemos por ahí un fragmentito nada más de un audio. Estos son unos criminales, se llaman los Chimales. Salió, bueno, en la madrugada, de hecho hace como 4 o 5 horas, como salen frecuentemente, pero va a dar mucho de qué hablar este video. No lo estamos presentando a nosotros, pues. O sea, es un video en donde sale, está en redes sociales, y es un criminal que seguramente hoy está ya muerto. Están haciendo confesar. Tú conoces esos videos, yo conozco esos videos, es el México roto que vivimos todos los días. Este tipo dice, pues sí, obligamos a estos a votar por Rocha Moya. Y además, pues, las imágenes se ve, pues, el tipo tatuado con el Chapo, etcétera. Nada más escuchemos este fragmentito.
6: ¿Cómo apoyaron a Rocha o a la selección?
7: Levantaron todos los contras de Rocha para que ganara Rocha.
6: Y ahorita, güey, ¿por qué trae tanto de madre, güey, en la ciudad?
7: Jimmy Fernández del Texas. Andan levantando todos los contras de Rocha para disfrazarla.
6: ¿Y qué más?
7: Que más le están ahorita por Rocha. Jimmy Fernández del Texas. Son amigos de los hijos de Rocha.
0: Parte de lo que dice esta persona, al parecer era uno de los criminales de este grupo. Pero es que esto no es prueba. Y lo entiendo desde el punto legal, pero desde el punto ciudadano yo te diría, Felipe, ¿cómo hacemos que esto, no que sea prueba, pero que podamos tener más certeza?
5: Mira, Luis, a ver, lo primero que hay que decir es, como te decía, yo tengo 28 años sí. en el Tribunal Electoral. Te puedo dar fe de que temas que han tenido que ver con, o elecciones afectadas por algo parecido al crimen organizado, existen desde por lo menos desde 1997 que yo lo haya visto.
0: Okay.
5: Por ejemplo, en 1997 lo que pasó en alguna zona de Chiapas con lo que entendemos el Ejército Zapatista de Liberación Nacional, si recuerdo bien, en Las Margaritas, o en el año 2003 cuando hubo un caso muy famoso que en ese momento se llamó Los Hombres de Negro de Torreón. Uh-huh. A ver, puedo decir que no se trata de un fenómeno nuevo, pero uh-huh. sí ha sido un fenómeno que ha aparecido más en los últimos años. De hecho, en 2024 yo hice algunas declaraciones públicas justamente pues llamando o poniendo algunas ideas sobre la mesa para que se discutiera una reforma electoral a partir de este nuevo fenómeno que uh-huh. que una y otra vez pareciera que se va repitiendo más y más. A ver, hay que decir solamente dos cuestiones particulares. A ver, uno, en el caso de Sinaloa, de la elección de gobernador de Sinaloa, no se presentó ningún asunto ante el Tribunal Electoral del Poder Judicial de la Federación, específicamente respecto de los resultados. ¿Qué significa eso? Significa que el tribunal no validó, no pudo validar ni invalidar la elección porque los actores no impugnaron ante la instancia federal. Mm. Ahora, la siguiente cuestión, donde sí estuvo impugnado fue el tema de la gubernatura de Michoacán. Uh-huh. Y ahí se dio un fenómeno que al que podríamos llamar, o podría llamar de alguna manera, secuestro de urna. Eso es algo que yo nunca había visto. Es decir, había visto, o se habían dicho embarazo de urna, ¿no? Pero esto fue, se presenta un grupo organizado uh-huh. con armas largas en una casilla, les pide que por favor les den la urna uh-huh. y las boletas, y 2 horas después, o 3, regresan con la urna llena
0: con los votos.
5: Con los
0: que
5: votos, efectivamente. Uh-huh. Y esto se da en la elección de gobernador de Michoacán, si recuerdo bien, uh-huh. en Aguililla y en esa zona, uh-huh. vamos a decirlo. Ahora,
0: tierra caliente,
5: esto
0: ¿no?
5: sí uh-huh. se encontraba plenamente comprobado en autos, y el tribunal lo que hizo fue anular los votos de uh-huh. esos casillas e incluso, si recuerdo bien, fueron 4 distritos los que se anularon respecto de su votación. Uh-huh. El tribunal, cuando se presenta el juicio,
0: sí.
5: cuando hay pruebas, actúa en consecuencia, pero para eso se necesita, uno, que se presente el juicio, que haya pruebas.
0: Y tú has puesto en la mesa, Felipe, que haya un cambio en la ley. Si los legisladores no cambian la ley, al final entiendo que hay un debate entre si uno es garantista, si uno puede tener una interpretación más abierta o más cerrada. Tú tienes una interpretación particular, eres magistrado, por eso hay otros pares magistrados que pueden tener otras interpretaciones, y al final se da en un elemento y colegiado, ¿no? La votación. Pero si la ley al final de cuentas te está marcando, pues eso, que hubo un secuestro de urnas, que hubo gente armada, pero pues que hay que anular esos distritos y que eso matemáticamente representó o no representó que haya llegado este gobernador o esta gobernadora por tema del narco, pues está marcado en el mismo texto de ley. Voy al tema muy claro, o sea, no pueden ustedes ir más allá de eso. Habrá quien te diga, es que ¿por qué no anulan si claramente pasó esto?
5: Yo diría, cuando se oyen esas voces, lo que en realidad están diciendo es, porque creo, pienso o siento que sucedió tal cuestión. Yo lo que diría es, pero nosotros no podemos actuar ni con sentimientos ni con pensamientos simples. Tenemos que acudir a racionalidad y escrutinio del expediente para poder resolver cualquier cuestión.
0: Al texto legal
5: y al expediente. Ahora, yo lo que decía en 2024, y creo que es algo evidente, es el paradigma de las elecciones actual está hecho o fundamentalmente con base en las reformas electorales de los años 90, donde este fenómeno no era tan evidente o tan reiterado. Me parece que hoy tenemos que tomar el toro por los cuernos y legislar en consecuencia. Si alguien me pregunta, yo creo que ya es momento para el cual pueda haber, por ejemplo, voto anticipado, voto electrónico, centros de votación, de alguna manera que se pueda evitar este secuestro de urnas o presión el día de la votación. Me parece también que sería razonable que en algún momento se creen filtros de seguridad para todas las candidaturas. Pero para todas esas cuestiones se tienen que hacer reformas legislativas.
0: Y es bronca de los legisladores. Y a eso voy. Felipe de la Mata es magistrado, no es legislador a final de cuentas. Felipe de la Mata es el árbitro, no está en la cancha jugando. Y ahí es en donde pues, nos damos cuenta que si volteamos a ver el debate en el Senado y el debate en el Congreso y volteamos a ver todo lo que están haciendo, pues parece que el debate es otro, que la cosa es otro y es culparse, y nadie está poniendo sobre la mesa soluciones a esta realidad, lo cual es muy preocupante frente al debate 2027, Felipe. Cuando me enteré del dato, sigo sin poderlo entender. ¿Mil millones de boletas podrían imprimirse
5: el año? Mil millones de boletas.
0: O sea, si en 15 días el Senado, la permanente, la Cámara de Diputados y el Senado no convocan, en menos de 15 días, o sea, decía Monreal, tiene que ser lunes o martes, no convocan periodo extraordinario y hacen una reforma constitucional para que no tengamos que votar por jueces y magistrados el próximo 2027, esto va a ser un desastre.
5: Mira, yo he dicho que están puestos todos los ingredientes para que la elección de 2027 sea la tormenta perfecta, si es que se sigue uniendo la elección judicial con la elección política. Es agua y aceite. A ver, lo que hay que decir primero es que se tiene una idea, pues un tanto bisoña o poco fundamentada, de que la elección, si se unen las dos elecciones, va a haber ahorro. No, no hay ahorro alguno. De hecho, el día de ayer, los consejeros del INE se encontraron con el presidente de la JUCUPO de Cámara de Diputados y dijeron que al contrario, el gasto aumenta. ¿Pero por qué aumenta? Primero, porque los materiales no se pueden utilizar en uno y otro caso, y porque tampoco se puede utilizar la misma casilla, simplemente por una razón. En la elección política, pues justo hay representantes de los partidos políticos, y en la elección judicial está prohibida la participación de los partidos políticos. Van a haber necesariamente dos casillas que no pueden estar en el mismo lugar y que no puede haber intervención de una casilla y otra, y esto implica que no puede haber reutilización, digamos así, de los materiales, de los lugares, de todas esas cuestiones. Pero el tema de las boletas puede ser dramático. La elección donde más boletas se han utilizado ha sido la elección de 2025. Fueron 600 millones de boletas. A ver, 600 millones de boletas es un montón, no sé cómo decirlo para que suene muchísimo, pero son muchísimas. Al punto que lo que se nos dijo en el momento era que solo Talleres Gráficos de la Nación estaba en condiciones de poder emitir 600 millones de boletas. Uh-huh. Y que para poder estar en capacidad técnica de emitir 600 millones de boletas, se necesitaba disminuir sus características de seguridad respecto de la elección de 2024, porque si no, no salían. Simple y sencillamente era totalmente imposible. Uh-huh. Bueno, se tomaron las decisiones que se tuvieron que tomar para que pudiera haber una elección como se organizó la elección de 2025. Uh-huh. Si se unen las dos elecciones, la política y además la judicial, lo que va a suceder es que se tienen que imprimir 1,000 millones de boletas.
0: Y tienes que contar 1,000 millones
5: de boletas. No, bueno, y se van a necesitar dos consejos distritales en cada uno de los distritos. Porque por un lado, los conteos de la elección judicial los hace el consejo distrital en el momento que recibe el paquete, y por el otro lado, en las elecciones políticas, se tiene que ir, se empieza el lunes siguiente de la elección y se va haciendo, alimentando el PREP. Y para las dos actividades se necesita dos consejos distritales, porque son actividades que se tienen que llevar a cabo de manera paralela por el mismo organismo. Es que el que piense, crea, suponga que se va a ahorrar nada, no se va a ahorrar nada, pero va a llevar a un estrés al Instituto Nacional Electoral y al Tribunal Electoral que, bueno, probablemente genere la tormenta perfecta.
0: Y la certeza va a ser mucho más compleja. O sea, la confianza va a ser mucho más compleja. ¿Cómo vamos a confiar en todo eso? No, no hay capacidad humana para poderlo hacer.
5: No, sobre todo porque el diseño es muy poco afortunado. Eso es la verdad. A ver, yo diría, y no es que lo diga yo, ayer lo dijeron los consejeros del INE,
8: la presidenta Tadei.
5: Exacto, el presidente del Tribunal Electoral, Gilberto Batis, lo he dicho yo una y otra vez. A ver, tendríamos una elección, porque tenemos un gran Instituto Nacional Electoral. Es algo de lo que nos tenemos que sentir orgullosos todos los mexicanos. Tenemos sin duda también unos buenos tribunales electorales que sacarían la elección. ¿A qué costo y en qué circunstancia? Y sobre todo, es como un poco una cuestión que tiene que sopesarse. Cuando todos los expertos están diciendo específicamente que se está generando condiciones para que haya una gran tormenta, la tormenta perfecta, pues a mí la racionalidad me diría que es muy probable que así sea.
0: Ojalá que venga esta convocatoria de periodo extraordinario. Lo dijo ayer Monreal con Guadalupe Tadei. Hay una convocatoria, una marcha política para el sábado. Bueno, de eso hablamos en un momento más. Pero que esta sea la urgencia. Si no se hace y tenemos 15 días, tiempo límite 31 de mayo. ¿Por qué si no es el 31 de mayo? Pues porque ya no se permite, ¿no? O sea, ¿habría alguna salida legal si no pasara el 31 de mayo?
5: Es un tema discutible. Nuevamente estamos ante una cuestión, digamos, de interpretación constitucional. Yo aquí entre nos pienso que ese no es un plazo fatal para las reformas constitucionales, pero nuevamente habrá juristas que me digan que no es así. Yo diría, evitemos los debates, hagámoslo antes del 31 de mayo y lo más importante, ¿no? Que es, hagamos lo correcto, separemos la elección y aquí entre nos, y hagámosle un examen a todos los candidatos, un examen de conocimientos jurídicos, antes de ser candidatos, que pasen un examen, que el año que entra se presente un examen por todas las posibles candidaturas de conocimientos jurídicos y que en 2028 se haga la elección respecto a los que pasaron el examen. Me parece algo razonable, sinceramente.
0: Normal. Que se pediría en cualquier parte del mundo. Si usted quiere que sea operado por un doctor, pues estaría padre que el doctor supiera dónde están los riñones y dónde está el hígado, ¿no? Eso valdría mucho la pena.
5: Sí, más allá de que tuvimos que aplicar la Constitución en el año 2025, me parece que no fue un buen ensayo la idea de que solamente fuera el 8 de promedio en licenciatura y 9 en materias afines lo que definiera las candidaturas. Primero, porque el 8 de promedio aquí entre nos no significa nada. A ver, yo lo vi personas a las que yo de alguna manera conocía que pues estudiaron poco o tenían que trabajar y estudiar o tenían otras responsabilidades durante la licenciatura y sacaron 7.9 de promedio y después se dedicaron a trabajar y a estudiar y tuvieron una carrera profesional exitosa y después de eso tuvieron, pues eran grandes jueces, magistrados o lo habían sido, ¿no? y que ya no podían concursar porque habían sacado 7.9 en la licenciatura. O el tema de las materias afines, uh-huh, que fue verdaderamente un caos de establecer cuáles eran materias afines, porque de repente, claro, teníamos tres comités con diferentes criterios para establecer las materias afines. Uh-huh. Y después el INE también le entró a establecer materias afines, lo cual también era una contradicción.
0: Felipe de la Mata, te quiero agradecer por estar aquí con nosotros. Es el magistrado del Tribunal Electoral, Felipe de la Mata. Creo que pues vale mucho la pena entenderlo, escucharlo. Te aprecio la confianza de decir lo que hay, lo que has pasado, lo que has vivido, hacia dónde vas. Me quedo con este tema que marca a todos los que llegamos a estudiar derecho de alguna u otra manera. Dura lex, sed lex. La ley es dura, pero es la ley. Hay que cambiar esa ley. Es difícil, pues sí, hay que cambiarla. Ojalá que le entren, pero le entren quienes le tienen que entrar, que son los legisladores. Si estamos viendo que el narco se está apoderando de estados, de elecciones, es el legislativo el que tiene que hacer el cambio. Al final de cuentas, el juez es el árbitro y solamente puede silbar con las reglas del juego. A final de cuentas, aunque yo sé que este señor lo quisiera, justicia poética no puede hacer. ¿O sí?
5: No.
0: Qué mal. Gracias, Felipe.
5: Para servirte, Luis, un gran gusto.
0: Las 8:12, no me tardo.
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0: Estamos de regreso. 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Continuamos. Primeras planas. El Universal.
12: Sheinbaum ve conjura detrás del CIA Gate. Al negar que agentes de la CIA operen en el país, la presidenta acusó una campaña impulsada por medios de comunicación, funcionarios de Estados Unidos y sectores de la derecha internacional que apuestan al fracaso de su gobierno con construcciones mentirosas y ficciones del tamaño del universo. Dijo que solo están acreditados funcionarios con permisos definidos. La FGR indaga a autoridades de Chihuahua para determinar si invadieron atribuciones federales. Programas sociales y resguardo militar a narcozona guerrerense. Rosa Isela anuncia corredor seguro para alimentos, medicinas e insumos de primera necesidad, además de apoyos del bienestar y reposición de las bases de operaciones de ejército y guardia en el sitio.
0: Reforma.
12: Rastran a México Pemex y CFE, Standard & Poor's. Bajan de estable a negativa la perspectiva de sus calificaciones. Advierten que apoyo de 4T a paraestatales agravaría en el país situación fiscal.
0: El financiero.
12: Llaman a apostar por México y su potencial. Mantiene el país posición privilegiada en el nuevo orden comercial, la economía con bases sólidas.
0: El economista.
12: La Unión Europea desgravará los agroalimentos mexicanos. Secretaría de Economía. México se enfoca en los 12 productos con mayor participación en el mercado europeo y otros 17 con potencial de crecimiento.

0: 5640-05-1025, 5640-05-1025. Gracias por todos los comentarios. WhatsApp 5640-05-1025. Luis, la marcha de Morena de lo de Chihuahua me recuerda cuando los romanos crucificaron a Jesús por andar haciendo el bien. Tómala. Gracias, dicen aquí, qué lástima, buen día. Traición a la patria es estar enojados por haber convertido en un pecado un logro en contra de la producción de drogas que llegaría a nuestros hijos. Bendiciones. Luis, ¿por qué te molesta tanto que se haga cumplir la ley con lo de Maru? Es un delito y punto. No puedes cometer un delito para combatir otro. Ten sentido común. ¿Y Rocha Moya? Nomás pregunto, pues. ¿Y Rocha Moya? Hola, Luis. Desde las elecciones de López Obrador, todos los ranchos en la Sierra de Sinaloa, los siqueros estaban afuera de los puntos de elecciones ofreciendo 1,000 pesos para que votaran por Morena, o si no, los iban a tablear a las personas y a las elecciones. También con el 2024, en la elección presidencial de Sheinbaum y Xochitl Gálvez, pasó exactamente lo mismo. Y lo sé, porque a mis padres y hermanos les pasó. Si no votabas por uno, te podían llegar a tablear en las, sí, en los ranchos. Y por desgracia es algo muy común, como los tablean, a veces enfrente de la gente, cosas por el estilo. Ay, qué México. Hola, muy buenos días. Ahora sí quieren pruebas y no recuerdan cuando violaron y actuaron prepotentemente. Soy una muy fiel organización entre ellos. Gracias por el mensaje. Pues de verdad dicen que no se denunció, pero ¿cómo? Si fueron secuestrados y amenazados. Es que ese es el punto final y es horrible porque pues eso no lo puede fallar un juez. O sea, es un asunto de seguridad nacional. Es un asunto en donde el gobierno federal, la seguridad nacional del país, el ejército, tendría que estar cuidando que fuesen elecciones limpias y que no tengas al narco involucrado. No presentaron pruebas, tienen toda la razón, no presentaron pruebas para anular la elección de Sinaloa suficientes, porque si las presentaban los mataban, o porque quizá a algunos de los que tenían esas pruebas también los mataron. Está circulando este video con fuerza, lo subimos a nuestra red social, por favor, en @LuisCárdenasMX. Es un video que no es agradable de ver, tampoco es que sea algo que hable de una carnicería o algo por el estilo que ya nos hemos dado en algunas otras ocasiones. Hay más bien la imagen de este México crudo. Es un tipo que al parecer trabajaba con los Chapos y lo está interrogando el grupo criminal contrario. En el video lo que podemos ver es a esta persona muy golpeada, obviamente confesando al estilo crimen organizado, pues si aquí no hay derechos humanos, ¿verdad? Y diciendo, pues lo que es, que durante la elección de Rocha Moya, ellos, los Chimales, que es el brazo armado de los Chapitos, pues fueron a levantar gente y amenazar para que ganara Rocha Moya. Subo el video completo a mi red social en @LuisCárdenasMX, ahí lo puede ver, y esto es parte de lo que se escucha.
1: ¿Cómo apoyaron a Rocha, güey, las elecciones?
2: Levantaron todos los contras de Rocha para que ganara Rocha.
1: ¿Y ahorita, güey, por qué traen tanto de madre, güey, en la ciudad?
2: Jimmy Fernández del Texas andan levantando todos los contras de Rocha para disfrazarla.
1: ¿Y qué más?
2: ¿Qué más que están ahorita por Rocha? Jimmy Fernández del Texas son amigos de los hijos de Rocha.
0: Ahí está el video, está circulando con fuerza. No lo puedo transmitir tampoco a través de MBS TV por obvias razones. Hay cuestiones que, bueno, pues se puede ver en la red social de X. Y pues después de uno ver muchos y muchos videos, después de muchas cosas, el video realmente parece muy real. Es muy difícil pensar que pudiera ser falso. Lo subimos con todas las puntualizaciones del caso, ¿no? Véalo, juzgue usted, está en mi red, @LuisCárdenasMX. Son las 8:21. Y en medio de todos estos caos por Rocha Moya, por las investigaciones, porque si ya van a venir por él, que no, que las sanciones, que las herramientas de seguridad que ha lanzado Estados Unidos, los documentos de seguridad nacional que lanzó la estrategia antidrogas, la estrategia antiterrorismo, etcétera, etcétera, pues hay uno de los golpes principales que va por el asunto económico. Y aquí se ha advertido en este espacio si Estados Unidos empieza a avanzar y empieza a buscar, y de pronto lo que pasó con Vector, lo que pasó con Cibanco, lo que pasó con Intercam, pasara, pero ya no con cualquier banco, sino con un banco gigante, con un banco importante en México, pues la crisis financiera sería brutal, y ahí sí que Dios nos agarre confesados. Bueno, en medio de toda esta desinformación, el día de ayer se publicó, pues, por parte de un despacho, un tanto es un despacho, entiendo, pues relativamente joven y nuevo, información en torno a que ya iban a sancionar los Estados Unidos a un banco grandototote de México por el tema de crimen organizado. Y esto circuló con una fuerza impresionante entre el sector financiero. Empezó a moverse entre banqueros, empezó a moverse entre contadores, empezó a moverse entre fiscalistas, empezó a moverse entre abogados y obviamente también entre periodistas. Tengo en la línea a Salvador Mejía, experto en temas antilavado, para que nos cuente un poco, pues, sobre este tema. ¿Qué si van a venir contra un banco mexicano los estadounidenses, Salvador? ¿O nomás fue pa asustar, pétate de muerto? ¿Cómo estás? Buen día.
3: ¿Cómo estás, mi querido Luis? Ya es momento de escondernos, ya.
0: ¿Ya?
3: Es momento de caer en pánico.
0: ¡No!
3: Oye, mira, voy a... permíteme comenzar utilizando... el inicio, el título de tu columna que publicaste hoy en el Universal: la CIA, el FBI, la DEA y todo mundo conspira contra la 4T, incluidos los analistas de Twitter, incluidos los propagandistas. Al parecer todo mundo está conspirando contra la cuarta transformación. Y yo creo, Luis, que la parte legal, explicarte la parte legal del caso que vimos ayer, de este despacho de abogados muy jóvenes, y antes de que me funen, no es, la bronca no es la edad, la bronca es que son jóvenes abogados, que algunos de ellos en el 2019 todavía eran pasantes en derecho en algunas instituciones en México.
0: Déjame, te pongo una pausa ahí, Salvador, perdón. ¿Qué pasó? Explícanos, sabes que para todos los que no vieron el mensaje, etcétera, ¿qué fue lo que pasó? Porque sí, ayer era un desastre, pero me gustaría más bien que tú lo explicaras para que quien no lo vio, pues entienda qué se estaba difundiendo ayer en Twitter con una fuerza, pero, híjole, brutal.
3: Bárbara, y esto lo quiero explicar con la parte legal, Luis, pero también yo te quiero entrevistar a ti porque esto tiene una parte sociológica fascinante. Mira, para la audiencia, hay una firma de abogados que se hace llamar León Barrena Rodríguez and Partners, LLP. Y estos cuates, este despacho está integrado por jóvenes que, pues, tienen poco de haber brincado al mundo laboral. Bienvenidos todos los jóvenes abogados. Pero empiezan a subir supuestos análisis de inteligencia financiera fundamentados en lo que encuentran, pues yo digo que en LinkedIn, los meten a inteligencia artificial y sacan unos resúmenes muy estructurados, muy muy mamalones, pero suben uno ayer que decía, en pocas palabras, que había, que desde su oficina en Washington, su oficina en Miami, su oficina en Chicago, porque tienen oficinas en todos lados estos jóvenes, tenían información que indicaba que el Departamento del Tesoro, ante la negativa del gobierno de Claudia Sheinbaum de entregar al gobernador con licencia Rocha Moya, iban a ejecutar acciones en contra de lo que se conoce.

0: por estas difamaciones. Empiezan a mencionar nombres como HSBC, por ejemplo, como Inbursa, bueno, o sea, BBVA, imagínate el absurdo, Luis. Son bancos sistémicos. Estos abogados lanzan este supuesto análisis y medio mundo se la compra. Y como
1: pues que lo escribieron en inglés.
0: Subieron a muchos. Y déjame hacer una pausa. Picture in picture. Nosotros, desde que empezamos a analizar el escándalo justamente por Cibanco, Intercam y Vector, dijimos, aguas, porque tiene que haber una segunda tanda de sanciones. Y seríamos unos irresponsables si dijéramos que esto no va a volver a ocurrir. Por supuesto, los americanos entendieron la capacidad de presión, la capacidad de daño que pueden generar, ni siquiera con subir estos bancos, Luis, a una lista negra. Simplemente con mencionar que se han portado mal,
1: sí, era los tronaron.
0: Suficiente para tronarlos, ¿no?
1: Los tronaron, entonces, solamente con la sospecha los tronaron.
0: Exactamente.
1: Pero aquí entonces déjame recapitular rápidamente, Salvador. O sea, esta firma relativamente nueva, pues, de abogados, y no hay nada contra los abogados, pues al final de cuentas ellos lo hicieron así, no es que sean jóvenes, nada por el estilo, pero sí, la neta es que no falta tanto experiencia y de solidez en el despacho. Sube esto a redes sociales, vienen los gringos, se van a lanzar, y decían, se van a lanzar contra Inbursa, se van a lanzar contra HBC, se van a lanzar contra tal y tal y tal. Empieza a moverse con una brutalidad aquello, y al final pues resultó que era pura llamarada de petate, que ni es cierto, que no tenía ningún sentido, y que bueno, pues no hay ninguna información real en torno a este tema. O sea, simplemente fue un bulo, una desinformación. Exacto. Unas ganas de querer salir de pronto, de estar ahí en el reflector. 5 minutos de fama para el despacho. Y que además, ahora sí que suena a broma, pero es en serio. O sea, es que lo escribieron en inglés. Entonces se veía más real.
0: Un inglés de inteligencia artificial, Luis.
1: Por cierto, pero es cierto. Era un inglés, sí, era un inglés del Google Translator, pero de la versión del 92.
0: Pero, Luis, pero ojo, déjame cerrar la parte legal. Esto fue tan exitoso que incluso funcionarios de la Secretaría de Hacienda tuvieron que contactar a varios periodistas especializados en finanzas para decirles, no sabemos quiénes son los integrantes de este despacho, no sabemos a qué se refieren, y lo que están diciendo pues no tiene fundamentos. Y yo tendría que, qué raro, Luis, yo tendría que estar de acuerdo con la Secretaría de Hacienda, porque después de aquella crisis, la Asociación de Bancos de México entró en contacto más fuerte con autoridades norteamericanas, incluso se planteó la posibilidad de copiar algunas reglas antilavado, Hacienda se puso las pilas, es un escenario totalmente diferente, pero
1: y qué bueno
0: ya desde
1: que...
0: la parte...
1: Qué bueno que se pusieron las pilas, o sea, porque es cierto, pues bueno, ayer sí contactaron a varios, ¿no? Oye, esto no es cierto, oigan, cuiden este rollo, ¿qué está pasando? Estaban generando, pues al final de cuentas, un despacho de abogados, pues un verdadero desastre. Yo vi a muchos colegas, digo, no menciono quiénes, pero sí se treparon al tren del mame y no inventes, o sea...
0: Muchos se fueron, Luis, en banda, yo tampoco voy a dar nombres, pero sí tenemos que hacerlos responsables, se tienen que hacer responsables de propagar información falsa. Como lo tuiteó nuestro amigo José Díaz Briseño, amplificaron los prejuicios de muchas personas.
1: Cañón.
0: Así de sencillo. Pero entonces, Luis, viene una segunda parte que es la sociológica, y aquí es cuando tú me darás cátedra a mí. Sea como sea, yo creo que lo que intentaron hacer estos jóvenes abogados fue generar sus 5 minutos
1: de fama.
0: Y lo lograron, Luis. Pusieron Twitter de cabeza, obligaron, cosa que nunca, que muy pocas veces ha logrado tu servidor. lograron que la Secretaría de Hacienda, por medio de back channels, buscara a periodistas expertos en la materia y les dijeran, no topamos a estos chavos, no sé de qué se trata, pero generaron conversación negativa en contra de estos bancos. Pero también creo, Luis, que el chiste se les salió de control.
1: Claro.
0: Porque incluso alguno de los socios me contestó con una prepotencia bárbara en Twitter, y otro me buscó a través de LinkedIn para ofrecerme, pues, para términos prácticos, un

0: espacio para platicar, para explicarme lo que estaban haciendo. Ya. No te voy a decir que para ofrecer una disculpa, que no me tienen que ofrecer ninguna disculpa, pero sí explicarme qué es lo que estaban haciendo. Uh-huh. Creo que es realmente un experimento social, pero también, Luis, y esto es importantísimo, nos tiene que servir para reevaluar la fortaleza o la fragilidad de nuestro sistema financiero, de los funcionarios que están encargados de vigilarlo y de cómo se están comportando quienes tenemos el privilegio de reportear respecto de lo que está pasando en los bancos en México, Luis.
1: Yo creo que es importantísimo y lo marcaba el Foro Económico Mundial, Salvador. O sea, es uno de los temas de este año y que proyectan además de aquí al 2030. Riesgo número 2, si no me equivoco, es misinformation, disinformation. O sea, las dos, disinformation, misinformation, las ponen así como clave. Cuidado, porque ya no se trata de sacar un meme, ya no es un bulo ahí nada más. O sea, puede tener una afectación de este tamaño. Porque pues, al final ves, el despacho se ve bien, el logo está padre, la cuenta está verificada. Claro. Órale, chido, entras, y pues muy pocos se ponen a hacer el antecedente. Es más, hasta si haces el antecedente igual y dices, bueno, pues chance sí, porque el despacho está desde 2019, o sea, ya tiene 7 años, algo sabrán.
0: Dicen que tienen una oficina en Las Lomas y oficinas en Estados Unidos. Oye, se ve bien, pero eso es parte de las guerras de desinformación.
1: Es desinformación.
0: El otro día, Oscar Valderas contigo dijo algo parecido cuando le preguntaste por la nota de la CIA, no estoy errado.
1: Sí. Esa es la narrativa.
0: Para mí hay una campaña para sembrar cierta información.
1: Terror. Al final es terror financiero, lo que ayer intentaron con ganas de tener 5 minutos de fama. Porque a lo mejor un amigo del amigo del amigo del amigo le dijo en una Starbucks de Manhattan que algo así iba a pasar, ¿no? O sea, a lo mejor vamos a pensar que ni siquiera era con la intención de generar algo malo, pero terminaron haciendo un desastre en Twitter.
0: Sí. Es un escenario que puede ocurrir, pero por supuesto y por eso desde el día uno los bancos comenzaron a trazar nuevas estructuras de cumplimiento, sí, pero plantearlo de una manera tan irresponsable, pues perdón, pero ahí no va. Y déjame regresar a lo que decías de los riesgos de fake news. Uh-huh. En los próximos días me toca participar por lo menos en 3 eventos, en 3 seminarios, en 3 convenciones sobre crimen financiero. Uh-huh. Y un aspecto central al cual voy a hacer referencia en esos 3 eventos es cuidado con la inteligencia artificial, porque se está constituyendo también como una herramienta para desinformar. La guerra de la desinformación. Y te pido que recordemos lo que dijo en una entrevista el cineasta González Iñárritu respecto de las fake news y de la inteligencia artificial, que después de haber estado en una reunión con gente de Google, él dijo, estoy espantado porque en menos de 10 años, si no está fallando la fecha, en menos de 10 años va a ser prácticamente imposible distinguir entre la verdad y la mentira.
1: Sí, se fue muy largo. O sea, ya ahorita hay muchas cosas donde ya no puedes diferenciarlas. Sí, está cañón. Salvador, te mandamos un abrazo, te hicimos en tu red.
0: Cualquier queja, mi querido Luis, @ESMGIA, y nos seguimos escuchando.
1: Gracias, Salvador, y gracias aquí por esta aclaración, y creo que vale mucho la pena. Y también digo, para que lo registre quien lo quiera registrar, esto es importante, o sea, por aquellos señalamientos de pronto de desestabilizadores y cosas por el estilo. No, aquí no estamos, no sé, que no le echamos porras a nadie. Esto pues, era un riesgo y por supuesto que se informa y se da a conocer. Oigan, había un riesgo porque un despacho de abogados, pues que la verdad no tenía más allá información que la que se le ocurrió, estaba diciendo que iban a atacar a los bancos. Y mire nada más, porque a veces la mañanera y yo somos uno mismo. Acaba de hablar la presidenta del tema, ¿verdad? De Rocha Moya. Pensé que había mencionado lo de los bancos, que también sí era importante. Bueno, entonces hoy no fuimos uno mismo. Escuchemos a Rocha Moya.
2: En observaciones a resoluciones previas del INE, no transmitimos este contenido, agradeciendo la comprensión de nuestra audiencia.

tema Rocha Moya es la postura que ya hemos venido manejando, que ya le hemos venido informando, es la postura del gobierno, es el tema Rocha Moya. Pruebas, pruebas, pruebas, dice la presidenta de la República, dicen los juristas, pues no es lo que dice el tratado, tendría que tener una detención. Se habla también ya de manera extraoficial en torno a posibles entregas que se vayan a dar. Y Rocha Moya también se habla de forma extraoficial, es el primero de muchos otros expedientes que estarán dándose a conocer en las próximas semanas, meses, años. Ya lo veremos. La postura del gobierno queda muy clara, lo cual da certeza, ¿eh? Eso es importante. Aquí no se va a hacer nada, no se le va a entregar a nadie, no defienden a nadie, dicen ellos. Hasta que nos entreguen las pruebas, entregamos a la persona. Bueno, 8:38. ¿Qué opina usted? No me tardo. 5640-05-1025. Voy de nuevo. 5640-05-1025. Qué buena rola estamos escuchando. Está chida. Ah, claro. Los grandes Talking Heads. La rola es Once in a Lifetime. Hoy cumple 74 años ya el músico estadounidense David Byrne, el líder de los Talking Heads. Regreso.

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1: 839 26 grados centígrados.
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22: ¿Guardan en Suiza, en el extranjero o cómo? Lo que mencionamos hace un rato es un poco difícil porque es muy complejo el tema bien técnico, no lo digo con condescendencia ni nada por el estilo, no me lo tome así mal, no voy por ahí. Pero creo que era importante, y era importante también hablarlo con Salvador. Mucha gente me está diciendo como que no entendimos nada de lo de Salvador. A ver, es que, en síntesis, un grupo de chavos, unos abogados, ayer en Twitter, hicieron un mensaje en inglés y en español, en donde decían que Estados Unidos iba a empezar a acusar, congelar, tronar bancos mexicanos por tema de narco y porque no entregaban a Rocha Moya. Eso puede pasar, es un escenario que está ahí, sí, aunque es muy remoto. Eso no quiere decir que va a pasar, pero estos chavos, pues realmente sin tanta autoridad, simplemente lo dijeron porque sí, hicieron un verdadero desastre en la red social. O sea, porque mucha gente y periodistas de peso empezaron a replicar esto y empezó a hacerse ahí un run fuerte. Ya después la misma Secretaría de Hacienda, bueno, a través de ahí de varios expertos también, temas de la Asociación de Bancos de México, etcétera, decían, oye, eso no es cierto, no tiene pies ni cabeza. Y es cierto, no tenía pies ni cabeza. Entonces, creo que eso es importante también, ¿no? Señalarlo. Y fue lo que nos dijo hace un momento el experto en temas antilavado, Salvador Mejía. Maru, traidora, la CIA le colabora. Ándale, eso está bueno. Esos están buenos para la marcha del sábado. Maru, traidora, a la CIA le colabora. Está bien. Y luego la otra, Maru, traidora, a Chihuahua no te apoya. Mira, ese también le puede funcionar a Morena. Luis, me encanta, es como que un programa no chairo. Felicidades, me gusta mucho, soy Fabián, un abrazo, Fabián. Una lista de los narcopolíticos, pongan la lista de los narcopolíticos. No hay una lista oficial. Se manejan muchos nombres, pero no hay una lista oficial. Son las 8:46, vámonos a otra cosa.

0: 8 de la mañana con 46 minutos. Vámonos con más información. Fíjese que hay algo muy importante que está sucediendo en los Estados Unidos. El presidente norteamericano, Donald Trump, se ha reunido con su homólogo chino, Xi Jinping, en Pekín. Ahorita en un momento me voy a enlazar con Pepe Díaz Briseño desde Washington para tener esta información. Creo que ya lo tenemos por ahí. Es Pepe Díaz Briseño desde Washington con el tema de Donald Trump, que se reunió este jueves con su homólogo chino, Xi Jinping. Perdona que se nos hizo un poco bolas el engrudo. Una disculpa al auditorio. Adelante, Eva. Gracias.
1: Luego de 9 años de su primera visita a China durante su primer mandato presidencial, Donald Trump regresó a Beijing, donde sostuvo este jueves su primer día de encuentros oficiales esta semana con el presidente chino Xi Jinping, en una histórica cumbre entre los líderes de las dos principales economías del mundo. En medio de una crisis energética provocada por la guerra de Estados Unidos en Irán, Xi recibió a Trump por todo lo alto, con honores militares y con grupos de niños festejando su llegada al Gran Salón del Pueblo, algo que el mandatario estadounidense agradeció durante el banquete ofrecido en su honor esta tarde. Escuchemos las palabras del presidente Trump.
2: Fue un día fantástico y en particular quiero agradecer al presidente Xi, mi amigo, por esta magnífica bienvenida. Fue realmente una bienvenida magnífica como ninguna otra y por habernos recibido con tanta amabilidad en esta histórica visita de Estado.
1: Trump llegó a Beijing acompañado por un grupo de los principales líderes de industria estadounidense, incluyendo Tim Cook de Apple, Jim Fraser de Citigroup y Jensen Huang de NVIDIA, buscando acuerdos que permitan ampliar el acceso al mercado chino, pero bajo la sombra de un arancel promedio de 24% que Estados Unidos ha colocado a los productos chinos. Con múltiples áreas de desencuentro en temas que van desde la ayuda militar a Taiwán hasta esfuerzos para detener el tráfico de precursores químicos para el fentanilo, el presidente Xi, sin embargo, llamó a fomentar la colaboración y no el enfrentamiento. Escuchemos al presidente chino Xi Jinping.
2: Debemos de ser socios, no rivales. Debemos ayudarnos mutuamente a tener éxito y prosperar juntos y encontrar la manera adecuada para que los países más importantes se lleven bien en nuestra nueva era. El mundo ha llegado a una nueva encrucijada.
1: Durante el banquete, en su honor, Trump invitó a Xi a visitar la Casa Blanca el próximo 24 de septiembre. Aunque aún falta una segunda jornada de encuentros este viernes, el secretario del Tesoro Scott Bessent adelantó que uno de los principales acuerdos de la visita a China sería la creación de una junta bilateral de inversión en sectores no sensibles, algo que en Estados Unidos algunos ven con resquemor. Hasta aquí el reporte desde Washington.
0: Gracias, Pepe. Varios temas de color en esta visita. Ya estaremos platicando a detalle con el asunto de lo que se acuerde, todo lo que le ha afectado a Xi Jinping y a China, el asunto de Irán, la presión que se ha tenido, la guerra comercial que a final de cuentas está ahí presente, pero pues no puedes evitar a China. O sea, China es poderosísima, tienes al final de cuentas que estar de alguna u otra manera con China, aunque sigue estando esta rivalidad. Más allá de eso, que en algún momento, cuando pues ya tengamos la conclusión y un poco más de datos en torno a la visita, creo que valdría la pena analizar con profundidad, hay un par de cuestiones de color que están muy divertidas. A ver, uno, ¿vio cómo Trump quería jalarle la mano a Xi y no se dejó Xi? El presidente chino no se dejó. Trump luego es una muestra de poder. Eso de que te agarras la mano y como que lo jalas, ¿no? O sea, me cae regorda la gente que hace eso. Pero bueno, sí hay mucha. Te agarran la mano y te jalan, ¿no? Así que, oh, no, sí, no, ya tengo tu edad. No, sí, ya eres mi dueño y amo y señor. O sea, esas muestras de poder del siglo XVI, yo creo. Pero sigue aplicándose mucho y particularmente entre los políticos es súper normal. Se dan la mano y como que la jalan un poco como para tratar de mandar ese mensaje de poder. Chido. Pues el chino se dejó. Bueno, el presidente chino no se dejó. Uno, dos, hay una imagen ahí en donde Trump se está subiendo y esa qué estrategia la de Xi Jinping, hay que reconocérsela, donde Donald Trump tiene que subir dentro ahí del palacio en China, en Pekín. Y pues el señor no es un mozuelo. O sea, ya tiene sus añitos Donald Trump, ya es octogenario. Entonces de pronto se cansa y además el jet lag y lo que quieras, y como que tiene que tomar aire. Entonces sí se para y pues, también es la imagen de, miren, ya está chocheando, ¿no? Está viejito. Y luego la otra, que a mí también me llamó mucho la atención, ¿qué gandallez o no? No lo sé. Donald Trump, no sé si usted lo sabe, él no bebe nada, no bebe una gota de alcohol porque su hermano murió justamente porque era un alcohólico. Entonces Trump desde entonces pues, no bebe nada, nunca fue un tipo que le gustara la briaguez necesariamente. Tiene muchos otros vicios al parecer, pero chupe no, beber no. Bueno, pues hay un punto en el cual le acercan una bebida y pues están todas las cámaras y pues Trump no tiene otra más que tomar el vinito, sorber, darle un pequeño sorbo y dejarlo ahí luego. Igual dicen algunos oyentes, pues igual y no era vino, ¿no? O sea, no creo que Xing le haya puesto uno que no era vino. Igual y sí, ¿no? La cara que hace Trump, además, cuando bebe es así de, ¡ay, guacal! Cosillas de color ahí que se comentan. 8:52, esto es MBS Noticias, no me tardo.
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4: 8:53 26 grados centígrados.
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1: Luis, buenos días. El índice Dow Jones gana 0.49% para ubicarse en las 49.939 unidades. En tanto, el Nasdaq Industrial avanza 0.73% y se ubica en las 29.588 unidades. Por su parte, la Bolsa Mexicana de Valores se coloca en las 70.827 unidades al ganar 0.91%. El dólar en ventanilla se cotiza en 16.66 pesos compra y 17.62 pesos a la venta. El euro, también en ventanilla, se ubica en 19.85 pesos compra y 20.45 pesos a la venta. El precio promedio de la gasolina en el país es el siguiente. La regular se ubica en 23.74 pesos por litro, premium 28.44, mientras que el diésel se vende en 27.52 pesos por litro. En la Ciudad de México, el precio de la regular es de 23.73 pesos, premium 28.43 y el diésel 26.84 pesos por litro. Luis, el reporte, muy buenos días.
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5: Hola Luis, ¿cómo estás? Saludos, buenos días para todos. Cruz Azul y Chivas empatan en el comienzo del juego de las semifinales del fútbol mexicano. Anoche un partido trepidante en la cancha del Estadio Banorte, ante una muy buena entrada, no se llenó buena entrada, tampoco hubo mucha lluvia, por fortuna. El Guadalajara se fue al frente mostrando otra vez un muy buen nivel futbolístico. Santiago Sandoval, el joven de 18 años, que está siendo la solución y la sensación en Liguilla, marcó el gol después de un rechace del portero colombiano Kevin Mier. Empató Charlie Rodríguez con un disparo que parecía un centro que se le iba, lo metió, realmente una jugada muy vistosa. Habrá que saber si intentaba centrar o tirar a portería, que es lo de menos, fue gol. Sepúlveda puso al frente al conjunto de Guadalajara a los 50 minutos, al final parecía que Mier, que no tuvo una noche muy afortunada, también empujaba la pelota, después del remate de cabeza del exjugador precisamente de Cruz Azul, y que Christian Évere provocó un penalti que no era penalti. La realidad es que hay un contacto que no merece ser sancionado con el tiro penal, pero los árbitros están hechos un desastre. El VAR también ayuda y Christian Évere, el propio nigeriano, marcó el 2-2 definitivo. La vuelta en el Estadio Jalisco, ya no está disponible el Akron, está para el Mundial de Fútbol, igual que el Estadio Banorte. Anoche fue el último partido, el siguiente juego en el Estadio Banorte será el 11 de junio, México contra Sudáfrica, inauguración de la Copa Mundial de la FIFA 2026. En la vuelta se jugará, decíamos, el sábado, y Cruz Azul recupera al uruguayo goleador, el Toro Fernández, que le hace muchísima falta. Y bueno, lo de Chivas es increíble, ¿no? Ayer tuvo otra vez la ausencia de los cinco que están con selección, más Daniel Aguirre, que no ha podido reponerse, y el conjunto del Guadalajara juega bien, ¿eh? Cuidado con Chivas, yo lo veo a Chivas muy encarrilado rumbo a la final, sobre todo por el nivel de fútbol que alcanza. Hay que aplaudir a este equipo que juega únicamente con mexicanos y que además tiene un estilo futbolístico muy, pero muy agradable. Bueno, esta noche también juega Pachuca a las 7 de la noche. Pachuca recibe a Pumas, la otra semifinal. El equipo de los Pumas es favorito. Se cierra el domingo en el Estadio Universitario. Y también hoy por la noche arranca la final de la Liga MX Femenil. En Monterrey, las Rayadas reciben al América. Rayadas busca su quinto título en el fútbol femenil. En América, el tercero. Es un partido muy, muy bueno que tendrá definición el domingo a la las 12 del día en el estadio de la Ciudad de los Deportes. En camino al Campeonato Mundial de Fútbol, Luis de la Fuente, el técnico de la selección de España, da a conocer la lista, prácticamente es la que obtuvo la el título para la Eurocopa del 2024, a excepción de Dani Carvajal y Álvaro Morata. Jugadores como Unai Simón, Laporte, Cucurella, Rodri, Zubimendi, está también Mikel Merino, Gavi, Pedri, Lamin, Oyarzabal, Nico Williams también entró en la lista a pesar de la lesión que sufrió en el último juego del Atleti de Bilbao ante el Valencia. España tiene equipo para ser campeón del mundo, Tiene un gran equipo, Luis de la Fuente, y bueno, ahí está la lista, que realmente da miedo a los rivales, debe darles mucho miedo. Bueno, por otra parte, la FIFA anuncia que el espectáculo de medio tiempo de la final del Campeonato Mundial 19 de julio en East Rutherford, Nueva Jersey, incluye a Madonna, a Shakira y al grupo sudcoreano BTS. Así que lo quiere hacer Gianni Infantino, que ayer, por cierto, lo vimos por enésima ocasión. Bueno, lo vimos, no, en fotografías, en la Casa Blanca, atendiendo una reunión con el presidente Trump. La FIFA quiere hacer, o había prometido Infantino, hacer 104 Super Bowls. Pues no va a tener 104, la final sí, va a ser un espectáculo y obviamente tener este medio tiempo al típico estilo de la NFL. Hablando de NFL, se confirma que en México se va a jugar el 22 de noviembre, domingo 22 de noviembre a las 7 de la noche con 20 minutos, los Gigantes de San Francisco enfrentan a los Minnesota Vikings, a los Vikingos de Minnesota. Buen partido, el estadio estará pues radiante después de lo que fue prácticamente el Campeonato Mundial de Fútbol. Obviamente el remozamiento incluye áreas muy interesantes que va a aprovechar también el fútbol americano, sin lugar a dudas. Una entrevista que ha generado mucho estupor, mucha sensación, diferentes sensaciones en el fútbol mexicano, la que dio Juan Carlos Rodríguez, excomisionado del fútbol mexicano, hablando por primera vez desde que fue prácticamente, pues dice en la entrevista que fue boicoteado, que se empezó a hacer un grupo muy extraño de gente que por diferentes intereses se alinearon para boicotearlo, que le hablaron una noche antes de que él renunciara para amenazarlo. Los directivos eran terribles, había celos económicos y no querían que yo cobrara mi comisión después de traerles 13 billones de dólares. Increíble. En México hay grandes dueños del fútbol, pero no quieren transparentar ni hacer pública la manera en la que hacen sus negocios. Dijo que cuando les mencionó la palabra transparencia para traer obviamente los fondos de inversión, pues algunos dueños, entre ellos el de Grupo Pachuca, dijo, no, eso no. ¿Qué esconden? Pregunto yo. ¿Qué hay debajo de toda esa situación de años y años de malos manejos, de cercanías con los gobiernos, utilizando dinero del erario público para lograr sus fortunas a través del fútbol? ¿Qué tanto hay ahí? ¿Qué esconden? Esa es la pregunta. Yo sé lo que esconden. Bueno, el Madrid recibe al Oviedo este jueves en un duelo definitorio para los visitantes. Los blancos buscarán imponer su jerarquía desde la posesión. El Oviedo está ya prácticamente descendido, pero es un buen partido. 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

mañana con 8 minutos. Ya regresamos. Estamos en MBS Noticias. Gracias por estos minutos aquí en MBS. Nuestro WhatsApp 5640-05-1025 y está abierto. Lo sabe para absolutamente todo el auditorio. 98.

0: Nos enlazamos en estos momentos con Jesús Plácido Galindo, él es vocero del Consejo Indígena y Popular Emiliano Zapata, por todo lo que están viviendo, pues estas comunidades, estos desplazados allá en la zona de Guerrero, en Chilapa. Don Jesús, de entrada, pues le mandamos un abrazo, le aprecio mucho que me tome esta comunicación. Ha sido difícil el contacto también por obvias razones, pero pues lo más importante primero, don Jesús, ¿cómo están? Buen día.
1: Buen día, pues aquí estamos en las comunidades, pues ya llegó el gobierno ayer, tuvieron las reuniones con las autoridades, con el compromiso de que van a restablecer los servicios, las escuelas, el centro de salud, y que van a construir escuela que para los jóvenes, y así como mercado interno para la venta de productos, un banco bienestar para que los adultos cobren sus programas sociales. Pero lo que nos preocupa es de que no llegaron con la propuesta de circular el grupo criminal Los Ardillos, que esperan en la montaña, pues, que son que ha generado la violencia, el desplazamiento más de 2,000 familias, que ahorita últimamente pues tienen temor de regresar a sus casas. Algunos ya migraron a otras comunidades, no todos están regresando, porque ya no creen en el gobierno, porque son promesas y convenios que se han hecho y nunca han cumplido con sus palabras, y que se comprometieron de que iban a estar la Guardia Nacional permanente en la región, en el municipio, y el ejército, pero nos preocupa porque tampoco ellos nos dejaron que nos siguieran atacando en presencia del ejército, de la Guardia Nacional, de la Policía Estatal. Hicieron miso y vieron cómo se estaban desplazando hombres y niños, mujeres y ancianos de tercera edad, y cómo vieron que quemaban sus casas, y que por el pretexto que estaban retenido un crucero de bloqueo, cosa que no eran gente de civil, eran gente sicario de César Ortega Jiménez que operaban en la región.
0: Dígame algo, don Jesús, ¿cómo es un día cuando llegan los ardillos? O sea, lo que me acaba de decir me pegó mucho. Llegan estos tipos, les queman las casas, ¿cómo es tener que huir? Platíquenos un poco, porque mucha gente de pronto dice, pues está muy lejos, yo ni sé de eso, pues pobrecito, ¿no? O sea, ¿quién sabe? Y la verdad es que están sufriendo muchísimo, o sea, hay gente desplazada, el número de familias, de personas que nos dice, pues es brutal dejarlo todo. ¿Cómo es un día cuando de pronto llegaron los ardillos y tuvieron que salir corriendo?
1: Pues fue un día de terror, miedo, psicológicamente los niños se comenzaron a espantar, las mujeres, porque retornaban los drones, las ametralladoras en las comunidades, no les importaba si había niños, mujeres, no los asesinaron ganado, chivos, pollo, todo, destruyeron, calcinaron las casas con gasolina y asesinaron 6 compañeros de la comunidad de Tula, de Xicutlán, 2 niñas fueron cazadas por las balas. Mujeres que entre medio de la bala tuvieron que salirse rápidamente, y o compañeros que ayudaban a las niñas para cargar los niños para que pudieran desplazarse, mamá con sus 3 niños y niña chico y de recién nacido, pues fue un terror terrible, porque la verdad pues la comunidad nunca han vivido esa situación así, muy de eso, de que es un crimen de lesa humanidad en presencia del gobierno de Guerrero, que no ha hecho nada por detenerlo, ni el gobierno federal, ni el gobierno municipal, y que durante tantos años hemos estado denunciando que a la vista del mundo vieron lo que estaba sucediendo, gracias a la difusión, gracias a las organizaciones sociales que respaldaron, hicieron mítines, hicieron difusiones, las mujeres desesperadas pidiendo auxilio en la iglesia, llorando, pidiéndolo a Dios que diera una salvación para que no lo asesinara. Muchos niños durmieron en el monte con lluvia, con frío, su alimentación era con agua y galleta, y el gobierno nunca llegó con el apoyo para los desplazamientos, con la excusa de que había bloqueo, había mucha entrada para llegar a desplazar, ayudar a los desplazados con helicóptero, con gente, con el ejército, Guardia Nacional, y no lo hicieron hasta que se cumplieron 9 días y llega el gobierno como que ya vamos a salvarnos, ya estamos aquí, pero permitieron de que nos desplazaran más de 2,000 familias. O sea, aquí hay una relación coludido de gobierno con crimen organizado, porque el grupo opera desde Chilapa, Xichitenango, Chilpancingo, Tierra Colorada, la Montaña Alta, Ecatepec, Atlixtlán, donde tenemos ya 80 compañeros asesinados, 28 compañeros desaparecidos. Cuando fue lo de entrada de los ardillos, se llevaron 6 compañeros desaparecidos que no encontramos todavía, no aparecen. Fueron torturados, fueron encontrados en la carretera del 81, de carretera de Chilapa, Tlapa.
0: Sí.
1: Pues, emergentemente, pues imposible que tengamos un tipo de gobierno hoy que ha ido, hablan que primero los indígenas y el último, pues ahí está el abandono, la marginación, la discriminación.
0: Déjeme preguntarle, don Jesús, ¿por qué los odian los ardillos? Pues, ¿qué le hicieron a los ardillos? ¿Qué quieren los ardillos de ustedes? ¿Por qué llega un grupo y les provoca este infierno? ¿Qué les hicieron?
1: Lo que quieren ellos es que nosotros no queremos ser carne de cañón, que nuestros hijos no sean reclutados para su servicio de ellos,
0: uh-huh.
1: Que nuestra protesta, como nuestro sistema de seguridad, que es un tema de seguridad de nuestra región por nuestro uso y costumbre, nuestra libre determinación a los pueblos de nuestra forma de organizarnos, lo que queremos es vivir en paz. Esa ha sido la molestia, pero ellos han peleado la ruta de trasiego de la droga de José Joaquín a Chilapa, control, de querer tener control en nuestro territorio, así como también el control del saqueo de nuestros bosques, nuestro agua, nuestro los minerales, el oro, el plata, y sabemos que nosotros también no estamos ricos, estamos pobres, pero tenemos riqueza en recursos, y eso, para que ellos puedan saquear nuestros recursos, tiene que despoblar a nuestras comunidades, y así tomar, detrás de eso tenemos que hay empresas extractivas de mineros que están coludidos con ellos, y que pues de eso tiene que ver también, porque en la sierra y montaña baja y montaña alta pues tenemos riqueza, pues, y eso pues nosotros nunca aceptamos que cercan en su cañón de ellos, y ese es el odio, porque hemos denunciado los ardillos, uh-huh. Que es el líder del Celso Ortega Jiménez, sus hermanos que son diputados locales, Fernando Ortega Jiménez en Chilpancingo, hay colusión de diputados, presidente municipal con ellos, policía municipal con ellos. Y todo eso pues durante 10 años llevamos denunciando, pues no, un gobierno no ha hecho caso, gracias al hoy que ya se ve en la vista del mundo, del nivel nacional, de lo que está aconteciendo en las comunidades, pues así pasa en Chiapas, así pasa en Guerrero, así pasa en Zacatecas, en Sinaloa, y hay políticos, narcopolíticos coludidos que permite que el crimen sigan tomando control, teniendo plazas, y así llega la violencia hasta nuestra puerta, pues. Seguir desapareciéndonos, uh-huh. Callándonos, y nosotros teníamos medida cautelar, y el gobierno de Guerrero se preocupó por mover primero nuestra desvinculación, que nos quitaran la medida cautelar varios compañeros del promotor del CIPOT,
0: uh-huh.
1: Y ahora que pasa esos meses, pues aprovechan los ardillos para atacarnos en nuestra comunidad y desplazar niñas y mujeres y hombres.
0: Claro. Don Jesús, vamos a seguir de cerca este tema. Ahí está, pues, la ayuda que ha llegado el gobierno federal es insuficiente, lo dicen claro. Seguridad, digo, está bien lo del Banco del Bienestar, los apoyos, qué bueno. Pero lo que quieren es seguridad, o sea, que no lleguen estos grupos.
1: La circulación del grupo del criminal que operan en la montaña baja, los ardillos. Que
0: sí, claro.
1: Mientras que no se circulen los grupos criminales, no va a haber paz, va a haber desaparición, asesinato, porque no podemos salir de nuestro territorio. Estamos sitiados uh-huh. por ese grupo, unas 18 comunidades, y el gobierno lo sabe.
0: Ya. Vamos a seguir muy de cerca estos temas. Gracias, don Jesús. Le mando un abrazo con toda empatía y ojalá que esto tenga una solución lo más pronto posible. Es urgente.
1: Muchas gracias por el espacio.
0: Gracias.
1: Y ahí estamos. Muchas gracias. Saludos.
0: Hombre, gracias a usted, don Jesús. Las 9:17, déjeme, voy a una breve pausa. Regresamos.
2: Vámonos con una rápida vuelta al mundo. Pendiendo de un hilo, Washington insiste en que la vía diplomática sigue viva. El vicepresidente de Estados Unidos, J.D. Vance, aseguró este miércoles que existen avances en las negociaciones con Irán para poner fin al conflicto en Medio Oriente. Además, reveló que sostuvo conversaciones telefónicas con los enviados especiales de la Casa Blanca, Steve Witkoff y Jared Kushner, además de aliados estadounidenses en el mundo árabe. El optimismo de Vance contrasta con el tono del propio Trump, quien calificó la propuesta iraní como totalmente inaceptable, además de advertir que la tregua atraviesa un momento crítico. Entre las exigencias planteadas por Teherán, se encuentran concesiones sobre su programa nuclear, el reconocimiento de su soberanía sobre el Estrecho de Hormuz, reparaciones de guerra, el fin del bloqueo naval estadounidense y garantías de que no habrá nuevos ataques contra territorio iraní. Por otra parte, el Senado estadounidense rechazó por séptima ocasión limitar los poderes de guerra de Donald Trump frente a Irán, en la votación más cerrada desde el inicio de la guerra. Los demócratas sostienen que la Casa Blanca viola la ley de los poderes de guerra de 1973 al mantener operaciones militares sin autorización del Congreso. Sin embargo, la Casa Blanca argumenta que las hostilidades concluyeron tras el alto al fuego pactado en abril. Por primera vez en 9 años, los líderes de China y Estados Unidos vuelven a reunirse en Pekín. El presidente de China, Xi Jinping, recibió con honores militares al mandatario estadounidense Donald Trump en el primer día de una visita que marca el regreso de un jefe de Estado estadounidense a territorio chino tras casi una década. Al inicio del encuentro, Xi hizo un llamado a convertir la relación bilateral en una de socios y no rivales, subrayando la necesidad de evitar una escalada de tensiones y advirtiendo que las guerras comerciales no tienen ganadores. Trump, por su parte, ya en el banquete de Estado, calificó las conversaciones de este jueves como positivas y productivas y agradeció la magnífica ceremonia de bienvenida.
3: Tuvimos conversaciones y reuniones extremadamente positivas y productivas hoy con la delegación china anteriormente, y esta noche es otra valiosa oportunidad para discutir entre amigos algunas de las cosas que discutimos hoy.
2: La agenda bilateral está dominada por el frente económico, con especial atención a la posible extensión de la tregua arancelaria vigente y a la búsqueda de nuevos acuerdos en sectores estratégicos como agricultura, aviación y tecnología. La delegación estadounidense, que incluye al secretario de Estado Marco Rubio y algunos de los principales líderes empresariales de ese país, llega con el objetivo de reducir fricciones en la guerra comercial desatada en 2025 por los aranceles impulsados por Trump. Trump y Xi Jinping también abordaron la guerra en Medio Oriente y coincidieron en que Irán no debe poseer armas nucleares. Ambos respaldaron la reapertura del estrecho de Hormuz al tráfico de hidrocarburos sin derechos de paso, como propone Teherán. Sin embargo, el momento más delicado llegó con Taiwán, cuando Xi advirtió que una mala gestión del tema podría llevar a China y a Estados Unidos al choque o incluso al conflicto. El tradicional discurso del rey llega en un momento de máxima presión política en Reino Unido. Este miércoles, el rey Carlos III se dirigió al Parlamento británico para presentar el programa legislativo de un gobierno cada vez más cuestionado, tras las recientes elecciones locales que dejaron resultados adversos para el Partido Laborista gobernante y detonaron la exigencia de una gran parte de sus propios parlamentarios para que el primer ministro Keir Starmer renuncie al cargo. El tradicional discurso del rey, redactado por el gobierno pero leído por el monarca en la apertura de la nueva sesión parlamentaria, delineó las prioridades del Ejecutivo para los próximos meses: reforzar los vínculos con la Unión Europea, recomponer la relación con sus socios europeos, impulsar el crecimiento económico y la seguridad nacional, así como una reforma integral de los servicios públicos británicos, entre otros puntos. El mensaje llega mientras la gestión de Starmer enfrenta cuestionamientos por las polémicas en su entorno, incluyendo el caso del ex embajador Peter Mandelson, vinculado con el fallecido delincuente sexual Jeffrey Epstein, la dimisión de varios miembros de su gabinete y una caída sostenida en su popularidad. A esto se suman los malos resultados en las elecciones locales, las dificultades para cumplir la promesa de un crecimiento económico, la crisis en los servicios públicos y el aumento del costo de vida. Esta fue la vuelta al mundo de hoy. Yo soy Lere Batalla y puedes encontrarme en X como arroba Lere-Batalla.
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6: 27 grados centígrados.
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22: Liga a reforzar la vigilancia, especialmente ante la próxima movilidad internacional por el Mundial de Fútbol. En este sentido, considera adecuado implementar controles sanitarios y mejorar la detección temprana, subrayando que la prevención oportuna es clave para evitar una crisis sanitaria mayor. Finalmente, del portal Opinión 51 con Frida Mendoza. Una decepción tras otra. La autora denuncia que las autoridades siguen revictimizando a las víctimas de feminicidio al divulgar información personal irrelevante que pone en duda a las mujeres y sus familias. En el caso de Edith Guadalupe, asesinada en un edificio de la alcaldía Benito Juárez en la Ciudad de México, critica que la fiscalía prioriza detalles privados en lugar de enfocarse en el feminicidio y las fallas institucionales, al señalar que la joven acordó una cita con el presunto agresor y no iba a una entrevista de trabajo como se había referido. Advierte que este tipo de mensajes trasladan la atención hacia la conducta de la víctima, generando estigmas machistas. Considera especialmente grave que, pese a antecedentes como el caso del feminicidio de Lesbi ocurrido en 2017 y sus discípulas emitidas, las instituciones siguen repitiendo las mismas prácticas. Soy Coco García y estas fueron las columnas del día.
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0: Servicio del Hospital Tacuba del Issste, que bueno, pues venga aquí con nosotros para platicar. Doctor, qué honor verte siempre.
1: Muchísimas gracias. Buen día a todos a todo tu público y gracias por la invitación a un tema muy importante.
0: ¿Qué es la hipertensión? ¿Cómo sabe uno que es hipertenso o no?
1: Fíjense que la hipertensión es un conjunto de factores de riesgo que provoca la enfermedad. A fin y al cabo, el término de que se nos sube la tensión o tenemos la tensión alta sería algo como que dejarlo muy corto. Tenemos una parte genética, una parte que ya lo comentaste tú, nuestro estilo de vida y cómo nos desempeñamos en nuestra vida. Y tarde o que temprano podemos desarrollar hipertensión y hay gente que no la va a desarrollar porque tiene su carga genética muy adecuada. ¿Cómo me doy cuenta que soy hipertenso? La verdad es que la hipertensión arterial es asintomática. No da dolor de cabeza, no da lucecitas, no da zumbido de oídos. Eso le da a las embarazadas y es otra patología, se llama preeclampsia. ¿Cómo nos debemos dar cuenta si somos hipertensos? Porque debemos hacer prevención y debemos de tomarnos la presión arterial. ¿Cómo nos las debemos de tomar? Después de estar 5 a 10 minutos sentado. Esto porque existe algo que se llama hipertensión reactiva. Si yo llego corriendo, la presión, como cualquier sistema, si yo acelero un carro, se calienta el motor, ¿no? Entonces, si yo llego corriendo y no estoy preparado, la presión va a subir. Entonces, esa presión no nos sirve. Nos sirve la presión después de estar 5 a 10 minutos sentado. Me siento 5 a 10 minutos, he estado tranquilo, no fumé, por favor, cero tabaquismo, pero bueno, no fumé, no tomé café 10 minutos antes.
0: ¿No fumé igual 10 minutos antes?
1: 10, 20 minutos. No, digo, no fumé.
0: Digo, lo mejor es no fumar. No, exacto. O sea, pero bueno, si es fumador, entonces, y te vas a tomar la presión, de menos unos 10, 15 minutos que no hayas fumado.
1: Exacto. Okay. Exacto. Es para que no haya ningún ruido en la toma de la presión. Y entonces tampoco nos debemos estar aguantando la pipí, no debemos estar aguantando la popó, no debemos estar con ansiedad, porque eso cambia. Somos sujetos vivos, somos seres humanos.
0: Sí, claro.
1: Entonces, en reposo nos tomamos la presión arterial y debe de estar en términos generales de salud pública arriba de 140-90 para que digamos que el paciente es hipertenso. Pero, como dirían... Yo soy de Veracruz, como dirían en Veracruz, depende el sapo o la pedrada.
0: Okay.
1: Si nosotros tenemos varias patologías o comorbilidades, puede ser que iniciemos el medicamento los doctores un poquito antes de que tenga 140. ¿Qué quiere decir el riesgo cardiovascular? ¿No? Entonces, nuestro riesgo cardiovascular debe ser medido para tomar la decisión si debemos de iniciar medicamento o no. En términos generales, si yo tengo en mi primera toma 140-90 después de estas reglas, debo de acudir al médico a revisarme, aunque no tenga ningún síntoma.
0: ¿Qué medicamento es? ¿Es un tratamiento de por vida ya? ¿Te tienes que tomar una pastilla, dos, tres? ¿Qué pasa si se te olvida?
1: La mayoría de los pacientes requiere dos tabletas para control. Es por eso que... Bueno, nuestro secretario de salud, el doctor David Cresceno, visitó a las políticas de salud y las sociedades a las cuales pertenecemos, ANCAMANS, y se están buscando que ya no sea la monoterapia la primera intención, sino que sea la terapia dual, para poder alcanzar. En términos generales, lo que acabas de decir es muy importante en el sentido de que no nos conocemos hipertensos. El 47% de los pacientes no se sabe hipertenso.
0: Ah, caray.
1: Y tiene la presión.
0: Porque no da síntomas.
1: Exactamente. Estamos hablando que es una prevalencia estimada del 30%. Somos 90 millones de mexicanos mayores de 18 años. Echemos números y entonces ya es una numeralia muy grande.
0: Sí, claro.
1: Y de ese 40%, de ese número, el 40%, no tiene síntomas, no se sabe hipertenso, ¿no? Entonces es algo que es bueno que tú llames a que nos revisemos. Luego, lo otro es que la mayoría va a requerir dos terapias. Algunos casos, por ejemplo, los pacientes con obesidad o consumo mucho de sal, disminuyen la sal, disminuyen de peso y puede controlarse la presión de mejor manera, incluso disminuir medicamentos o incluso... Puede ser que lo dejemos en observación. Pero la mayoría de los pacientes va a ser para toda la vida el tratamiento de la presión.
0: El tratamiento y la dieta y el cambio y la sal y todo.
1: Todo eso es tratamiento para la presión.

0: Incluso aquí meteríamos algo así, así como lo estás comentando, los lípidos.
1: Okay.
0: Pero ya no es lo mismo el colesterol de un paciente hipertenso que un paciente que no es hipertenso. Ya no lo medimos igual.
1: El riesgo es mucho mayor.
0: El riesgo cardiovascular. Quisiera que toda la gente se quedara que las decisiones médicas, y sobre todo en hipertensión, son tomadas a través del riesgo cardiovascular.
1: ¿Cada cuánto nos deberíamos de tomar la presión? O sea, aquí tenemos desde a los que les vale cacahuate hasta los que son hipocondríacos y que pensamos que, ah, no, cada dos minutos ya sí. Y ahora con los relojes y todo este tema, pues sí, también andamos muy, con a veces con sobreatención a estos asuntos. ¿Cada cuánto te tienes que tomar la presión?
0: Esto que dices, los gadgets han ayudado a que detectemos muchas cosas, pero también ayudan aumento de ansiedad.
1: Obsesionados, ¿no?, con todo.
0: Sí, siempre debemos de tomarlo de la manera más tranquila. No nos va a pasar nada porque yo tenga en este momento 150 o 160. Claro, si lo tengo, tengo que ir a la atención, ¿no? Pero no es que me vaya a pasar nada en este momento, ¿no? El hipertenso normalmente tiene 3 a 4 o hasta 5 años siendo hipertenso y no se ha dado cuenta. Entonces, es un periodo, porque como es asintomático, no nos damos cuenta. Entonces, nos debemos de tomar la presión, los pacientes sanos, al menos 2 a 3 veces por semana. Hacemos un periodo, vemos que estamos bien de presión y podemos reposar, claro, ¿no? Hacerlo no una sola vez, sino varias veces. El paciente que es enfermo, la única manera de saber su presión arterial es tomándosela. Entonces, ahí sí pedimos que la bitácora de presión o su registro de presiones, porque esto es una enfermedad del paciente, no del médico. O sea, el médico es el que se tiene, el paciente es el que se tiene que checar. Tiene que ser continua la toma de presión. Y me estoy refiriendo que 2 a 3 veces, 2 veces por semana, de 2 veces al día, después de estar tranquilo, sentado, 10 minutos, lo que habíamos dicho. Si en un periodo de una semana estamos bien controlados, puedo espaciar las tomas. Pero ¿qué pasa si encuentro una alta? La vuelvo a cerrar las tomas. Recuerden, una sola toma no hace al descontrol, ni una sola toma hace al control. Claro. Son los promedios de presión.
1: Ahora, para medirte la presión es un tema bien interesante porque, a diferencia, no sé, por ejemplo, de la diabetes, que hoy hay muchos dispositivos que te están midiendo insulina en tiempo real de distintas cuestiones, pues la presión se tiene que tomar, como dices, sentado, relajado. No tienes un monitoreo permanente de presión, ¿o sí? O sea, no existe.
0: Sí existe, pero el para hacer un estudio diagnóstico, pronóstico, etcétera, pero no sería práctico, porque el paciente no toleraría tener todo el día un manguito de presión
1: conectado ahí.
0: En pacientes muy graves, en terapia intensiva y coronarias, ponemos una línea arterial, ponemos un catéter en las arterias para tomar la presión.
1: Sí, claro.
0: Es tan importante porque el paciente está muy grave. Pero eso no sería práctico en un paciente joven que viaja, que está para un lado, para el otro, etcétera. Entonces, ¿qué es la recomendación? Los aparatos que tenemos para la presión, hay varios aparatos validados, varias marcas validadas en páginas internacionales que se dedican a esto. Hay desde la muñeca, como los relojes, pero creo que la mejor manera es el de brazo automatizado. Cuando hay un experto, el experto te tome la presión, pues siempre será lo mejor, ¿no? Pero es difícil hacer a alguien experto que no tiene la práctica o no tiene la guía, ¿no? Entonces, los automatizados ya están validados. Hay varios validados. Y deben de ser de preferencia, si son de pilas, la marca que es más constante el voltaje para no tener variabilidad, checar que la pila, si llega a la mitad, cambiarla para que no tengamos esta variabilidad de tomas, y recordar que es promedios, ¿no? Y esa lista hay que llevarla a su médico cuando tenga el control.
1: Ahora, para los pacientes sanos, creo que aquí es muy interesante e importante. Hay aparatos automatizados, cada vez son más accesibles, cada vez son más baratos. ¿Hay alguna marca o algo en particular que dijeras, este sí, esta no?
0: Voy a decir las que sí, porque son las que yo manejo. Omron, Citizen. Hay otras marcas no tan conocidas que valen la pena, pero creo que la Omron y la Citizen son muy accesibles en tiendas departamentales, en tiendas de esto. Y si no, bueno, también hay que decirlo, cada médico tiene una preferencia y con el médico que se están atendiendo, hacerle la pregunta cuál es la preferencia del médico, ¿no?
1: Y ahora aquí hay que saber de los datos. 140, 90 aguas, ¿no?
0: sea, 140-90 es que revisión. Ajá. Ahora, un paciente que no es hipertenso, tiene que tener una revisión de valoración de riesgo cardiovascular al menos una vez en su vida. Y estamos hablando de gente arriba de los 20 años. Uh-huh. Una revisión con, y no necesita ser cardiólogo, una revisión con su médico y decir, oye, pues todo está bien, pues qué bueno, ¿no? Y eso nos va a dar pie a hacer un plan de revisiones que puede ser cada 5 años, cada 6 años, cada 7 años. Pero si algún médico encuentra algo y nos pone un punto interesante, entonces ese tendrá que hacerse un plan de revisión. Uh-huh. En cuestión de la presión arterial, si yo ya tengo 138,
1: claro,
0: estoy muy cerca de los 140, 138, 85, implica que ya tengo que empezar a hacer algo. Uh-huh. Y puede ser no medicamento, puede ser dieta, ejercicio y disminución de consumo de sal, para no cambiarlo. Y eso dependerá del riesgo cardiovascular.
1: Nos dicen aquí, déjame ir con varias preguntas del auditorio, 5640-05-125. Vámonos rápido aquí. Me dicen, yo tengo mi electrocardiograma con resultado normal, pero ¿me debo de preocupar por tener arriba de 140?
0: Depresión. El electrocardiograma es un ayudante de valoración del riesgo cardiovascular. Es una parte esencial. Que lo tengamos normal no significa que nuestra presión esté anormal o normal.
1: Ya.
0: O sea, son dos cosas diferentes que se complementan en una valoración. Entonces, si mi presión arterial está arriba de 140, entonces tengo que irme a atender, aunque mi electro esté normal.
1: Ok, eso es importante. Nos dicen aquí, desde muy joven tengo hipertensión, pero la verdad es que casi siempre es por nervios. O me han dicho siempre que es por nervios. Igual estoy tomando, dicen aquí, bueno, gliotenside, no sé si lo dije bien, gliotenside. Por nervios puede ser, por este estrés también creo
0: bueno,
1: que es
0: un tema existe, importante, ¿no? Como bueno, todo en la casa del Señor existen variantes y diferencias, ¿no? Y hay gente que somos muy reactivas, a cualquier cosa se nos sube la presión.
1: Y
0: hay gente que no. Bueno, si yo fuera James Bond y me ponen una pistola encima, pues puede hacer que lo desarme, ¿no? Uh-huh. Si soy Carlos Narváez, de seguro pues me va a dar mucho miedo.
1: No, el corazón va a activarse.
0: Entonces, sí hay algo que se llama hipertensión reactiva, hipertensión de bata blanca. Hay que hacer una valoración integral de esa paciente o de ese paciente para valorar si requiere o no tratamiento. Ahí viene una herramienta que a veces usamos los médicos, que es el monitoreo ambulatorio de la presión arterial de 24 horas, algunas otras pruebas. Y valorar el riesgo cardiovascular.
1: Claro.
0: Si el paciente tiene riesgo cardiovascular porque es sedentario, porque es gordito, porque el colesterol está alto, porque además es diabético, su glucosa no está bien, familiares que hayan muerto del corazón, jóvenes, yo le iniciaría el medicamento sin problema. No tendría. Claro. Pero si no tienes nada de eso, habría que valorar al paciente, ¿no?
1: Y creo que aquí es importante también el asunto, bueno, lo que nos dicen aquí, el asunto pues emocional, algunos son más reactivos, otros no, ver si ese es el caso en particular y pues en una de esas hasta el cambio de vida tiene que ir por ahí, o sea, alimentación, dieta y pues a lo mejor te tienes que dedicar o hacer o ver otras cosas para que no te esté volando
0: claro, el corazón. Claro, el tratamiento psicológico y psiquiátrico inclusive es parte del tratamiento de la ansiedad. Controlar la ansiedad nos va a ayudar a controlar la presión.
1: Sí. Están llegando una cantidad de preguntas, ¿no?
0: Eso es bueno.
1: Es muy bueno. Además, pues, es un honor tenerte aquí siempre, de verdad. Oye, tengo buena masa muscular, hago ejercicio. ¿Eso ayuda para prevenirlo?
0: El ejercicio no es solo la masa muscular, porque hay ejercicio para masa muscular y hay ejercicio para hacer fuerza, ¿no? Como lo conocemos. El ejercicio siempre ayuda. Mezclarlo, hacerlo mixto, ayuda. Hacer ejercicio constante, ayuda, siempre. Existe una línea entre el ejercicio profesional, que tiene ciertos riesgos.
1: Sí, claro.
0: Y el ejercicio cotidiano, que es el que más ayuda. Claro que una vez que nos hacemos adictos al ejercicio, queremos más, ¿no? Entonces siempre hay que hacerse una revisión, pero... Claro que la masa ayuda. Me acuerdo un paciente que tuve, un campeón marchista nigeriano, persona
1: alta,
0: super masa muscular y todo, y era hipertenso.
1: Okay.
0: Porque recuerden, no todo es lo que hacemos, también es nuestra parte genética, ¿no? Entonces, él genéticamente tenía factores de riesgo para ser hipertenso, padre, madre, familia larga, ¿no?
1: Efectos secundarios de los medicamentos.
0: Hay varios, porque hay varias familias de medicamentos. Las tres principales son las los calcio antagonistas, las tiazidas, los IECAs o ARAs. El dossier de los medicamentos, pues, es algo muy importante. Muchas veces los pacientes leen el dossier, las indicaciones de los medicamentos y todo. Sale exactamente como salieron los estudios pivotales de cada medicamento. O sea, ellos tienen la obligación de poner, si me dio dolor de cabeza, tienen que poner dolor. Pero eso no quiere decir que sea un efecto de medicamento indeseable o no. Eso lo tienen que consultar mucho con su médico e ir de la mano con el médico, porque hay cosas que interpretaríamos de manera inadecuada. El médico tiene un bagaje de estudios que lo ayuda. Pero los principales son, algunos dicen dolor de cabeza, y la principal queja es hipotensión. Y lo que tenemos que hacer es bajar la dosis de medicamento o preguntarnos si realmente somos hipertensos.
1: Hay que estar ajustándolo. Así y aquí nos dicen también eso. Si tengo hipotensión o si tengo la presión baja, ahí el tema es diferente. Ahí sí hay síntomas desde el principio.
0: Ahí el tema es diferente. Eso es otro tipo de tratamiento y otro tipo de investigación. Yo le invito a que se acerque a su médico, pero realmente la hipotensión se trata de diferente manera.
1: Aquí también me preguntan, esto es, bueno, no voy a decir la marca porque si no, pero pues es bueno tomarte un refresco de cola, particularmente bien frío y con hielito, porque tengo la presión baja.
0: A ver, no es el refresco de cola, es la carga osmótica que tiene el refresco.
1: ¿Qué es osmótico?
0: O sea, la cantidad de solutos que tiene que tiene el refresco, y eso hace que suba la presión al tener la carga. Pues eso lo puede hacer el agua mineral, lo puede hacer, ¿no? Obviamente acostarse, subir las piernas, aumenta el volumen latido, y eso aumenta la regresión de sangre al corazón, y eso nos va a quitar los síntomas de hipotensión. Ahora, los refrescos de cola, como todos los refrescos, no son para tomar diario. Y la verdad es que evitarlo sería lo ideal, bueno. Porque tiene una cantidad de sal aumentada.
1: Aquí también nos dicen mucho, mi doctor, aquí tenía aquí el WhatsApp, pero lo comentó él. Dice que su doctor le dijo, con el tema de la sal, que el agua tenía que tener sal, o ponerle un poco de sal al agua.
0: El agua que consumimos, muchas ya tienen sal. Hay que tener cuidado, porque también cero sal hace daño y hace daño a la parte del riñón. Entonces, el consumo disminuido de sal que buscamos es sobre todo en los productos procesados, como los refrescos.
1: Sí, claro.
0: Las galletas. Todos estos productos tienen sal como conservador. Y esa sal es la que nos provoca el esto. Claro, algunos dicen, oye, ya no le voy a poner sal a la comida. Bueno, puedes poner sal a la comida.
1: Sí, la bronca es que no te metas las galletas ultraprocesadas como dieta básica, ¿no?
0: Uses cubitos para sabor.
1: Ajá.
0: Uses añadidos en tu cocinar. Pero puedes ponerle poquita sal al cocinar y no hay problema, ¿no?
1: Que eso también es muy importante. Nos dicen aquí, ¿cuánta agua debe de tomar una persona hipertensa de más de 60 años?
0: La que tenga sed, ¿no? Igual que todos, un litro y medio a dos litros de agua. Y obviamente, si tiene sed, adelante. Hay algunas otras cosas acompañadas a la presión arterial cuando nosotros limitamos el consumo de agua. Y tiene que ver con enfermedades como concomitantes, arritmias, insuficiencia cardíaca, insuficiencia renal, etcétera. Por eso a veces se oye que limitamos el consumo de agua. Pero un paciente hipertenso que no tiene otra comorbilidad puede tomar agua sin problema.
1: Nos pregunta aquí una persona de las pesas que decías, si tengo hipertensión, ¿puedo hacer pesas?
0: No solo puede hacer pesas. O sea, debe de hacer ejercicio y combinarlo con la preferencia sería combinarlo con algo de cardio. Claro, a veces tenemos preferencias, me gusta más hacer pesas que cardio. No hay problema, pueden hacerlo. Lo que no está bien es que no estemos controlados de la presión en reposo y hacer pesas. Durante el ejercicio la presión va a tener un pico, eso es normal. ¿No? Entonces no se espante, porque hoy hice cinco series de pesas, me tomé la presión y estaba alta. Pues sí, porque también la frecuencia puede subir y todo esto, porque es una respuesta al ejercicio. Lo que debemos de buscar es que mi presión basal esté normal. Ahora, si yo voy a hacer un ejercicio intensivo, vale la pena hacer una visita a mi médico, porque puedo tener una respuesta anormal al ejercicio. Pero eso también va a depender de qué intensidad voy a hacer en mi ejercicio y que me tengo que revisar, ¿no?
1: Doc, te quiero agradecer muchísimo. Nos preguntan aquí, pregúntale de la disautonomía.
0: La disautonomía es el nombre de la hipotensión que tenemos normalmente, pero no solo es, puede ser falta de respuesta al corazón. Si yo camino, mi corazón debe de acelerarse. Y si me paro, mi corazón late más fuerte y un poquito más rápido. No lo siento. Y puedo tener que ese corazón no lata lo suficiente y mareo. O mi ajuste de presión de los vasos sanguíneos no sea adecuado y me mareé. Lugares con mucho calor, ver, incluso lo puedo, veo a alguien que está sacando sangre por una punción y me mareo y me da hipotensión. Todo es parte de un síndrome de disautonomía, es una enfermedad diferente a la hipertensión.
1: Doc, te quiero agradecer mucho estar aquí con nosotros.
0: No, al contrario, la invitación y a todos.
1: Es un honor. Gracias. Muchísimas gracias, doctor. 9:48 a.m. Si usted quiere encontrar al doctor Carlos Alfredo Narváez, bueno, uno, te podemos googlear. Dos, sí, estamos ahí en el Instagram, pero ¿cómo le hacemos también?
0: Bueno, pues mi consultorio pues está en la Roma. Como buen... no me sé mi teléfono.
1: Pues, lo ponemos en nuestro Instagram.
0: Sí, claro, no, se los doy con todo gusto.
1: Casi nunca te hablas a ti mismo, ¿no?
0: Sí, no.
1: Sí, a mí también me pasa eso. Pero lo ponemos en nuestro Instagram, por supuesto.
0: Y con mi mail a través de, es una palabra latina, anatkh78@hotmail.com, se las doy con
1: ahorita, mi ahorita mail personal. En nuestro Instagram están ahí tus datos de contacto para quien quiera contactar al doctor Carlos Alfredo Narváez, cardiólogo. 9:49, no me tardo.
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3: 9:49.
4: 28 grados centígrados.
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1: Nueve con 52 minutos. Diana Alcaraz es nuestra jefa de información. ¿Cómo estás, Diana? Muy buenos días.
2: Buen día, Luis. Un saludo a ti, un saludo a todos los que nos ven y nos escuchan. Vámonos con información porque la presidenta Claudia Sheinbaum pues celebró la visita nuevamente a nuestro país de la presidenta de la Comunidad de Madrid, Isabel Díaz Ayuso, y aseguró que, bueno, pues esta visita abrió el debate en nuestro país y en España sobre Hernán Cortés y la conquista. Escuche.
3: Ayudó mucho que viniera, porque abrió el debate. Nos permitió hablar de Hernán Cortés, de lo que fue la conquista o la invasión de los pueblos, de la grandeza cultural de México, de la dignidad del pueblo de México. Pero bueno, ella es presidenta de la Comunidad de Madrid. Entonces, pues ya que haya el debate. Qué bueno, porque se abrió el debate allá en España también. Miren qué bueno que se abre un debate. El debate siempre es bueno. Debe haber libertad de expresión para que haya debate, que es lo que hacemos aquí desde la mañanera.
2: Y tras el aumento de extorsiones a empresarios, principalmente en 9 estados del país, incluida la Ciudad de México, en entrevista en este espacio, el presidente de la Coparmex, Juan José Sierra, reiteró que el sector empresarial está siendo víctima de las propias autoridades.
4: En algunas ciudades y en algunos estados, precisamente, la autoridad, en aras de hacer cumplir la ley, o quienes se hacen pasar por la autoridad, extorsionan a los empresarios y por los montos, precisamente, pues se convierten en el mayor extorsionador de los empresarios. Es la extorsión, el delito más caro que pagan los empresarios, que mata a las MIPYMES, que tiene de rodillas a miles de empresarios en el país. 4 de cada 10 empresas socias enfrentan obstáculos en los trámites municipales y estatales, y nos contestan trámites muy largos, poco transparentes, costosos, y estos trámites, hay que decirlo, pues se prestan en muchas ocasiones para actos de corrupción.
2: Y luego de que la presidenta Claudia Sheinbaum aseguró el día de ayer que no se presentaron denuncias formales por las presuntas irregularidades en la elección a gobernador en Sinaloa, esto en 2021, y recordemos en la que resultó ganador el morenista Rubén Rocha Moya, pues el exconsejero presidente del INE, Lorenzo Córdoba, le contestó a la presidenta, contradijo a la mandataria y señaló que el instituto constató la violencia registrada durante la jornada electoral y denunció los hechos. Sin embargo, no fueron judicializados estas denuncias, y bueno, pues también señaló que, y bueno, más bien, recordó que quien validó la elección pues fue la hermana del mismo senador Insulza, quien pues era presidenta del Tribunal Electoral allá en Sinaloa. Escuchemos.
5: ¿Qué vio el INE en esa elección? Bueno, el INE vio varias cosas, entre otras, pues constató, porque le toca administrar las casillas, que hubo violencia en decenas de casillas, casi 3 decenas de casillas tuvieron que interrumpir la votación porque personas armadas irrumpieron en ellas, dispararon en algunos casos, destruyeron los materiales o de plano se los robaron. Y ahí la votación tuvo que suspenderse. ¿Qué hizo al INE frente a eso? Pues presentó las denuncias correspondientes, porque si no hubiera sido cómplice de un acto, de un delito electoral. ¿Ante quién se presentaron? Pues ante la Fiscalía General de la República.
1: Sí, lo que pasa es que también la ley está muy rara, porque sí, lo ven como un asunto menor cuando sí es un asunto de seguridad nacional, y pues sí tiene que terminar la Fiscalía General de la República poniendo esta denuncia por un asunto penal, pero la ley en particular no te dice lo anula solo por esto. Exacto. O sea, tienes que decidir si esta cantidad de narcos realmente incidieron o no en el resultado. Es horrible, pero para cambiarlo se tiene que cambiar por la ley, no necesariamente por los jueces, que es la bronca. Ahora, y a lo mejor tiene razón la presidenta cuando dice, oye, es que no denunciaron los
2: partidos,
1: los panistas, los priistas, pues no, te iban a matar.
2: Uh-huh. Estaban amenazados. Entonces,
1: te iban a matar si denunciabas. Sí. Pero la ley dice, no, pues no denuncias, no puedo hacer nada. Eso es cierto. Entonces, ¿qué uh-huh. hacemos? O sea,
2: sí, están atados de manos.
1: Tendría que ser una gran reflexión. Ah, no, van a ir a marchar a Chihuahua.
2: Exactamente.
1: Sí, ¿verdad? No,
2: ahí está la información de Sinaloa, y pues vamos con más, Luis, porque pues
1: no voy a estresar, le voy a hacer caso al doctor.
2: Sí, no, ya para qué nos estresamos.
1: Que sabes que,
2: pues mira, nada más damos la información y hasta ahí les informamos y
1: no,
2: ya.
1: No.
2: Pero mira, bueno, pues tras las polémicas generadas por la ostentosa celebración de 15 años de la hija del presidente municipal en Chignahuapan, Juan Rivera Trejo, pues la dirigente nacional de Morena, Ariadna Montiel, informó que a petición de ella, la Comisión de Honor y Justicia abrió un procedimiento en contra del edil. Agregó que sus funcionarios deben apegarse a los principios de austeridad. Estas fiestas que les encanta hacer a los morenistas muy ostentosas allá en los estados. Bueno, pues ya la nueva presidenta de Morena dice no y vamos a investigar. Y bueno, pues se les abre una investigación. Escuchemos a Ariadna Montiel.
6: El presidente municipal de Chignahuapan, en Puebla, que recientemente conocimos de algún acto de frivolidad, si le podemos llamar de esa manera, que iniciemos de oficio a solicitud mía con la comisión, que iniciemos un proceso para el presidente municipal. Vamos a ser muy claros con nuestros compañeros que no esa es la ruta y que debemos mantenernos en la austeridad, en la honestidad y a lo nuestro, que es con la gente.
2: Pues ahí está lo que dice la presidenta de Morena por este alcalde de Chignahuapan, Puebla, donde se realizó este evento hace algunos días. Incluso pues pavimentaron el camino para que llegaran ahí a la hacienda donde se hizo esta celebración. Y pues bueno, ya la presidenta de Morena dice, vamos a investigar.
1: Debo decir que luego tienen muy buen gusto. No me acuerdo de quién fue, también de un político, alguien vinculado con los políticos hace poquito, que fue de Alicia en el País de
2: las
1: Maravillas.
2: Pero fue cuando pidió matrimonio.
1: Cierto, que
2: fue una pedida de matrimonio.
1: Wow, qué románticos son.
2: Exactamente.
1: Tienen buen gusto también.
2: A ver, algunos. Sí, no todos. Algunos.
1: Está bien, bueno, qué bueno. Que investiguen ahí al presidente de Chignahuapan.
2: Pues
1: Piero Chamoya.
2: Sí, no, a ese no lo. A ese mejor lo defendemos. Pero tenemos más información, Luis, y esta es una información que se dio a conocer el día de ayer, una información muy, muy triste. El Tribunal Superior de Justicia de Zacatecas rindió un homenaje a la magistrada Oyuki Ramírez, quien falleció tras un ataque de abejas. El incidente ocurrió el pasado 3 de mayo, cuando la funcionaria se encontraba junto a su hijo de 3 años y su padre en una unidad deportiva en el municipio de Guadalupe y fueron atacados por este enjambre. Y de acuerdo con testimonios, pues la magistrada intentó proteger a su pequeño hijo de 3 años y fue expuesta a las picaduras y pues tras 9 días hospitalizadas, Luis, pues perdió la vida esta magistrada allá en Zacatecas y bueno, pues le rindieron un homenaje. Y también te cuento, Luis, aquí información de la Ciudad de México. No sé si tú ya has visto cómo está cambiando la ciudad, la imagen de la ciudad, que se está pues haciendo, pues están haciendo cambios, están pintando todos los puentes y todas las...
1: Todo es morado.
2: Exactamente, y con ajolotes. Entonces ha habido muchísimos memes en redes sociales, han criticado muchísimo a la jefa de gobierno. Y el día de ayer ella dice, ¿qué les pasa? Si estamos pintando la ciudad del color de las mujeres, de la lucha de las mujeres, de la lucha feminista, y pues no nos lo vamos a cambiar. Estoy muy orgullosa de lo que estamos haciendo. Y así defendió Clara Brugada esta nueva imagen de la Ciudad de México.
1: Morada.
7: Sí, la gran crítica es porque retomamos el ajolote y ahora nos hablan de ajolotizar. Cuando pintamos, pues si pintar, si hacer utopías, si transformar la ciudad, si construir más seguridad, si construir territorios de paz e igualdad, es ajolotizar, pues bienvenida. Ajoloticemos la Ciudad de México.
1: Bueno, pues ahí está el tema de Clara Brugada, está todo morado. Está bien, ¿no?
2: Pues bueno, finalmente y rapidísimo, Luis, en relación al feminicidio de Carolina Flores, ocurrido, recordemos, aquí en Polanco el pasado 15 de abril, pues las autoridades venezolanas revelaron que Erika María, suegra de la víctima, intentó justificar el asesinato de la joven asegurando que se trató de un accidente y que este accidente pues lo perpetró con un juguetico que le dejó su esposo. Recordemos que esta mujer fue... Exactamente, una pistola. Recordemos, esta mujer fue detenida allá en Venezuela luego de que se girara una pues ficha de la Interpol. Fue detenida y pues ahora México espera su extradición. Pero escuchemos a Douglas Rico, es funcionario de allá de Venezuela, donde contó cuáles fueron las declaraciones de esta mujer.
8: El apartamento ya hablaba de que eso había sido un accidente, que lo que pasó allí fue un accidente que ocurrió con un juguetico que le dejó su esposo, hoy difunto. Ella habló de esa, un juguetico, no dice un arma de fuego. Al inquirirle sobre la ubicación de esa arma, que por supuesto ella no pudo haber viajado con ella, dice que no se recuerda. O sea, la señora tenía una actitud muy fuerte, diría yo, para su edad de 63 años, sabiendo que había cometido un hecho tan horrendo. Y no solamente eso, cuando uno ve la forma en que ella se mantuvo y se manejó, y hoy que hoy la tenemos aún bajo nuestro resguardo, su comportamiento. Entonces, esa situación donde la madre no se desprende, quizá de ese apego al hijo.
1: Gracias, Diane.
2: Gracias a ti, Luis. Me encuentran en Twitter como Diana Alcaraz. Buen día.
1: Gracias, las 10. Pásela muy bien. Se queda con Gaby Vargas y ya está aquí también. Tamara con Luz. Bye, bye.

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1: ¡Uga, uga, uga! 10 de la mañana con 7 minutos. Buenos días, buenos días, buenos días. Gente de la Comarca Lagunera, ¿cómo están? ¿Cómo amanecieron? ¿Qué es lo que andan haciendo? Yo soy Oscar Gastaldi. Y así es como arrancamos con Oscar Gastaldi a través de la frecuencia naranja de XFM 95.5. Muchachos, qué gusto poder estar con ustedes la mañana de hoy. Oigan, hoy justamente, bueno, punto número uno, les voy a pasar contactos. Facebook e Instagram nos encuentras como Exa Torreón. Y a través de WhatsApp en el 8711-201-955. Le agradezco al señor productor, el güerito Galletas en los controles. No tarden en escribir a Luisa Rambide, güerito, te amo. Oigan, en la mañana de hoy quiero que hagamos memoria, que compartamos entre nosotros esos momentos en donde disfrutamos algo tanto que se convierte en casi una experiencia religiosa, señor productor. Por ejemplo, ahí les va, les voy a poner un ejemplo. Cuando tuviste una semana bien pesada, bien, bien, bien pesada, llega el viernes, llegas a tu casa, abres el refrigerador, te abres una cervecita bien fría y le das un trago y se escucha...
2: ¡Casi una experiencia!
1: Es tan delicioso ese momento que es casi una experiencia religiosa. Muchachos, platícamelo a través de WhatsApp 8711-201-955. Dice por acá que vi, que vi.
3: ¡Que viva el gastaldismo!
1: Claro que sí, muchachos. Que siempre viva, que nunca muera. Dice por acá, buenos días, buenos días. El buen Mike Estebanés siempre escuchándolos. Los mejores de la República Mexicana. ¿Será, señor productor? Cuando un radio escucha nos dice que somos los mejores de la República Mexicana. Hombre, qué chula. Esa es casi una experiencia religiosa. Por supuesto que sí. Dice, ojalá la próxima semana tenga... ok, no, esto ya es otra cosa. Te traes un kilo de tortillas y un refresco.
4: No, sí, eso es ahorita para el desayuno, ¿no? Sí,
1: oigan, muchachos, váyame pasando cuál es ese momento que es tan delicioso que es casi una experiencia religiosa. Cuéntamelo a través de WhatsApp 8711-201-955. Mientras tanto, nos vamos con Romeo Santos y Prince Royce. Se llama Dardos en todas partes. 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
1: 10 de la mañana con 21 minutos. En la música escuchaste a Matiz junto a Leonel García con esto que se llama Hipotéticamente. Oigan, muchachos, seguimos platicando a través de WhatsApp 8711-201-955. Dice por acá: Señor Supremo, Gastaldios y propietario del universo. ¡Ah! ¡Hora! Dice: saludos del bro Beto. Saludos a mi buen Beto, hombre, que de seguro ya anda en el jale, dándole a la chamba desde temprano. Dice: primero el trabajo y luego ya al final seno. No, no sé, hay que desayunar y comer y todo, muchachos. No anden dejando de comer. Dice: buenos días, señor Don Gastaldios, ser supremo, maestro de maestros. Ay, ahora. Dice: uff. Ah, nos mandaron un momento casi experiencia religiosa, señor productor. Dice: ese momento cuando te quitas los zapatos del trabajo después de un turno de 12 horas.
2: Casi una experiencia
1: religiosa. Hasta como que se van descomprimiendo, como que, ay, hijo. Y luego, si los pones así directo en el ducto del aire, fresquecitos. Fresquecitos, señor productor, qué chula. Esa es casi una experiencia religiosa. Dice por acá: buen día, ¿qué opina del robo a la chiva el día de ayer? ¿Cuál chiva?
3: A las chivas.
1: Ah, las chivas, que como quedaron 2-2, ¿no?
3: Sí.
1: Ah, pues no fue robo.
3: Con polémica.
1: Ah, del penal, ¿no?
3: Sí.
1: Híjole, es que ¿saben qué? Pues es que así es el fútbol, muchachos. No sé realmente. Si yo tuviera la verdad, las pruebas para decirles que fue robo, les diría: sí, sí fue robo porque yo estuve ahí. Pero no estoy ahí. Entonces, yo creo que a todos los equipos nos ha tocado, ¿no, señor productor? Yo creo que a todos los equipos nos ha tocado en algún momento que pues pase algo, algún tema de algún penal, algún tema de alguna expulsión, ¿no? Entonces, pues creo que es parte del fútbol. No sé si estén queriendo beneficiar al Cruz Azul o a las Chivas, no lo sé. Pero de que fue un gran partido, lo fue, señor productor. Oigan, lo que sí es, le quiero decir al señor Joel Wiki que además de que haga la muertiña, que ponga a Gudiño de portero, señor productor. Ese porterito que traen, Mier. No, ese querido Mier, que se vaya a su casa. Y viene regresando de una lesión, ¿no?
3: Sí.
1: No, mi compita. Yo veía más segura la portería de la máquina con el buen Gudiño, ¿eh? Y aparte, derretía a todas las aficionadas de Cruz Azul, ¿eh? Es acá galán de novela, ¿eh? Al rato lo vamos a ver como con Temo, que era hijo de Carmelita Salinas. Ah. ¡Hijo! Que llega todo quemado. Vamos a ver al rato ahí al buen Gudiño siendo galán de novelas, ¿no? El portero del amor, ¿no? Algo así. Yo, mira, ya produciendo la novela para el buen Gudiño. Pero sí, yo siento que más bien fue una cosa que sucedió, muchachos. No es tanto como un robo. Dice: ya mañana es quincena, señor productor. ¡Qué chulada, muchachos! Ya la debemos. Pero ya va a ser. Pero ya va a ser, señor productor. Claro que sí. Dice: cuando sales del trabajo y llegas a tu casa y está el asador prendido con una hielera llena y para rematar, juego de Champions. Claro que sí. Claro que sí. Es que no, ¿cómo, muchachos? Fíjate, asador prendido, cervecita, juego de Champions. No, hombre, no. Dice: mi padre santo Gastaldi, para mí el momento más glorioso es ahorita con el calorón que hace. Llega uno todo sudado y pegajoso hasta lo más profundo de nuestro ser. Pero ¿qué tal al darte un rico baño con agua bien fría? Es
2: casi una experiencia religiosa.
1: ¿Cómo no? ¿Cómo no? Casi una experiencia religiosa, es correcto. Qué chulada, sí, con agua bien fría, señor productor.
3: Como debe
1: de. Y luego todavía sales y llenas un vaso de hielos y ya sea agüita o un refresquito de esos color negro, señor productor. ¡Uf! ¡Qué chulada! ¡Qué chulada! Platícanos a través de WhatsApp 8711-201-955. ¿Cuál es ese momento en el que sientes que es casi una experiencia religiosa? Vámonos con música, señor productor. ¿Con quién nos vamos?
3: Pablo Alborán.
1: Vámonos con Pablo Alborán. Eso se llama Algo de mí. 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
2: 1029. 29 grados centígrados.
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1: 10 de la mañana con 42 minutos. Continuamos con más en XFM 95.5. Muchachos, continuamos con más en la estación naranja. Dice por acá, se llama el teléfono. ¿El teléfono? ¿Quién es el teléfono, muchachos? No, pues no sé. ¿Quién sea el teléfono? Saludos al teléfono. Dice por acá, buen día, pastor, excelente jueves. Gasta el Dios supremo, alfa y omega, creador del cielo, la tierra y el universo. Señor productor, todo eso y más. Como dijo el buen Joan Sebastián, eso y más haré. Señor productor, qué gran melodía. Oigan, un saludo a toda la gente que nos está escribiendo, que nos está comentando, que nos está compartiendo sus momentos, que es una experiencia casi religiosa. Dice por acá, cuando llego a la casa y me tienen caldo de res para comer con 40 grados. Es casi una experiencia religiosa. Comerme mi caldito. Termino sudadito. Es una experiencia religiosa. Hombre, qué chula. Oye, sí, con las jefitas, ¿qué onda, señor productor?
2: Una tradición.
1: Una tradición. Cuando ya estamos, por ahí que estamos como a los 46, sí. Ahí sí se antoja. Antes de los 40, no. No, pero sí pasa. Sí, traten usted de comérselo frente al ducto del aire, señor productor. O frente al mini split. A frente al banana split, ¿no? Si tú eres de los afortunados, amigo. Si no, pues el aire lavado es también es buena opción. Es buena opción. Y muy común, ¿no? En la comarca lagunera. Sí. Aire lavado o evaporativo, así como le llaman. Si le preguntas a la IA, el aire evaporativo es una excelente opción. Dice por acá. Nos mataron a Carmelita Salinas de Cuauhtémoc Blanco apoyando al Puma, señor productor. Dice, una experiencia religiosa, pastor Gastaldi, es un lonche de pan francés relleno de reliquia con chile jalapeño curtido con un refresco negro de vidrio. Bien ahí. Un refresco de vidrio negro bien muertote. ¿Cómo no, señor productor? Eso es lo que es. Y esa no es una comida, señor productor, es un manjar. Te pedí una comida, no un manjar, ¿eh? Un banquete. Saludos para Marbella y Kitsia, que venimos escuchando en el carro. Saludos a todos y todas ustedes, en verdad. Muchas gracias por estar sintonizando la Estación Naranja. Porque escuchar la Estación Naranja es casi una experiencia religiosa. Claro que sí. Claro que sí. Dice, casi una experiencia religiosa al escuchar la voz del magnánimo y omnipotente Gastal Dios. Hijos míos, esta es una experiencia religiosa. Oiga, no, muchas gracias. Gracias por sus comentarios, por sus buenos deseos y por todo lo que nos escriben. ¿Nos vamos a ir con música, señor productor, o de una vez al corte?
2: No, música.
1: Vámonos con música. ¿Con qué estar bien dejarlo, señor productor? Vámonos con esto de Benson Boone. Se llama Mr. Electric Blue. 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

0: 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Ponte Exa FM 95.5 1049 30 grados centígrados.
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1: 11 de la mañana con 2 minutos. Continuamos con más en XFM 95.5. Yo soy Oscar Gastaldi, muchachos, y estoy encantado. Encantado de estar con ustedes la mañana de hoy porque estamos platicando muy a gusto. Cuéntenme cómo va su mañana, cuéntenme cómo va su día. Y por supuesto, seguimos platicando sobre estos momentos en donde uno llega a disfrutar tanto que es casi una experiencia religiosa. Como por ejemplo, señor productor, cuando uno está sacando las chamarras en invierno y de repente saca, mete la mano en una bolsa y saca 200 pesitos.
2: ¡Casi una experiencia religiosa!
1: Esto es lo que me quedó de mi aguinaldo. Fíjate, y te alcanzó para todo un año, señor productor. Porque si te encuentras 200 pesitos del aguinaldo del año pasado, te alcanzó todo el año. Todo el año. O como por ejemplo, cuando tenías un plan y de repente apenas te ibas a empezar a arreglar y te dicen, oye, no te creas, se canceló.
2: Casi una experiencia religiosa.
1: ¡Oh! Momento de ponerse pijama. Pedir cena y ver la tele. Lo que uno quiere, señor productor. Lo que uno quiere. No, hombre, qué chulada. Qué chulada. O por ejemplo, cuando por accidente se queda puesta la alarma para el fin de semana, pero te acuerdas que es sábado y la puedes apagar. Volverte a cobijar porque está haciendo frillito, porque tienes el aire prendido, y volver a dormir, señor productor.
2: Casi una experiencia.
1: Es casi
2: sentir.
1: No me la sé. Usted se acaba de dar cuenta de que no me la sé. Pero qué temazo, qué temazo, muchachos. Claro que sí. Platícamelo a través de WhatsApp 8711-201-955. ¿Cuál es ese momento que disfrutas tanto que es casi una experiencia religiosa? Dice, buen día, Mr. Gastaldi. Para mí una experiencia casi religiosa es llegar a casa y ser recibido por mi esposa con un beso y un gran abrazo y las palabras de un monito de 1.5 diciendo, papá, papá, uy.
2: Casi una experiencia.
1: Casi, no.
2: Qué chula.
1: Qué bonito. Por ahí he escuchado, muchachos, que en la vida no hay nada más bonito que puedas lograr que tener tu familia. Es la verdad. Yo sé que mucha gente me va a decir, claro que no, lo mejor es tener mucho dinero. Yo lo sé, hay gente que lo va a decir. Pero la verdad es que yo creo que van cambiando las inquietudes, señor productor. Va cambiando lo que uno va eligiendo en la vida. Y hay gente que disfruta demasiado, o que disfrutamos más bien demasiado, tener nuestra familia. Entonces es algo muy, pero muy bonito. Dice por acá, pastor, una experiencia casi religiosa es llegar un domingo y que mi jefa me tenga un menudito y un vaso de cocona y un francés.
2: Casi una
1: experiencia religiosa. ¡No! ¡Qué chulada, señor productor! Un manjar de los dioses bajado desde el Olimpo. ¡Oh, señor productor! Y aparte, como decía ahorita el señor productor, fuera del aire, muchachos, también aparte de ser una experiencia religiosa, es una experiencia muy lagunera. Porque luego la gente que nos está escuchando ahorita en otras partes del país o del mundo, saludos a toda la gente de Yugoslavia. ¡Ah! Ya no existe, ¿verdad? Yugoslavia. Ya es... Me quedé en los libros de geografía del 95, señor productor. Una disculpa. Una disculpa a todos nuestros amigos que ya no son de Yugoslavia. ¿Ahora de qué son, señor productor?
3: No, quién sabe qué quedaría ese rollo,
1: amigo. Bueno, de Eslovaquia.
3: Ándale.
1: No, tampoco Eslovaquia ya no existe.
3: No.
1: No, porque Checoslovaquia era República Checa, ¿no ahora?
3: No, era Checoslovaquia. Se repartió en República Checa y en
1: Yugoslavia. ¡Ay! ¡No, traigo un tema con esa zona geográfica! Deberían de bombardearme a mí solo, nada más. Oigan, dice por acá, la experiencia más bonita es despertar todos los días y ver a la familia junta y que mi mamá está ahí también. ¡Claro que sí, muchachos! ¡Claro que sí! ¡Qué bonito es todavía tener a tu familia! Que no te falten lugares, que no tengas lugares vacíos en la mesa el 24 de diciembre, señor productor. Tristemente vemos unos que ya los tenemos. Ya nos pueden faltar nuestros abuelos, nos pueden faltar tíos, pero hijo, yo creo que el día que nos falten las jefitas, señor productor. Hay que tratar de postergar ese día lo más posible. Sí, por favor. Císcalo, diablo panzón. Que no llegue ese día. Dice por acá, pastor, lo escuchan hasta en África. Señor productor, cuando te enteras que te escuchan hasta en África. Claro que sí. Religiosa, cómo no. Saludos a todos nuestros amigos de África, de ¿cómo se llamaba? Que decían Johannesburgo. No, pero Johannesburgo era en Alemania, ¿no?
3: No.
1: ¿Sí era en Sudáfrica?
3: Sí, con la
1: ¡Que suene la bubucela! ¡Uy, qué chulada, señor productor! Dice por acá, saludos desde la Patagonia, mi hola. ¡Ay, ahora! Oigan, cuidado con el hantavirus, señor productor, ahí en la Patagonia, ¿eh? Cuando te enteras que en México no hay hantavirus. Es una experiencia religiosa. Pero hay otros virus, señor profesor. Hay otros. Como el troyano. Ese es en la computadora, ¿no? Ese es en la compu. Dice por acá, ¿qué huele, pastor? No, hombre, experiencia extrarreligiosa. Ayer, ni un peso en efectivo y menos 25 en la tarjeta. Todo agüitado. Y hoy cumplo años y de repente, ¡pum! 25 mil. Yo también quiero vivir ese sueño, señor Stark. Dice, un cliente me depositó para que agarre la jarra todo el fin de como si fuera maestro. No me ves y no me crees, pero estoy llorando. ¡Qué chula! Señor productor. Esa es una experiencia religiosa, ¿eh? Ahora, que si te sobran unos 5 de esos 25 y los quieres repartir entre el señor productor y yo, bienvenido. Para que también con nosotros suene así. También a nosotros nos puede tocar, señor productor, ¿no? También se pudiera hacer. Pudiera suceder. No, pero qué padre, hermano. Muchas felicidades. Qué padre que estás cumpliendo años, mi queridísimo Luis Ángel Molina. Abrazo grande y disfruta esa lanita que te cayó ahora sí que del cielo, ¿no? Totalmente. Dice, a ti el mundo completo te saluda, pues eres el Dios de dioses. ¡Ay, ahora! Hombre, no, muchachos. Somos unas personas normales. Comunes y corrientes. Más corrientes que comunes, ¿no? Totalmente. Oiga, vámonos con música, señor productor. ¿O nos vamos a corte?
3: No, música.
1: Vámonos con música. ¿Con qué los dejamos? Vámonos con esto que corre a cargo de Ed Sheeran. Se llama A Little More. O sea, sí, un poquito más. 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
1: 11 de la mañana con 21 minutos, muchachos. 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
1: 11:29, 32 grados centígrados.
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0: 11 de la mañana con 42 minutos, muchachos. Continuamos con más en XFM 95.5. Yo soy Oscar Gastaldi. Y por supuesto, seguimos platicando con toda la banda. Dice: fuga para las jarras. Uy, cuando te invitan a ir completamente gratis a las jarras, señor productor.
1: Ciencia religiosa. 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
0: ¡Uy, señor Melgar! ¡Qué chulada! Dice por acá vía WhatsApp: no sé si te escuchan en África, pero un africano sí te está escuchando. ¡Oh, señor productor! ¿Será posible? ¿Será verdad que nos esté escuchando un hermano africano? Que nos mande un audio. Que nos mande un audio a nuestro hermano africano y nos diga: sí, sí, soy africano, pero que nos lo diga en su idioma.
2: Estaría increíble, ¿no?
0: Estaría increíble que alguien de África nos esté escuchando. ¡Qué chulada! Y si sí, le mandamos un abrazo grande a él, a toda su familia y a toda su nación, señor productor. ¡Qué gustazo que nos escuche gente de diferentes partes del mundo! Oigan, ya estuvimos checando. Gracias a la inteligencia artificial, hoy en día podemos checar. Y nos dimos cuenta de que Eslovaquia... y República República Checa se unieron.
2: No.
0: Y Checoslovaquia.
2: Era Checoslovaquia y se separó en dos. En República Checa y
0: en Eslovaquia. En Eslovaquia. Oh, ahí está. Entonces República Checa se separó, ya no existe.
2: No.
0: Fíjate. Eslovaquia. No, ya total, ya. Ya no, ya. Mejor así. Si usted quiere saberlo, chéquenlo. Porque ya sabe que aquí nada más lo desinforma. Pero bueno, la facilidad ahora de la inteligencia artificial. Oigan, continuamos con más en XFM 95.5. Vámonos con música, señor productor. Vámonos con música. ¿Qué tenemos? ¿Con quién nos vamos?
2: Diego Torres.
0: Vámonos con esto que corre a cargo de Diego Torres junto a Manuel Carrasco. Se llama Vas a Quedarte. Yo soy Oscar Gastaldi y en todas partes, ponte EXA.

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1: 11:50
0: 33 grados centígrados.
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1: De la mañana con 54 minutos en la música. Escuchaste Yami Sabdié junto a Camilo con esto que se llama Querida Yo. Oigan, muchachos, ha llegado el momento de despedirme de todas y todos ustedes. En verdad, muchas gracias por haberme acompañado durante estas dos horas de buena programación musical. Gracias por haber compartido sus momentos casi religiosos, sus experiencias casi religiosas. Le agradezco también al señor productor, el Guayito Galletas en los controles. Yo soy Oscar Gastaldi y ya sabes que nos escuchamos mañana en punto de las 10 de la mañana con más Oscar Gastaldi al aire. Espero que todos, todas y todes tengan un día increíble. Pues ahora sí que ya casi se está acercando el viernes, ya casi se está acercando la quincena. Disfrútenlo bastante y por supuesto sigan en sintonía de la Estación Naranja, porque ya llegó y hasta aquí Norma Cisneros y tiene un excelente contenido para ti. Nos escuchamos mañana. Esto corre a cargo de Jake, señor productor. Esto se llama This is what falling in love feels like. Oh, quién sabe cómo lo dije, pero lo dije. 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

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Son las 12:33 grados centígrados.

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0: Hola y muy buenas tardes, muchachos. 12 del mediodía con un minuto en este momento. Arrancamos con el programa. Yo soy Norma Cisneros. Te voy a estar acompañando hasta las 2 de la tarde a través de la frecuencia exacta. Y sí, señores, hoy también hay regalos. Recuerda que el día de ayer regalé accesos dobles para el partido de hoy, jueves 14 de mayo. Y sí, señores, sí, hubo gente que aquí me los dejó. Ahorita les digo quién fue para que sepan que no van a poder volver a participar durante un mes. Y también, pues bueno, que sepas que estos boletos siguen disponibles. Así que si tú no tienes plan para el día de hoy y quieres ir al Revolución, mantente atento porque en un ratito más te digo cómo participar por estas cortesías dobles, ¿ok? Te traigo mucha información. Hoy es jueves de noticias, Más allá de tu nombre, Tumba Burros y mucho más. Agradezco al machuquito de la dinastía Galletas, el güerito Galletas a mi lado en los controles. Te quedas con música y ponte Exa.

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1: Y a la fecha. Ya son las 12 del mediodía con 8 minutos. Sigues escuchando La Frecuencia Exacta, muchachos. Y pues bueno, ya casi cerramos otra semana, señores. Ya es jueves 14 de mayo, día 134 del año. Falta un día. Un día para el Día del Maestro. Mañana vamos a estar celebrando a todos los profesores y profesoras de la comarca lagunera. 28 días para empezar con el Mundial 2026. En solo 33 días, el día que no se celebra, que a nadie le importa.
2: ¡Nadie!
1: Caes bien mal, Gastaldi.
2: ¡A nadie le importa!
1: ¿No?
2: No.
1: Bueno, pues ni lo menciono, ¿eh?
2: No, no.
1: ¿Quién celebra el Día del Padre?
2: Nadie.
1: Nadie.
2: Nadie.
1: Bueno, si tú a lo mejor sí lo celebras así, por encimita. 33 días para el Día del Padre. Nochebuena llega en 223 días y Navidad en 224. Cerramos el año en solo 231 días. ¡Cumpleañeros! Claro, nuestro santo patrono de las redes sociales y la vida... ¿Qué se puede decir? Cibernética.
2: Mark Zuckerberg.
1: No, ¿sí? Hoy cumple 42 años. Creador de Facebook, del cielo y de la tierra.
2: ¿Qué?
1: De todo el mundo. Sí. Felices 42 a Mark Zuckerberg. La guapa de Anaí hoy también está de celebración. Celebra sus 43 años. 33. Fíjate, ¿te quieres sentir rufles? 33 años cumple Miranda Cosgrove. Ay, Carly, para los compas. 33 ya.
2: Fíjate, ya
1: es de nuestra edad. Sí. Feliz cumpleaños a Martin Garrix, DJ, productor musical. Hoy le da la vuelta al sol, la vuelta número 30. Ya estar mareado. 30 vueltas es bastante.
2: ¡Hombre!
1: 30 vueltas
2: ahora
1: es bastante.
2: Ya le puedes dar la piñata, la vuelta 30 ya.
1: Sí.
2: Ahora.
1: Oye, en el reporte del clima, 37 grados como máxima, 21 como mínima. Y la temperatura al momento es de...
0: 34 grados centígrados.
1: En el santoral celebramos a quien lleva por nombre Matías, de origen hebreo, significa don del Señor. Enedina quiere decir dulce, agradable. Y Bonifacio quiere decir el que es feliz. Muchachos, esto es lo más relevante de hoy y a la fecha.

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0: 34 grados centígrados.
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2: 12 del mediodía con 22 minutos. Sigues escuchando La Frecuencia Exacta. Oye, y antes de irnos con el Más Allá de tu Nombre, te recuerdo que tengo accesos dobles para el partido de hoy. Algodoneros Unión Laguna contra Tecos. El partido es hoy a las 7:30 de la tarde. Y pues bueno, por ahí nuestra querida, ahí te va, Yasmín Vélez, Luis Ángel Hernández García y Marisol Castro, pues bueno, sus boletos quedan a disposición para que la gente que pueda participar y quiera vengan por sus boletos. Ahí te va. Ponte en contacto con nosotros, 8711-201-955. Dame tu nombre completo, dime que quieres ir al partido del día de hoy y yo te regalo esos accesos dobles. Mientras tanto, vámonos con el apellido de hoy, que es González. Este apellido, muchachos, es de origen español y significa hijo de Gonzalo, que a su vez, el nombre de Gonzalo significa preparado para el combate, ¿ok? Aunque hay cosas que parezcan difíciles, no olvides que, pues bueno, ha superado buenos momentos y que pensaste que eran imposibles. Entonces, mi querido Gonzalo, tú eres una persona aguerrida, que no se rinde, que voltea al pasado y dice, ve hasta dónde he llegado, ve todo lo que he logrado conseguir con la valentía que me caracteriza. Así que la vida siempre encuentra la manera de sorprender a una persona de estas cualidades. Son personas con el carácter fuerte, aguerridas, testarudas. Bien por los González. Mi querido González, tu frase de poder para hoy es: no nací para rendirme ante las dificultades. Nací para demostrarme que soy más fuerte que cualquier obstáculo que se cruza en mi camino. 4, tu número de la suerte, representa fortaleza y valentía. Tu color es el rojo, caracteriza la lucha y la perseverancia. Confía en el viernes como tu día de buena suerte, porque además es un día favorable para ser valiente y para enfrentar retos. ¡Famosos! Que se apellide González, güero galletas.
3: Alejandro González
2: Iñárritu. Claro que por supuesto que yes. E Isa González, güerito galletas.
3: Teo González.
2: Teo González. Mic, mic. Ah. Grandes efectos especiales que te manejo el día de hoy. Edith González, actriz. Susana González, también muy guapa. Y pues ya, creo que son los únicos González que traigo yo.
3: Guillermo González Camarena.
2: Guillermo González Camarena, muy bien, ok. ¿Quién más? Pues ya no.
3: Homero Gómez González.
2: ¿Quién es?
3: El activista de la mariposa monarca.
2: Ah,
3: sí.
2: El que.
3: Sí.
2: Ok, muy bien. Muy buen documental que está en Netflix.
3: Sí.
2: Sí, si lo quieren checar, es muy buen documental, lo encuentras en Netflix acerca de esta persona, una gran activista que defendió los santuarios de las mariposas monarca. Y pues ya, muchachos, hoy descubrimos que hay más allá de tu nombre, por supuesto tu apellido, y hoy fue González. Y atención, estás participando por los accesos dobles para los... para el partido de Algodoneros contra Tecos en este juego 3. Recuerda que es por WhatsApp, 8711-201-955. Manda tu mensaje. Recuerda que por WhatsApp no recibimos llamadas. Solo son mensajes de texto. Me das tu nombre completo, dime que quieres ir al partido del día de hoy y yo te lo regalo. ¿Sale? En lo que tú te pones en contacto conmigo, seguimos con más y ponte Exa.

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0: 1229
1: 34 grados centígrados.
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0: 12 del mediodía con 39 minutos. Sigues escuchando La Frecuencia Exacta. 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Oye, la verdad es que, digo, sabemos obviamente que las redes sociales sirven para despuntar mucho a la música, a los artistas. Y bueno, estamos por vivir, precisamente hablando de esto, del próximo Mundial 2026, ¿no? Y definitivamente, Shakira es una de las estrellas internacionales más influyentes de la industria musical y hoy se comprueba que además es un referente de la copa, pues la colombiana es la artista que más temas mundialistas ha cantado y con esto queda reafirmado su legado en la FIFA, siendo Die Die la canción oficial del próximo Mundial 2026, interpretada, pues bueno, junto, se pronuncia así, güerito, Burna Boy.
2: Tal cual,
0: sí, Burna Boy. Y pues bueno, este nuevo tema se suma a sus icónicos éxitos anteriores. Ahí te va, son los temas mundialistas de Shakira: Waka Guapa, Waka Waka de África 2010. Por ahí tuvimos La La La en 2014 y Hips Don't Lie, esta canción que fue del año 2006, consolidando a Shakira como una voz clave en la historia de este torneo. ¿Ya escuchaste la nueva rola, güey? La de Die Die. Pues fíjate que siento yo, no me dejará usted mentir, si es que ya la escuchaste, si no al ratito te la pongo aquí en La Frecuencia Exacta. Tienen todas como un sonido muy característico, siento que todas suenan igual. Está buena, sí tiene estos soniditos pegadizos bastante buenos, pero sí, siento que todas suenan igual. Ahorita te la pongo. Mientras tanto, pues bueno, Shakira es la encargada del tema oficial del próximo mundial y es lo que está de boca en boca.

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1: 12:44. Sigues escuchando La Frecuencia Exacta y te recuerdo que tengo cortesías para el partido de hoy. Algodoneros contra Tecos en el juego 3. Te recuerdo que el partido es a las 7:30 de la tarde. Todavía me quedan algunos accesos, ya son los últimos y por lo que veo aquí ya los siguientes espacios de cabina ya no van a regalar. Entonces, estos son los últimos que yo tengo. Recuerda que es para el partido de hoy y en caso de que resultes ganador o ganadora, hay que recogerlos antes de las 7 de la tarde para que lo consideres a la hora de participar, ¿va? En caso de que ya ahorita hayas participado y digas, ya me acordé que no puedo ir, avísame porfis para que puedan estar a disposición los boletos para volver a regalarlos. Todavía me quedan 4 accesos dobles, así que primeras 4 personas en mandar WhatsApp con su nombre completo al 8711-201-955. Primeras 4 personas que manden su nombre al WhatsApp se quedan con la cortesía doble para el partido de hoy a las 7:30 de la tarde. Vámonos con más música y ya te platicaba de este nuevo tema de Shakira, Die Die. Ahí te lo pongo. Tú decides si te gusta o no, o si te quedas con la... Yo la verdad hasta ahorita mi favorito sigue siendo Waka Waka, pero bueno, aquí te dejo esto de Die Die, lo escuchas en La Frecuencia Exacta.

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2: 1249
3: 34 grados centígrados.
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3: Una de la tarde con un minuto, sigues escuchando La Frecuencia Exacta. Oye, y ya te lo he dicho yo, el qué fue de ellos resulta ser mi sección favorita porque vamos a recordar una gran agrupación y una gran rola. Y es que esta rola va para ti, que naciste en los noventas, que fuiste adolescente en los 2000s, creciste con el zumbido del Messenger. ¿Viste cómo todos abrieron su Facebook por primera vez? Somos personas que sobrevivimos al reenvía esto a 10 personas o tendrás mala suerte. Escuchábamos música en MP3 moviéndole el cablecito para que se escuchara bien. Para ti, que sabes que esta ha sido una de las mejores épocas, quiero que la revivas con esta gran agrupación y con esta rola. Te hablo de Perfect, una canción de las más icónicas de Simple Plan. Y bueno, la rola fue lanzada como el cuarto y último sencillo de su gran álbum debut, No Pads, No Helmets. Y bueno, esto fue en el año 2003. Se convirtió en el mayor éxito de la agrupación, alcanzando los primeros lugares en las listas de Billboard Hot 100. Y alcanzó precisamente la posición número 24, consolidándose como un himno generacional. Hoy recordamos que ha sido con los chicos de Simple Plan. Esto es Perfect en La Frecuencia Exacta.

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2: 1 con 12. 35 grados centígrados.
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2: Una de la tarde con 21 minutos. Seguimos con más en La Frecuencia Exacta, dándole significado, buscándole una explicación a qué sueñas lo que sueñas. ¿Por qué? ¿Qué significa? Dice Norma, van varias veces que en mis sueños hay piojos, ya sea que yo los traiga en la cabeza o que veo a alguien muy cercano a mí con la cabeza invadida de piojos. ¿Qué rollo con eso? Pues hay que bañarse, ¿verdad? Hay que bañarse, hay que echarse asuntol en la cabeza. Oye, te cuento. Soñar con piojos en la cabeza generalmente simboliza preocupaciones, cargas emocionales, estrés o personas tóxicas a tu alrededor. Esas personas están consumiendo tu energía. Así como los piojos se te adhieren a la cabeza, así esa gente que está a tu alrededor. Este tipo de sueños puede indicar que necesitas limpiar tu vida de pensamientos negativos, de situaciones incómodas o tal cual, sacar gente estorbosa de tu vida. Ahí te va. ¿Dónde así estaban los piojos? ¿Dónde? Si los piojos estaban en tu propia cabeza, representa una situación personal negativa, problemas cercanos, puede reflejar tu baja autoestima o culpa por algo que hiciste. ¿Los piojos los matabas en el sueño? Bueno, si esto es un sí, pues bueno, matar piojos en el sueño es una señal positiva. Sugiere que estás superando obstáculos, resolviendo problemas o saqueando personas tóxicas de tu vida. Ya me decías tú, de repente en el sueño los piojos lo trae alguien más, el de enfrente. También esto tiene significado. Esto quiere decir que una persona cercana tendrá mejor posición social o sientes que está aliviado de no tener sus problemas. O sea, es como que estás muy cerca de alguien que trae muchas broncas y te está salpicando de esa mala vibra, ¿sale? Entonces, mira, Susana a distancia, es lo que puedes hacer. Muchachos, pues bueno, esto es lo que significa soñar con piojos y es lo que hay entre sueños.
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0: 129 36 grados centígrados.
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1: Hoy, entre la información más absurda o irrelevante del espectáculo, el internet y las redes sociales, la creadora de contenido Sol León se corona como la ganadora de la mansión VIP. Y mira, no le quiero dar la razón a Niurka, pero qué raro que ganó la que también era patrocinadora del programa, ¿no? Ya lo quemaron. Gente cercana a Pepe Aguilar revela oscuros secretos del cantante y supuestos malos tratos a Nodal. Ay, mi Nodal ya está acostumbrado que ni su suegro lo trague. Abelito y Aaron Mercury dejan solo a Alexis Ayala tras su divorcio. Yo digo, ¿y lo dejó solo? ¿Qué querían que hiciera? ¿Mariachi, fiesta, mole? ¿O qué querían que hicieran estos dos? Aseguran que Galilea Montijo explota contra Raúl Araiza en vivo y que hay pleito. Puro show, muchachos, ni que no supiéramos que así son los programas de televisión y uno que otro de radio. Rosa María Noguerón, productora de La Casa de los Famosos, asegura que la siguiente temporada viene recargada y que dejará a todos con la boca abierta. ¿Será? Digo, veamos cómo le hace para superar pues lo que hizo la mansión VIP. Y estas fueron las noticias, la información que no necesitabas escuchar.

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2: Una de la tarde con 47 minutos. Vámonos con la viral y hoy te quiero platicar sobre Roses, esta canción que ha sido la más exitosa del rapero y compositor guayaneso estadounidense Saint, originalmente lanzada en julio de 2016. Pero la canción alcanzó su máximo punto de éxito años después, esto gracias a una mezcla musical que le metieron un poquito de música electrónica. Y bueno, esta versión transformó el tema de 2016 en un fenómeno global, alcanzando el top 5 de Billboard Hot 100 y el número 1 en Reino Unido, acumulando miles de millones de reproducciones. Así que esta es la viral en la frecuencia exacta. 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
1: 1.51
2: 36 grados centígrados.
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La Love You, lo que acabas de escuchar en la frecuencia exacta, Fin del Mundo se llama la rola. Y con esto prácticamente me estoy despidiendo, muchachos, pero... yo regreso mañana en punto de las 12 del mediodía a la frecuencia exacta. Cerramos junto la semana. Mañana vamos a estar celebrando a todos los maestros en la comarca lagunera. Y pues bueno, yo me despido. Tenemos una cita. Agradezco a Charlie Skywalker a mi lado en los controles. Tú te quedas con música y ya lo sabes, ponte EXA.

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1: 2:12 36 grados centígrados.

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1: 250
0: 37 grados centígrados.
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1: 3:15.
0: 37 grados centígrados.
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1: Ponte Exa FM 95.5. 329. 37 grados centígrados.
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1: 350
2: 37 grados centígrados.
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3: 4,9.
1: 38 grados centígrados.
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1: 415 38 grados centígrados.
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2: 424
0: 37 grados centígrados.

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1: 428 37 grados centígrados.
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2: 447
0: 37 grados.

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1: 451
0: 37 grados centígrados.
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1: 516
0: 36 grados centígrados.
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1: 528
2: 36 grados centígrados.
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2: 546.
3: 37 grados centígrados.

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